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1: Son las 6:01.
2: Temperatura 25 grados centígrados.
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Les saludamos con gusto esta tarde-noche de concierto de la Orquesta Sinfónica de la Universidad Autónoma del Estado de Hidalgo. Esta tarde estamos transmitiendo en vivo desde la Aula Magna Alfonso Cravioto Mejorada en el CEUNI. Esta tarde también quiero saludar a los auditorios de las 6 estaciones que conforman este sistema universitario de medios autónomos. Azuma Radio Actopan en el Valle del Mezquital, en la frecuencia 102.1 FM, también en la Huasteca Hidalguense, Azuma Radio Huejutla, y también en la región Otomí Tempehua en Suma Radio San Bartolo Tutotepec en la frecuencia 99.7 FM. También saludo en Tulancingo en el 91.1 y en Zimapán en el 99.5 FM. También aquí en Pachuca a través del 99.7 FM. Al micrófono les saluda Paola Juárez. Y este viernes continúa la temporada Acuarelas con el concierto titulado Alma de Guitarra, que contará con la participación del solista Rafael Aguirre. Y él es un guitarrista español de reconocimiento internacional, además que ha ganado 3 importantes concursos. Ha tocado en 47 países y también en salas de prestigio como en la Carnegie Hall y también en Ámsterdam. Y como resultado de esta labor tiene una gran carrera discográfica, ha sido premiado al Latin Grammy y también ha recibido grandes críticas de revistas como Gramophone, The Standard y demás revistas reconocidas a nivel mundial. En la temporada 2025-2026 ha debutado con importantes orquestas como la de Baltimore y también la Sinfónica Nacional de México, ya que su estilo pues combina esta tradición clásica de los géneros como lo es el flamenco, también la música latinoamericana y también estos toques cinematográficos. También ha colaborado con destacados músicos y directores y también cuenta con varios discos premiados. Ha sido reconocido por instituciones internacionales. Nació en Málaga y actualmente vive en la Ciudad de México. Y esta noche estaremos escuchando junto a la Orquesta Sinfónica de la Universidad Autónoma del Estado de Hidalgo esta gran colaboración. Aquí en el Aula Magna vemos cómo poco a poco el recinto se va llenando, el público toma su lugar con expectativa, incluso podemos escuchar un poquito de el previo a este concierto. Y hablando también de esta temporada que es Acuarelas, el pasado 5 de junio, Voces de Nuestra Tierra fue el estreno mundial de Añoranza de Arturo Rodríguez, un gran concierto que también pudimos escuchar a través de Suma Radio. Y en cuanto a Eduardo Angulo, tengo algunos datos que compartir previos a este concierto. Y es que él es un mexicano nacido en Puebla en 1954, es destacado compositor y también violinista. Radicado en Cuernavaca, su obra abarca música de cámara, sinfónica y coral, destacado internacionalmente por fusionar pues sus raíces mexicanas también con un lenguaje contemporáneo, expresivo y muy luminoso. Eduardo comenzó su formación musical a los 7 años en el Conservatorio Nacional de Música de la Ciudad de México, donde se graduó como violinista con mención honorífica, eso en el año de 1973. Y en 1971 también se presentó en México en la World Youth Symphony Orchestra, presentándose más tarde en Nueva York. Posteriormente, gracias a una beca del gobierno holandés, realizó estudios de posgrado en el prestigioso Conservatorio Real de La Haya. Su catálogo incluye pues múltiples obras sinfónicas de conciertos, esto para diferentes instrumentos musicales y piezas de cámara. Es particularmente reconocido por sus contribuciones a la música para guitarra, un instrumento para el cual ha compuesto, y esto es lo que vamos a estar escuchando esta noche. Una de estas obras son 2 conciertos para guitarra y orquesta, que es lo que vamos a escuchar. También diversas sonatas y también obras como Suite Mexicana. Además, su trabajo pues ha sido editado y grabado por importantes sellos discográficos internacionales. Y además de componer, pues ha participado activamente como intérprete y solista de su propia música.
Esto es un poco de lo que conocemos acerca de Eduardo Angulo, de quien vamos a estar escuchando varias, bueno, dos de sus obras esta noche a cargo de la Orquesta Sinfónica de la Universidad Autónoma del Estado de Hidalgo y también pues de este solista tan reconocido como lo es Rafael Aguirre. Aquí en el aula magna Alfonso Gravioto Mejorada, aún está el público acomodando en sus lugares, ya estamos a unos minutos de comenzar con este gran concierto, que es el penúltimo antes de terminar con esta temporada de conciertos acuarelas que hemos podido disfrutar a lo largo de los primeros meses de este 2026. Ya casi está por comenzar, todavía estamos escuchando aquí un previo, las personas están leyendo el programa, están también expectantes por saber cómo serán las obras de esta tarde-noche aquí en el aula magna Alfonso Gravioto Mejorada. Y estamos casi por comenzar, todavía estamos en un previo, ya dieron la tercera llamada previa al inicio de este gran concierto de la Orquesta Sinfónica de la Universidad Autónoma del Estado de Hidalgo. El público se encuentra aplaudiendo, los músicos se están acomodando ya para comenzar a interpretar estas piezas de las cuales te he estado hablando a lo largo de los últimos minutos. Está por comenzar, las luces se han apagado, podemos escuchar un poquito del previo de este concierto. Todavía no inicia, estamos a unos segunditos, el público ya está muy, muy emocionado. Ya están viendo aquí a los músicos, aún falta que llegue también el invitado especial de esta noche, que sin duda, pues también todo el público que nos acompaña quieren escucharlo. Estos pasajes de gran que son virtuosos, donde el solista pues va a dar a conocer su trabajo y también pues no solamente el de Eduardo Angulo, este mexicano que nos ha dado grandes piezas y que también tiene una carrera de nivel internacional. Y en cuanto a las obras que vamos a escuchar esta noche, que son los conciertos 1 y 2 de guitarra, pues fueron escritos entre 1995 y 1996 y fueron estrenados por la Orquesta Sinfónica de Jalapa. Su nombre rinde homenaje a un pez recién nacido en las costas mexicanas y representa la vida marina desde el nacimiento hasta el pez que nada libre en el mar. Esto en cuanto al segundo concierto de guitarra, y en cuanto al primero, también es conocido como El sueño del pececillo. Fue escrito en 1995 y es una obra con influencias de la música contemporánea y también tiene ritmos folclóricos. Originalmente fue compuesto para guitarra y orquesta, aunque se interpreta en diferentes formatos más reducidos como a guitarra, también en piano o cuarteto de cuerdas. Esto es lo que vamos a estar escuchando esta noche. Y a diferencia de otros conciertos, pues esto es, la guitarra tiene una presencia más íntima y casi confesional para esta noche, lo que hace que cada nota se vaya a sentir más cercana entre las y los asistentes, y pues también con esta gran colaboración que tenemos con la Orquesta Sinfónica de la Universidad Autónoma del Estado de Hidalgo. En cuanto al segundo concierto de guitarra, pues esta pieza usa un ritmo musical tradicional mexicano, hace una mezcla de compases de 3/4 y también de 6/8, la cual es común en algunos sones. También tiene varios tipos de movimientos, como andante y allegro. Esto es parte del segundo concierto de guitarra, son los primeros temas que vamos a estar escuchando esta noche como parte del concierto. Estamos a unos minutos de comenzar y te recordamos que nos estás escuchando a través de las 6 frecuencias del Sistema Universitario de Medios Autónomos en Actopan, Huejutla, San Bartolo Tutepec, Tulancingo, Zimapán, y también aquí en la capital del estado de Hidalgo, en Pachuca de Soto.
A través de Suma Radio hemos estado transmitiendo estos conciertos de la Orquesta Sinfónica de la Universidad Autónoma del Estado de Hidalgo a lo largo de esta temporada titulada Acuarelas. Los músicos están llegando aquí al escenario. También ya podemos ver al director y al invitado especial de esta edición del concierto de Acuarelas, Alma de Guitarra, esta tarde noche aquí en el Aula Magna Alfonso Cravioto mejorada. Estamos solamente a unos minutitos de comenzar. Nosotros seguimos aquí a través de Suma Radio. Estamos muy emocionados y listos para escuchar este penúltimo concierto de la temporada Acuarelas. Y la siguiente semana, pues tampoco te pierdas de este maravilloso concierto que está a punto de comenzar. Y te dejamos con el audio local.

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A ver quién está hablando.

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1: Son las 6:23.

Acabamos de escuchar este concierto para guitarra número 1 de Eduardo Angulo, un concierto que sin duda se siente pues muy íntimo, y más con esta guitarra clásica, que es un instrumento que nos acompaña en las fogatas, también en las fiestas, pero esta noche bajo la batuta de la orquesta adquiere una elegancia que nos ha erizado la piel y que también nos hace recordar que la cultura y la música universitaria son el verdadero refugio para el alma. Ustedes nos pueden compartir a través de las redes sociales de dónde nos están sintonizando en esta cobertura especial del concierto de la Orquesta Sinfónica de la Universidad Autónoma del Estado de Hidalgo. Esta noche aún quedan un par de piezas más por escuchar, una más de Tchaikovsky, que es la pieza más larga que vamos a estar escuchando esta noche, y que hace unos momentos estuve compartiendo algunos datos muy interesantes. Una obra que es conocida como Patético y que fue estrenada en 1800. El público está ovacionando esta gran noche y al invitado especial de este concierto. El público se ha levantado de sus asientos ovacionando con los aplausos esta gran obra que acabamos de escuchar esta tarde noche.

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8: Son las 6:42.
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0: Nuestro invitado especial de esta noche está dando unas palabras.
1: Compositor maestro Eduardo Angulo, al cual agradezco desde aquí, en nombre de todos los guitarristas, por haber escrito esta maravilla de concierto, no solo este, pero ahora en concreto este. Y bueno, le voy a tocar otra cosa mexicana ahora, que es una obra que llevo tocando muchos años por todo el mundo, y creo que ahora es la tercera vez que la voy a tocar en México, que es Granada de Agustín Lara. Gracias.

0: Acabamos de escuchar una pieza más dentro del repertorio de esta noche del concierto de la Orquesta Sinfónica de la Universidad Autónoma del Estado de Hidalgo. Nuevamente el público que se encuentra en esta aula magna se pone de pie para ovacionar con aplausos al invitado de esta noche, que es Rafael Aguirre, que también pues podemos mencionar acerca de Eduardo Angulo esta noche aquí en el concierto. Una pieza que estaba pues de sorpresa aquí esta noche y que sin duda emocionó mucho al público que sigue de pie ovacionando al invitado de esta noche, Rafael Aguirre. Antes de continuar con más de las piezas esta noche, y es que se está viviendo un concierto que sin duda es una joya aquí en el Aula Magna, y definitivamente el concierto de la orquesta hace honor a su nombre esta noche, Alma de Guitarra. Es impresionante cómo un instrumento, pues que todos conocemos, puede sonar tan monumental y también estar lleno de matices cuando se fusiona con toda la fuerza de una orquesta como lo es la de nuestra máxima casa de estudios. Si nos estás escuchando en el carro o en casa, sube el volumen porque la vibra de esta noche sigue aquí en el Aula Magna Alfonso Cravioto, mejorada esta tarde-noche de viernes. Vamos a seguir con más música. La siguiente obra musical que viene es de Tchaikovsky, esta obra de la cual te habíamos estado compartiendo a lo largo de esta transmisión especial a través de Suma Radio. El subtítulo de el próximo tema es Patética, que no lo puso el propio Tchaikovsky, fue sugerido por su hermano y significa algo apasionado y emotivo. La obra ha provocado comentarios muy diversos por las razones que no son estrictamente musicales, puesto que una semana después del estreno, como comentábamos, pues falleció Tchaikovsky. La interpretación más conocida por la obra habla desde la retrospectiva autobiográfica que desemboca un requiem en sí mismo, resultante de una premonición que el propio compositor habría tenido muy cerca de sus últimos días de vida. También pues vamos a seguir escuchando más de esta transmisión especial. Algunos músicos han abandonado la parte desde el escenario, pero van a regresar para seguir escuchando más acerca de esta gran obra de esta noche, y pues están expectantes para saber qué es lo que sigue esta tarde noche aquí en el concierto. Vamos a continuar con más y vamos a estar haciendo también un par de entrevistas aquí a nuestro público esta noche. Y nos encontramos esta noche ya con una invitada que estuvo en este concierto. ¿Nos podrías compartir tu nombre?
1: Hola, me llamo Wendy Hernández.
0: Mucho gusto, Wendy. ¿Qué te pareció este concierto, lo que has escuchado?
1: Pues la verdad, he asistido a algunos conciertos de la orquesta y este sin duda fue muy diferente. El concentrarse solamente en la guitarra, la verdad es que despierta ciertos sentimientos que no se encuentran comúnmente. Y bueno, también uno piensa que la guitarra solamente acompaña voces, que no es un solo, y este artista nos ha demostrado que realmente con una guitarra se pueden hacer muchas cosas.
0: Y ya que nos compartiste que te gustó todo esto de la guitarra, ¿qué es lo que más disfrutaste de este concierto?
1: Yo creo que el solo de la guitarra, con tan solo descubrir que hay ciertas piezas que se pueden interpretar, tanto por ejemplo la de ahorita de Agustín Lara como el arreglo del maestro Angulo, pues, y el acompañamiento que puede hacer la orquesta, es una de las cosas que más resaltó al momento del concierto.
0: Y para finalizar, ¿qué mensaje le dejarías a nuestra audiencia que nos está escuchando a través de Suma Radio acerca de este gran concierto?
1: Pues que sería muy interesante que como sociedad nos adentremos, porque muchas veces nos cerramos en un círculo donde los conciertos solamente es para escuchar a las voces de las personas y no nos centramos en lo que realmente hace la música, que son los instrumentos.
0: Perfecto, pues muchas gracias por estas palabras y esperemos que hayas disfrutado de este concierto.
1: Gracias.
0: Nosotros continuamos con más en Suma Radio y vamos a un breve corte promocional, pero ya volvemos con más de esta cobertura del concierto de la Orquesta Sinfónica de la UAEH.

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2: Son las 6:53.
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Estamos de regreso con esta cobertura del concierto de la Orquesta Sinfónica de la Universidad Autónoma del Estado de Hidalgo, Alma de Guitarra. En el primer bloque de este concierto pudimos escuchar los conciertos de guitarra de Eduardo Angulo, en donde el público estaba totalmente conmocionado, felices, estuvieron de pie aplaudiendo al invitado de esta noche, Rafael Aguirre. Y estamos por escuchar una pieza más, parte de este concierto, que es la Sinfonía número 6 en Si menor, opus 74 de Tchaikovsky, también conocida como Patética. Esta conmovedora obra pues conmueve profundamente o causa un gran dolor y tristeza. Eso es lo que podemos encontrar investigando acerca de esta gran obra, ya que no hay una definición más cercana para entender la estética de esta sexta sinfonía de Tchaikovsky. Si tuviera un significado, pues simplemente sería incierto. Aunque sus dos anteriores sinfonías conocemos, pues la intención programática por sus apuntes y también todas las cartas que tenía esta sexta obra y en sus propias palabras, hay un programa, pero uno que será un enigma para todos. ¿Y qué nos narra esta obra? Pues sin duda algo muy profundo y también conmovedor, lleno de dolor, algo que exhala oscuridad en cada uno de los movimientos que vamos a estar escuchando a continuación. Y por su vasta correspondencia podemos situar el inicio de una composición de una obra a inicios de febrero de 1893. Es una de las tan comunes, bueno, uno de los periodos llenos de turbulencias emocionales que sufrió a lo largo de toda su vida el compositor. Y a pesar de que el diseño complejo de la sinfonía ya estaba en su mente, una serie de viajes y diversas ciudades pues impidieron que pudiera darle forma total como él quería en ese momento, y fue hasta finales de agosto de ese año. Sin embargo, pues a sabiendas de la travesía y que sería pues un tanto complicada, antes de partir y de dejar, pues pudo dar a conocer esta obra que estamos a punto de escuchar en este momento. Así que te dejo con el audio local.

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1: Son las 7:15.
2: Temperatura 25 grados centígrados.

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2: Son las 7:35.

0: ¿Qué noche hemos vivido en el aula magna Alfonso Cravioto mejorada con la Sinfonía número 6, Opus 74 de Tchaikovsky? Esta pieza que le exige absolutamente todo a la sección de cuerdas y también a los metales de la orquesta. Y así es como concluye esta noche de alma de guitarra, un concierto que nos recordó la capacidad de la música para conmovernos desde lo más íntimo y que sin duda pues el público que se encuentra aquí esta noche en el aula está conmovido y también se encuentran de pie aplaudiendo nuevamente después de escuchar esta gran obra. Y es que la guitarra de Rafael Aguirre que escuchamos en el primer bloque y la fuerza de la Orquesta Sinfónica de la UAEH pues nos llevaron por un recorrido lleno de matices, también sensibilidad y profundidad emocional a lo largo de este concierto. El público responde de pie a una ovación que habla por sí sola esta noche. Después de escuchar estas grandes obras a cargo de la Orquesta Sinfónica de la Universidad Autónoma del Estado de Hidalgo, el público sigue de pie, siguen ovacionando esta gran obra y que incluso los músicos aún siguen en el escenario preparándose para despedirse luego de una gran noche. Y les recordamos que la próxima semana finalizará la temporada Acuarelas, una temporada que nos ha dejado grandes conciertos a lo largo de los primeros meses de este 2026 y que también estaremos transmitiendo a través de las 6 emisoras de Suma Radio. Y así llegamos al final de esta transmisión especial desde Suma Radio, agradeciendo en los controles desde Actopan a Vania Sánchez. También agradecemos en controles en Huejutla a Rodrigo Santiago. En San Bartolo, Tutotepec, agradecemos en los controles a Jesús Santos. En Tulancingo, a Israel Gómez. En Zimapán, agradecemos en los controles a Daniela Reynoso y a Edgar Santos en operación desde el aula magna Alfonso Cravioto mejorada. También agradecemos desde Suma Radio Pachuca a Rodolfo Ortiz. Esta noche también agradecemos al ingeniero Mario Flores, responsable técnico, también a directoras y directores de Suma Radio, también a la maestra Mari Carmen Hernández Castellán, directora de Suma Radio Pachuca. También agradecemos al director de Suma Radio, Alfredo Barrón Silva, también a la maestra Claudia Noemí Muñoz Arabia, subdirectora general de Suma, y al director general de este sistema universitario de medios autónomos, Ignacio Cárdenas Roldán. Del micrófono se despide Paola Juárez y nos escuchamos en una próxima emisión. Buenas noches.
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6: Son las 7:50.

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1: Son las 8:03.
2: Temperatura 25 grados centígrados.
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Hola, ¿qué tal? Buenas noches. Les saludo con gusto y les doy la bienvenida una vez más a una nueva emisión de Vinilo Nocturno. Y como ya pudo escuchar al inicio de este programa, hoy vamos a escuchar a Gustavo Cerati. Vamos a escuchar uno de los discos más importantes del rock en español. Estamos hablando de Bocanada, este álbum que saliera en 1999. Más adelante le voy a compartir otros datos. Mi nombre es Dan Cabrera y estamos contentos de estar una vez más aquí compartiendo música con ustedes. Le voy a compartir, como siempre, como en cada emisión, el número de contacto para que nos mande ahí un saludo, para que nos mande tal vez alguna sugerencia. Es el 771-111-5629. Ahí lo tiene para que se comunique con nosotros a través de WhatsApp, o también nos puede mandar un mensaje de audio, o también puede contactarnos a través de nuestras redes sociales. Vamos a seguir con un tema más, no lo vamos a hacer sin antes agradecer a la maestra Claudia Noemí Muñoz Sarabia, subdirectora de Suma, al licenciado Alfredo Barrón Silva, director de Suma Radio, al licenciado Ignacio Cárdenas Roldán, director general de Suma, y a René Martínez Galena, director de Suma Radio San Bartolo. Hoy vamos a escuchar todo este disco, todo el Bocanada, así que le invito a que sea con nosotros. Ya escuchamos el primer tema, llamado Tabú. Escuchamos también Engaña, que es el segundo tema de este disco, y ahora vamos a escuchar justamente Bocanada. Después vamos a hacer un breve corte, pero yo le invito, como siempre, a que siga en sintonía de esta frecuencia universitaria.

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3: Son las 8:20.
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Ya regresamos a través de esta frecuencia universitaria y acabamos de escuchar Puente, este tema de Gustavo Cerati, el cuarto perteneciente a Bocanada, el álbum que esta noche vamos a estar compartiendo con usted. Y le voy a platicar algunos datos. Es un disco muy importante ya que cambió el curso del rock en español. Ya le había platicado que se publica en 1999, este sale un año después de la separación de Soda Stereo y justamente es considerado la obra maestra de Gustavo Cerati. Podemos escuchar una fusión muy interesante que tiene algo de rock, algo de música electrónica, trip hop y algunos samples, por ejemplo, de Elvis Presley. Temas también como Puente y Beautiful. También ganó 7 Grammys latinos como solista. Ya estamos hablando de la carrera de Gustavo Cerati. Entre el 2000 y 2010 ganó 7 Latin Grammy. ¿Qué le parece? Incluyendo el mejor álbum de rock en español en 2006. Solo por mencionar algunos de los premios que tuviera Gustavo Cerati durante su carrera. Vamos a escuchar ahora algo que se llama Río Babel. No sin antes invitarle nuevamente a que nos mande un mensaje vía WhatsApp, a que nos comente qué actividades realiza usted al momento de escuchar Vinilo Nocturno. Es el 771-111-5629. Ahí lo tiene para que nos mande el saludo, para que nos mande la recomendación. Y vamos a continuar con este álbum y ya estaremos de regreso. Sea con nosotros, esto es Vinilo Nocturno.

Gracias, gracias a quienes siguen con nosotros. Escuchamos este tema titulado Río Babel, perteneciente al álbum Bocanada de Gustavo Cerati. Yo quiero invitarle a que descargue la aplicación de Suma para que pueda escuchar cualquiera de nuestras estaciones, o también pueda ver el canal de televisión en cualquier parte del mundo donde usted cuente con servicio de internet. Ahí nos puede escuchar también. Y quiero invitarle nuevamente a que nos platique desde dónde escucha usted Vinilo Nocturno, desde dónde es que nos sintoniza y qué tal se ponen las noches en compañía de la música que preparamos para compartir con usted. Vamos a ir a un corte, a hacer un corte breve. Estaremos de regreso para seguir acompañándole con más música. Sea con nosotros en esta frecuencia universitaria.

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3: Son las 8:34.
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Ya volvimos y lo hicimos con este tema llamado Perdonar es Divino. Espero lo hayan disfrutado junto con nosotros en esta emisión de Vinilo Nocturno. Esperemos también pues que cada que le acompañamos seamos una grata compañía, le hagamos pasar pues un momento agradable con los temas que preparamos para compartir con usted. Yo le voy a platicar un poco más acerca de este disco, y es que fue grabado en Casa Submarina y Unísono, que es el estudio personal de Gustavo Cerati. Pues él mismo programó las baterías, los samples, los teclados, pero también hubo otros personajes importantes alrededor de la producción y la grabación de este disco. Estamos hablando, por ejemplo, de Twenty González y Leonardo Fresco, que pues fueron pieza clave en la producción de este álbum. Usaron un programa que fue novedoso para el rock en ese momento. Estamos hablando de Pro Tools. Era algo que no se había hecho, y este disco pues lo utiliza en varios temas, como ya lo pudimos escuchar. Otro dato curioso es que el tema Puente, que es el cuarto de este disco, ya lo escuchamos hace unos minutos, pues este fue el primer sencillo y hoy es pues un tema muy importante de este cantautor argentino. Pero Gustavo Cerati dudó en incluirlo porque sentía que era un tema demasiado pop para el resto del álbum, pero Leandro Fresco lo convenció para que este tema fuera parte de este álbum, y el video lo dirigió él mismo. Este pues es en blanco y negro con una estética de cine francés y ganó el Latin Grammy como mejor video en el año 2002. ¿Qué le parece ese dato? Vamos a escuchar otro tema más que se llama Verbo Carne, y vamos a hacer el último corte de esta emisión de Vinilo Nocturno, pero yo le invito a que sea con nosotros a través de esta frecuencia universitaria.

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0: Son las 8:49.
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Continuamos en esta emisión de Vinilo Nocturno. Escuchamos este tema llamado Raíz y antes escuchamos Verbo Carne, un tema del que le voy a compartir pues unos datos curiosos, y es que en este tema participa la orquesta de Abbey Road. Cerati viajó a Londres solo para dirigir la sesión de 48 músicos. ¿Y qué le parece? Viajó hasta el viejo continente para poder dirigir a esta orquesta y poder grabar este tema llamado Verbo Carne. Vamos a escuchar otro que se llama Y si el humo está en foco. Estaremos de regreso para despedir esta emisión de Vinilo Nocturno. Yo quiero agradecer a usted que se ha mantenido con nosotros y también agradecer a todas las estaciones que replican este programa. Un agradecimiento y también un saludo a quienes nos escuchen en cualquier parte de nuestro estado de Hidalgo. Vamos con este tema y estaremos de regreso ya con nosotros en esta frecuencia universitaria.

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1: Son las 9:05.
2: Temperatura 25 grados centígrados.

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3: Son las 9:20.

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10: Son las 9:39.

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6: Son las 9:53.

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1: Son las 10 con 2 minutos.
2: Temperatura 25 grados centígrados.

0: Buenas noches. Nos da mucho gusto que estén con nosotros en este espacio que nos reúne cada domingo para platicar de la historia, la cultura, las tradiciones y los temas que forman parte de la vida nacional.
1: Bienvenida a tu casa, la hora nacional. Hoy les tenemos un programa muy especial dedicado a reconocer a los padres de México que con su ejemplo, trabajo, dedicación y cariño han contribuido a construir familias y comunidades más fuertes.
0: Vamos a platicar también de Cantares de México, una puesta en escena que reúne a más de 50 artistas en un recorrido por distintos momentos de la historia, la memoria y la identidad de nuestro país.
1: Les presentaremos nuestra nueva sección Estampas del Mundial, que cuenta cómo se vive esta fiesta futbolera en México y el mundo.
0: Platicaremos de eventos culturales, recreativos y mundialistas que pueden visitarse en distintos puntos de la República.
1: Vamos a hablar sobre la importancia de la figura paterna en la sociedad mexicana, los retos de las nuevas paternidades y el papel de los padres en la formación de las nuevas generaciones.
0: Además, tenemos información útil para las familias mexicanas, con recomendaciones para proteger su economía, conocer programas sociales y tomar decisiones informadas para el futuro.
1: Hablaremos sobre la importancia de hacer un testamento y la tranquilidad que implica para nuestras familias.
0: Sí, y además vamos a recordar un episodio importantísimo de nuestra historia, la nacionalización de los ferrocarriles que impulsó el presidente Lázaro Cárdenas. Qué bueno que están aquí. Empezamos.
1: La historia de México puede contarse de muchísimas maneras, pero pocas tan emotivas como a través del arte. En el escenario convergen el teatro, la música y la danza a través de sonidos que nos han dado identidad a lo largo de los siglos.
0: Cantares de México es un espectáculo que recorre desde las raíces de los pueblos originarios hasta las expresiones contemporáneas.
2: Hola amigos, yo soy Lute Reyes y soy parte del espectáculo Cantares de México y voy a cantarles una canción que se llama Soy de México. Están con nosotros aquí en la Hora Nacional.

0: Pues para seguir con los festejos del fin de semana, es importantísimo recordar lo que pasó el jueves. México le ganó a República de Corea y eso nos tiene muy contentos. ¡Woohoo!
1: Sí, y es muy importante porque como es la segunda victoria en la fase de grupos, prácticamente asegura la calificación de la selección. Esto tiene feliz a todo el estudio y a toda la afición mexicana.
0: Se vio un equipo que tiene capacidad para responder.
1: Y en las calles se sintió todo el ambiente, familias enteras festejando, un resultado que volvió a ilusionar a la gente.
0: Totalmente, fue un partido que reforzó la confianza del equipo de cara a lo que viene. México cerró esa jornada con mucha fuerza anímica.
1: Y esta semana arrancamos una nueva sección que se llama Estampas del Mundial, donde vamos a platicar cómo se ha vivido este arranque del torneo. Hay notas de color por todos lados, desde el ya famoso Pato Merlín, que soy su fan.
0: Yo también.
1: Hasta las celebraciones que se han replicado en distintos puntos de la República, pasando por historias virales que se han vuelto parte de la conversación global. Vamos con esta sección que nos presenta nuestro compañero Orlando Abad.
2: El Mundial comenzó el 11 de junio, pero las huellas de aquel arranque siguen presentes en la conversación. El partido de México contra Sudáfrica es el segundo más visto en la historia del fútbol mexicano, con una audiencia cercana a los 40 millones de personas. La alegría del Mundial se extiende en cada sede, cada pantalla y cada afición mantiene viva la misma energía, la de un fútbol que se vive como una fiesta compartida entre países y comunidades. En México, Estados Unidos y Canadá, el inicio del torneo dejó escenas que todavía resuenan en las calles, plazas y espacios de convivencia, donde la gente convirtió la transmisión en un encuentro colectivo. Entre esas celebraciones dispersas, apareció una de las imágenes más inesperadas de la jornada en la capital mexicana. Un pato doméstico cruzando entre la multitud. En plena efervescencia del festejo del triunfo de México contra Sudáfrica, vestido con una pequeña camiseta de la selección nacional, avanzaba con calma entre banderas y gritos, como si conociera de toda la vida el ritmo de la celebración. Su nombre es Merlín, y en cuestión de horas dejó de ser solo un ave doméstica para convertirse en un símbolo espontáneo de nuestro país. La historia lo encontró sin buscarlo, el compañero fiel de una vendedora de aguas y su hijo. En paralelo, otra postal se construía a miles de kilómetros en la Embajada de China, donde la comunidad mexicana convirtió la madrugada local en tribuna improvisada. Era un poco más de la una de la mañana cuando el partido reunió a decenas de connacionales frente a una pantalla, transformando el espacio diplomático en un punto de encuentro emocional. La música de Maná terminó por unir la distancia. Corearon mientras el salón entero se convertía en celebración contenida, de esas que ocurren lejos del territorio, pero dentro de la misma identidad. Mientras tanto, en Monterrey, otra multitud escribía su propia versión del desborde colectivo. Una explanada convertida en pista improvisada detonó uno de los momentos más virales. Otra escena, más íntima, pero igualmente significativa, se registró con un niño sin camiseta de la selección. Apareció con un suéter navideño como alternativa simbólica. No hubo corrección ni reemplazo. La prenda terminó por convertirse en uniforme emocional de la jornada, recordando que la pertenencia al Mundial también se construye desde la creatividad cotidiana. En Los Ángeles, California, también resonó como un estruendo la fiebre mundialista de los mexicanos. Finalmente, la propia presidencia de México presentó un video conmemorativo donde se mostró cómo se vivió la inauguración en distintos estados del país. La pieza reunió imágenes de plazas públicas, pantallas gigantes, celebraciones comunitarias y encuentros familiares, trazando un recorrido audiovisual por el territorio mexicano. Así, estas estampas del Mundial alegran los corazones de los aficionados. Son escenas que quedan en la memoria colectiva de quienes los viven dentro y fuera de los estadios.
1: Bienvenidas y bienvenidos a La Chilanguía. Esta semana la agenda cultural y recreativa trae opciones para todos los gustos.
0: Hay actividades para hacer en familia y con amigos.
2: Chilanguía. Bienvenidas y bienvenidos a esta guía de la ciudad que sigue sumando actividades para quienes disfrutan la cultura, el deporte y las tradiciones mexicanas y chilangas.
3: En la Ciudad de México continúan los fanfests gratuitos con pantallas gigantes, actividades comunitarias y transmisiones de los partidos en distintos puntos de la capital, como en el Zócalo Capitalino.
2: Y si no, a la gente de Guadalajara que continúa con la fiesta de la zona fan Vibra Jalisco, donde miles de personas llegan y disfrutan los conciertos gratuitos, pero también hay muestras gastronómicas y hay actividades que mezclan fútbol con la cultura local de nuestros amigos de Jalisco.
3: En Monterrey, en el Parque Fundidora, mantienen el ritmo con presentaciones musicales y espectáculos para toda la familia.
2: La Ciudad de México tiene exposiciones, recorridos y actividades especiales en museos y espacios culturales para que visitantes vivan una experiencia mucho más allá de la cancha.
3: Bueno, el corredor cultural que comprende 19 exposiciones en 17 museos, contando el de antropología, Universum de la UNAM, Memoria y Tolerancia, el Papalote, Museo del Niño, el Tamayo, el Franz Mayer, el Yacuic y el Dolores Olmedo, todos ellos se han unido para esta fiesta.
2: Pero miren, hasta aquí nuestras recomendaciones de esta semana. La Chilanguía nos espera muy pronto para que ustedes conozcan planes, disfruten la ciudad y sigan viviendo de esta gran fiesta que nos acerca cada vez más al Mundial 2026, el tercero en México.
3: ¡Eso!
2: ¡Nos vemos!
0: Hay personas que nos acompañan durante toda la vida. A veces son los que nos enseñaron a andar en bici, los que nos dieron el primer consejo importante o los que estuvieron ahí cuando más necesitábamos apoyo. En México se calcula que por lo menos 25 millones de personas desempeñan la función paterna.
1: La figura paterna muchas veces se construye con esos momentos cotidianos que terminan convirtiéndose en recuerdos que no se van a borrar jamás. Hoy, además de celebrar el Día del Padre, queremos reflexionar sobre cómo ha evolucionado la paternidad en nuestro país.
4: Este Día del Padre reconocemos a quienes ejercen esa labor con responsabilidad y cariño, a los padres biológicos, adoptivos, abuelos, tutores y también a las madres que han asumido ambos roles para sacar adelante a sus familias. Actualmente la paternidad está cambiando. Cada vez más hombres participan en la crianza y en los cuidados, en las tareas del hogar y en la construcción de relaciones más cercanas con sus hijos. Son las llamadas nuevas masculinidades, una forma de ejercer la paternidad desde la corresponsabilidad, la empatía y el afecto. Un claro ejemplo es el comunicador Mariano Osorio.
5: De manera muy particular, quiero felicitarme por tener la dicha, por tener la gloria de ser un papá de 3 hijos que a lo largo de todos estos años me han enseñado a ser una mejor persona, a ser un hombre más sensible, a volverme definitivamente cada vez más responsable y más consciente de mis acciones y a practicar lo que yo llamo la paternidad responsable. Esto desde un punto de vista que está vinculado con la educación de los hijos, pero también con el ejemplo, porque el ejemplo arrastra. Y esa motivación, este motor de motivación que son nuestros hijos, definitivamente nos ayuda a ser un poquito mejores. Tengo la oportunidad de hacerme 100% cargo de la educación de mis hijos y de poder compartir con ellos sus alegrías, sus experiencias, sus dudas y de poder entablar una conversación como probablemente no era tan común cuando yo era chico, cuando esta generación pues no teníamos quizás tanta confianza como hoy la tenemos con los papás. Esta es una de las grandes bendiciones con las que hoy cuento y uno de los grandes logros de estos nuevos papás, de estas nuevas generaciones. Y hacia allá es hacia donde creo que debemos trabajar. Una familia que tiene buenos niveles de comunicación definitivamente va a estar en una mejor posición para resolver todo tipo de situaciones.
4: La paternidad se construye en los grandes momentos, pero también en los pequeños. Una conversación antes de dormir, una tarea escolar, una palabra de aliento o un abrazo oportuno. El cantante, actor y conductor César Costa recuerda la emoción y la sorpresa que sintió el día que supo que sería padre.
6: Cuando recién nació mi primera hija, estaba yo en pleno estudio y se me fue la voz y no podía cantar. Y yo dije, bueno, si esto es la paternidad, qué cosa tan espantosa. Entonces le pedí a un amigo que por favor me prestara su un rancho por el Ajusco para irme a dormir y descansar un par de días para ver qué es lo que me estaba pasando, ¿no? Y la verdad, luego lo constaté con un muy querido amigo, con Rogelio González, un estupendo director cinematográfico, que me decía que cuando él fue padre, sintió que le arrancaron un pedazo de alma, del corazón, del espíritu, y esa es la verdad. Me había pasado eso, regresé al estudio, descansé, pude terminar el disco, salió bien afortunadamente, pero ese nacimiento de mi primera hija fue un impacto tremendo. Y luego ya viene la parte bellísima, que es verlos desarrollarse, crecer, darles alas para que sean ellos mismos, y una enorme, enorme responsabilidad. Este es un mensaje para todos los que van a ser papás. Es una responsabilidad muy importante, porque un hijo se tiene para siempre, y lo más importante es, yo creo, yo como papá he querido que mis hijas pues sean mejores que yo en todos sentidos, que tengan mejor salud, que tengan mejores oportunidades, que tengan más mundo del que yo he vivido, que tengan más oportunidades y que crezcan, que sean verdaderos e íntegros seres humanos.
4: Ser papá no significa ser perfecto, se aprende todos los días. Es acompañar, escuchar y crecer junto con quienes más queremos. El notario Guillermo Vigil Chiapa, integrante del Colegio de Notarios de la Ciudad de México, comparte cómo combina su vida profesional con la responsabilidad y la alegría de ser padre.
7: Ha sido para mí pues una gran alegría. Soy papá de tres y para mí se convirtieron en un motor para salir adelante. Llegar a ser notario para mí fue muy, muy difícil. Es muy difícil llegar a ser notario, pero siempre pensaba en ellos. Han sido un motor y una alegría en mi vida, mis hijos. Creo que el hecho de ser padre es de las cosas más naturales que nos puede venir en la vida. Entonces, no se agobien, simplemente estoy convencido que si uno lo toma con responsabilidad, es un gozo increíble.
4: Detrás de cada padre comprometido hay historias de esfuerzo, sacrificio y amor. ¡Feliz Día del Padre!
0: Y en otro ejemplo vamos a conocer la historia de un padre de familia preocupado por el bienestar del país y obviamente de los suyos. Se trata del titular de la Procuraduría Federal del Consumidor, César Iván Escalante Ruiz. Vamos a ver y escuchar la plática que tuvo contigo, Micha, y con Rosalba Aguirre.
8: La paternidad tiene muchos momentos, muchos aprendizajes, pero, procurador, ¿qué es lo más gratificante de ser papá?
9: Bueno, creo que todos los momentos importantes de tu hijo, yo tengo la dicha de tener un hijo de 13 años, pues son como los pequeños momentos, sus éxitos en el plano escolar o algún proyecto, no sé, de ciencia. Particularmente le ayudo mucho, yo no soy tan bueno en las matemáticas, pues le ayudo mucho, por ejemplo, en geografía, en historia. Le gusta mucho el fútbol, entonces irlo a ver también, jugar, festejar, sufrir, llorar porque perdió. Esos pequeños momentos son los más gratificantes. Orientarlo para que no se deprima si tiene una calificación baja. Particularmente mi hijo se estresa mucho porque no sale bien en la escuela de repente. Entonces, estar con él y vivir todos estos momentos.
10: Y para los papás primerizos, para esas dobles P's que están allá afuera, papá primerizo, ¿qué consejo tiene?
9: Uno de los principales consejos, creo, es no sobreproteger. De repente sucede que estar viendo al niño o la niña, si ya se movió, si no se movió. Ahorita ya creo que las tendencias en pediatría ya son un poco más libres, pero cuando, insisto, mi hijo nació, si era como mucho y estarlo vigilando y que coma cada 2 horas y que no duerma más de 4. Creo que eso, ser un poquito más sueltos, disfrutar mucho toda la parte del crecimiento, no sufrirla, sino vivirlo, los primeros pasos, y siempre que estén muy pendientes de no comprar cosas que no se necesiten, porque luego la mercadotecnia, los propios algoritmos de las redes sociales, uy, que sí, detectan que eres padre primerizo, te quieren vender todos los aparatos, zapatos y todas las mamilas, la grandota, la chiquita. Entonces, que sean muy responsables al momento de adquirir estos productos y que disfruten mucho la paternidad.
8: Y hablando de recomendaciones y consejos, ¿qué hay en este mes en la revista del consumidor para los papás?
9: Te lo cuento. Esta es la revista del consumidor de junio, es la 592. Tenemos varias cosas en esta revista: un platillo sabio, la guía de consumo sobre arroz, un estudio de calidad sobre papas, frituras de maíz y trigo, que esto lo enlazamos un poco para la gente que va a botanear durante el mundial.
10: Sí,
9: pero en particular por el Día del Padre, tenemos un artículo especial de finanzas personales, un artículo en nuestra sección entorno digital para encontrar las mejores ofertas a través de las aplicaciones. También tenemos una colaboración con Conducef de manera mensual y aquí es Cuida tu Dinero, en este caso para los papás. El contenido está muy interesante.
10: César Iván Escalante Reyes, procurador, muchísimas gracias por
9: gracias,
10: estar con nosotros aquí.
9: Muchas gracias, más gracias a ti.
10: Un gustazo.
9: Gracias, Rox.
8: Muchas gracias.
9: Gracias.
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1: Pensar en el futuro también es una forma de cuidar a quienes más queremos. Un testamento brinda certeza jurídica, ayuda a prevenir conflictos familiares y permite que nuestro patrimonio sea repartido conforme a nuestra voluntad.
0: Vamos a ver y escuchar la plática que tuvieron Micha y Rosalba Aguirre con un especialista sobre la importancia de este documento y las facilidades que existen hoy en día para realizarlo.
8: Familia de la Hora Nacional, pues hablar del futuro no siempre es sencillo, pero hay decisiones que son muy importantes y que de verdad se convierten hasta en un acto de amor y de responsabilidad, como es hacer nuestro testamento.
1: Y para conocer la importancia de este tema y para resolver muchas dudas frecuentes y entender por qué es una herramienta fundamental para proteger nuestro patrimonio y a nuestros seres queridos, hoy nos acompaña el notario Guillermo Vigil Chapa, integrante del Colegio de Notarios de la Ciudad de México. Bienvenido, señor notario.
13: Gracias por la invitación.
8: Resulta un tema quizás hasta complejo. ¿Cómo escribir un testamento? ¿A quién recurro? ¿Qué se hace?
13: Y la verdad es que es un instrumento sumamente sencillo. No hay que pensarle mucho, porque por eso estamos los notarios. Los notarios los vamos a ir llevando paso a paso. Pues el testamento implica tomar una decisión, cumplir con una responsabilidad de quién o quiénes queremos que sean nuestros beneficiarios. Por un lado. Y por otro lado, que mucha gente no conoce, es que en el testamento también podemos designar con quién queremos que se quede lo que más queremos, que son nuestros hijos menores de edad. En nuestro sistema jurídico no hay herencia forzosa. Hay otros países, España, Argentina, donde sí hay una herencia forzosa. Yo no puedo desheredar a ciertas personas. En México no. Ah. En México yo puedo dejar a cualquier persona como mi heredero.
8: ¿Qué serían como los tres principales mitos que tenemos que derribar en este momento del testamento?
13: Mito es que tengo que tener mucho dinero para tener testamento. Otro mito es pensar que mi testamento lo hago una vez en la vida y tengo que prever todos los escenarios. No. Es muy complicado, porque como es por una cuestión patrimonial y una cuestión familiar, tiende a cambiar con el tiempo. Yo siempre le aconsejo a la gente, piense usted en el corto o mediano plazo. Y si en unos 5 o 6 años cambia, vuelve a ser otro. El testamento, por su naturaleza misma, se puede revocar. Hay que cambiarlo. No hay que prever todo lo que le puede pasar a uno a lo largo de la vida.
10: No, ojalá pudiéramos, ¿no?
13: Exacto. Porque lo que yo he podido ver en la práctica, en el día a día, es que normalmente la gente tiene alguna idea de qué es lo que pasa si hay un intestado. Y lo que me he dado cuenta es que esa idea que tiene la gente normalmente es incorrecta, y eso hace que uno piense que tiene algún derecho cuando a lo mejor y no lo tiene. Claro. Pero también otra cosa que me he dado cuenta, la gente piensa que lo que se dice en el testamento se respeta Y eso sí es cierto. Por eso es importantísimo hacer el testamento. Da una guía.
10: Esto ayuda mucho a que no haya conflictos entre los parientes, familiares.
13: Sí, claro. Como da la certeza de qué es lo que quiso la persona al hacer su testamento, es una guía fundamental para los parientes y evita, claro, una gran cantidad de conflictos a que no hubiera testamento y se fueran por el intestado. Claro, ayuda muchísimo a que no haya conflictos.
8: Saber del mes del testamento, saber a dónde acudir, ¿nos puede hablar un poquito de eso?
13: Ya desde hace muchos años hay un convenio a nivel nacional de los notarios con la Secretaría de Gobernación, en donde septiembre es el mes del testamento. ¿Qué implica el mes del testamento? Dos cosas. Uno, una reducción en los costos para hacer testamento. Básicamente cuesta la mitad hacer un testamento en septiembre, y otro, se extienden los días y a veces hasta los horarios de atención en las notarías.
8: Si tenemos algunas dudas, redes sociales, ¿dónde podemos conseguir más información al respecto?
13: El Colegio de Notarios de la Ciudad de México tiene varias redes sociales, como en X, Instagram, Facebook. Búsquenlo como Colegio de Notarios de la Ciudad de México, y aparte está la página de internet del colegio, que es colegiodenotarios.org.mx, y el teléfono del Colegio de Notarios 5511-1819. Ahí nos pueden contactar.
10: Notario Guillermo Vigil Chapa, muchísimas gracias por visitarnos aquí en La Hora Nacional.
13: Gracias a ustedes por la invitación.
8: Gracias.
13: Gracias.
10: Y gracias a ustedes por seguir aquí con nosotros en La Hora Nacional. No se vayan, por favor.
0: La historia de México también se cuenta a través de las vías del tren, que durante décadas conectaron regiones, impulsaron el comercio y acercaron comunidades.
10: Hace casi 9 décadas, el presidente Lázaro Cárdenas tomó una decisión histórica que fortaleció la soberanía nacional al decretar la nacionalización de los ferrocarriles mexicanos. Vamos con la información que nos trae Germán Gastelú.
3: Gobierno o individuo que entregue los recursos naturales o entrega a alguna empresa extranjera, traiciona a la patria. Son las palabras de don Lázaro Cárdenas. Hoy quiero platicarles algo que sucedió el 23 de junio de 1937. La expropiación de Ferrocarriles Nacionales de México fue antecedente de la gran expropiación petrolera de nuestro país, la cual se hizo un año después. La expropiación de Ferrocarriles Nacionales de México se basó principalmente en la ley de expropiación que se hizo el 25 de noviembre de 1936. ¿Qué decía esta ley? Que el gobierno podía expropiar los bienes particulares siempre y cuando fueran para beneficio y servicio de la nación. En 1937 había problemas económicos, no se habían pagado los sueldos de los trabajadores de los ferrocarriles, las empresas privadas estaban exigiéndole al gobierno que indemnizaran, que dieran aportaciones, que estuvieran apoyando a la industria privada para poder mantener los ferrocarriles que se movían en toda la nación. Veníamos después de la revolución, varios de estas vías férreas se habían deteriorado y por lo tanto exigían que se arreglaran, además de que muchos sueldos estaban devengados. La situación fue tal que Lázaro Cárdenas, dentro de su estrategia y la consolidación de los bienes naturales de la nación, dijo: yo soy el amigo de los trabajadores. En mí van a encontrar siempre un apoyo. Toma la decisión y expropia el 23 de junio de 1937 Ferrocarriles Nacionales de México. Empieza a ser un antecedente y una preparación para la expropiación petrolera. Quería ver cómo reaccionaban todos los mercados mundiales al respecto. Además, de esta manera, él salvaguardaba el transporte y el medio por el cual se llevarían a cabo todos los movimientos para el petróleo, para la expropiación petrolera, para que pudiera manejarse y tener claro que este bien ya era un bien público. Al siguiente año, en 1938, el 1 de mayo, él le entrega la administración al Sindicato de Ferrocarriles de México, dándoles solamente la administración, la posesión seguía siendo de nuestra nación. Este fue un gran antecedente que logró que después se consolidaran los ideales de alguien como Lázaro Cárdenas, que siempre tuvo muy clara la visión que México tenía que ser una nación fuerte, que los recursos naturales del país tenían que ser del país. Precisamente en 1937, el 25 de julio, crea nuestra amada Hora Nacional, para de esta manera difundir todos estos ideales, la cultura, las tradiciones mexicanas, nuestra lengua. Y es hasta nuestros días el medio por el cual llegamos a toda la nación. Gracias, Tata. Lázaro Cárdenas y, por supuesto, a La Hora Nacional. Seguimos aquí.
0: Bueno, pues llegamos al final de esta primera parte de La Hora Nacional. Pero antes de la pausa, le mandamos un abrazo a todos los padres que nos están escuchando. Que acompañen a sus hijos y enseñen con el ejemplo. Y obviamente también a los que siguen vivos en la memoria y el corazón de sus familias.
1: Porque los mejores legados no siempre tienen que ver con bienes materiales. Muchas veces se transmiten en forma de valores, principios, enseñanzas y, por supuesto, amor.
0: Hoy le queremos mandar saludos muy especiales a las personas que nos siguen en radio, televisión y redes sociales. César Peralta, Cecilia Rivera, José Luis Hernández Álvarez, Alicia BFG y GMS Electrificaciones.
1: Para Adriana Peña, Martín Olmedo, Said Jiménez, Manuel Marín, Mundo Educarte de San Luis Potosí, Edith Díaz, Osvaldo Martín y María del Carmen Jiménez.
0: Y otros más para Karen Hernández, Elizabeth García, Rafael Vázquez Castro, Araceli Bazán Sosa, Rolando Rubén Na Pérez, Francisco Segura y Raúl Robles en Fresnillo, Zacatecas.
1: Recuerden que estamos en YouTube, en Facebook, en Instagram, en TikTok, en X y en Spotify. Y también nos pueden contactar en el siguiente número. Mucha atención. 55 3483 42 39 o nos pueden también mandar un correo electrónico a lahoranacional@segov.gov.mx. Que tengan una gran noche y una excelente semana. 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

El fútbol es actualmente el deporte más popular del planeta, con más de 250 millones de jugadores y miles de millones de aficionados alrededor del mundo. La Federación Internacional es el máximo organismo rector del fútbol y fue fundado en 1904. Aunque el fútbol moderno nació en Inglaterra, existen antecedentes de juegos similares en diversas culturas antiguas. Por ejemplo, en la antigua China, en el siglo III, se practicaba el kohu o tsukku, considerado uno de los antecedentes más remotos del fútbol. En Japón se jugaba el kerami, un deporte ceremonial donde los participantes mantenían la pelota en el aire sin usar las manos. Los griegos practicaban el episkiros y los romanos el harpastum. En Mesoamérica existió el juego de pelota, conocido como poc-ta-poc, practicado por diversas civilizaciones prehispánicas. Sin embargo, ninguno de estos deportes tuvo una influencia directa comprobada sobre el fútbol moderno. El antecedente más cercano fue el calcio florentino italiano, practicado desde el siglo XVI. La historia moderna del fútbol comienza en Inglaterra durante el siglo XIX, cuando distintas escuelas y universidades intentaron unificar las reglas del juego. En 1863 se fundó la Football Association, considerada la primera asociación oficial de fútbol del mundo. Ese mismo año se establecieron las bases reglamentarias que dieron origen al fútbol actual. En 1888 se creó la primera liga profesional del mundo, la Football League. En 1904 nació la federación que actualmente rige este deporte en París, y en 1930 se celebró el primer torneo internacional en Uruguay, que hasta la actualidad es la justa deportiva más importante que se celebra cada 4 años. Los campeones históricos de esta justa son Brasil, Alemania, Italia, Argentina, Francia, Uruguay, España e Inglaterra. Hasta la fecha, se han disputado 23 torneos desde 1930. El fútbol fue introducido en México a finales del siglo XIX por trabajadores y empresarios británicos que llegaron principalmente a las mineras de Hidalgo y centros industriales del país. En 1900 se fundó el primer club formal del país, Pachuca Club de Fútbol. Por ello, Pachuca es conocido como la cuna del fútbol mexicano. El primer campeonato oficial se disputó en 1902 entre el Pachuca British Club, Mexico Cricket Club, Reforma Athletic Club y British Club. Tiempo después, en 1922, se fundó la Federación Mexicana de Fútbol, dando pie a que en 1943 diera inicio de la era profesional del fútbol mexicano. Fue hasta 1996 donde se implementaron los torneos cortos invierno y verano, posteriormente apertura y clausura. Los clubes más exitosos de México son el Club América, el Club Deportivo Guadalajara, el Deportivo Toluca, Cruz Azul y Pumas UNAM. México es una de las escuadras con más presencia mundialista. Han participado en 18 certámenes internacionales. Las mejores participaciones de México, según expertos, han sido alcanzar los cuartos de final en el torneo de 1970 y 1986. Desde 1994 hasta el 2018, avanzó consecutivamente a octavos de final, estableciendo una de las rachas más largas del torneo. Nuestro país es la única nación que ha organizado 3 justas masculinas, en 1970, en 1986 y este año. Recordemos algunos datos históricos. En 1970, Brasil ganó su tercer desafío con Pelé como figura principal. En 1986, Argentina conquistó el título con Diego Maradona, realizando una de las actuaciones más memorables de la historia. Las figuras más importantes de la historia del fútbol, Pelé. 3 veces campeón del mundo en 1958, 1962 y 1970, considerado por muchos el mejor futbolista del siglo XX. Johan Cruyff, futbolista y entrenador neerlandés, es considerado como el máximo representante de fútbol total, con 3 balones de oro, que es el premio individual más prestigioso del mundo del fútbol. Franz Beckenbauer, ganador internacional, jugador y entrenador alemán. Alfredo Di Stéfano, leyenda histórica del Real Madrid. Diego Armando Maradona, ganador en 1986, autor del llamado Gol del Siglo. Campeón argentino en 2022 con 8 balones de oro y un máximo referente del fútbol moderno. Cristiano Ronaldo, máximo goleador histórico del fútbol internacional masculino, cuenta con 5 balones de oro. Zinedine Zidane, ganador francés en 1998. Ronaldinho, conocido por su creatividad y técnica, triunfador brasileño en 2002. Y por supuesto, México no se queda atrás. Sus figuras más representativas son Hugo Sánchez.

0: Sánchez, considerado el mejor futbolista mexicano de la historia, pentapichichi de la Liga Española. Rafael Márquez, capitán histórico, participó en 5 justas mundialistas. Jared Borghetti, referente goleador de la escuadra nacional. Cuauhtémoc Blanco, ídolo nacional y mundialista en 3 ocasiones. Y Guillermo Ochoa, portero emblemático de varias generaciones. El goleador máximo en la historia de los torneos internacionales es Miroslav Klose, con un récord histórico de 16 goles, 24 partidos disputados y 4 participaciones mundiales, y ganador de esta justa en 2014. Desde sus antecedentes en la antigua China hasta convertirse en el deporte más seguido del planeta, el fútbol ha evolucionado hasta transformarse en un fenómeno cultural, económico y social global. México ocupa un lugar privilegiado dentro de esta historia, gracias a su tradición futbolística, sus 17 participaciones mundialistas y el hecho único de haber sido sede en 3 justas internacionales. A lo largo de más de un siglo, figuras legendarias como Pelé, Maradona, Messi, Cristiano Ronaldo y Hugo Sánchez han contribuido en engrandecer un deporte que continúa siendo una de las mayores expresiones de pasión y competencia en el mundo.
1: Por el otro lado, Flores descubierto. La tiene Patiño. Es suya, se tardó Hugo. ¡Gol! ¡Gol!
2: ¡Atención! ¡Hugo! ¡Al abuelo!
0: La historia de México en el máximo torneo internacional comenzó en Uruguay en 1930, donde fue el protagonista del primer partido de la historia de esta contienda al enfrentarse a Francia. En ese encuentro, Juan Carreño marcó el primer gol de la escuadra mexicana. Durante varias décadas, el tricolor tuvo varias dificultades para consolidarse en la máxima competencia internacional. Su primera victoria mundialista llegó hasta Chile en 1962, cuando derrotó 3-1 a Checoslovaquia, poniendo fin a una racha de 12 partidos sin ganar. Y si hablamos de las mejores actuaciones de México, se registran en los torneos de México 1970 y 1986. En ambas ediciones, la selección nacional alcanzó los cuartos de final, las instancias más lejanas a las que ha llegado en la historia de este torneo. En México 1970, el equipo avanzó por primera vez más allá de la fase de grupos, tras empatar con la Unión Soviética, golear 4-0 al Salvador y vencer 1-0 a Bélgica. Su participación concluyó en cuartos de final con una derrota de 4-1 ante Italia. 16 años después, en México 1986, el tricolor igualó su mejor resultado histórico. Lideró su grupo eliminando a Bulgaria en octavos de final y cayó en una dramática tanda de penales contra Alemania en cuartos de final. Para muchos aficionados y especialistas, este sigue siendo la actuación más sólida de la selección mexicana. Entre 1994 y 2018, México se convirtió en un habitual de las fases eliminatorias, clasificando de manera consecutiva a los octavos de final en 7 ediciones mundialistas. Sin embargo, en Qatar de 2020, sufrió una de las participaciones más complicadas, al quedar eliminados en la fase de grupos, algo que no ocurría desde Argentina en 1978. Y precisamente Argentina 1978 es considerada la peor participación de México en la historia de los mundiales. El equipo perdió sus 3 partidos de la fase de grupos, recibió 12 goles y anotó únicamente 2, finalizando en el último lugar de la clasificación general del torneo con una diferencia de goles de menos 10. Además, otras ediciones difíciles fueron Uruguay 1930, Brasil 1950, Suecia 1958, en donde tampoco lograron sumar puntos. En cuanto a los goleadores, Javier "El Chicharito" Hernández es el máximo anotador mexicano en esta contienda internacional, con goles repartidos en las ediciones de Sudáfrica 2010, Brasil 2014 y Rusia 2018. Su capacidad goleadora lo convirtió en una de las figuras más importantes de la selección en el siglo XXI. Y si hablamos de goles individuales, el que ocupa un lugar privilegiado en la memoria de los aficionados mexicanos es la espectacular media tijera de Manuel Negrete frente a Bulgaria en los octavos de final de México 1986. La anotación fue elegida por la federación en una votación mundial realizada en el 2018 como el mejor gol de la historia en este torneo, gracias a su extraordinaria ejecución técnica y a la importancia del momento en el que fue conseguida. A lo largo de los años, el Tri ha contado con futbolistas que han marcado época y que se han convertido en referentes históricos. Entre ellos destacan Hugo Sánchez, quien es considerado por muchos el mejor futbolista de todos los tiempos. Rafael Márquez, capitán en 5 Copas del Mundo, y también fue jugador del Club Barcelona. Cuauhtémoc Blanco se ha convertido en símbolo de talento y personalidad dentro de la cancha. Jorge Campos, revolucionario guardameta reconocido a nivel internacional, y Javier "El Chicharito" Hernández. Gracias a sus momentos de gloria, sus figuras emblemáticas y su constante presencia en los mundiales, México se ha consolidado como una de las selecciones más representativas y competitivas de la historia del fútbol en el continente americano. Y ahí tuvimos estos datos interesantes sobre el tricolor, y antes de seguir con este tema, queremos hacer un espacio para felicitar a todos los papás que seguramente están muy atentos con esta cuestión futbolera, y pues mandarles un gran abrazo y de verdad agradecerles porque son un pilar muy importante para cada una de las familias de todo México, así es que pues un enorme abrazo y muchas, muchas felicidades. Y para seguir con más de este tema futbolero, nos vamos con mi compañera Giselle Macías y Mario Tapia.
3: Hola, muy buenas noches, muchas gracias, Cari. Un abrazo también con mucho cariño a todos los papás hidalguenses y saludo a mi compañero Mario Tapia.
4: Hola, Giselle, ¿cómo estás? Es un gusto saludarte a ti, a Karina y a toda la gente que nos escucha a través de la radio hidalguense en este día especial, como ya lo mencionan, el Día del Papá. A todos los hombres que tienen este gran privilegio, pues muchas felicidades.
3: ¿Y les parece si entramos ya de lleno a este tema que está en efervescencia?
4: Es correcto. Antes de hacer una aclaración, Giselle, para toda la gente que nos escucha, a lo mejor nos van a escuchar un poco raros porque no vamos a poder pronunciar las palabras clave, ¿no? Porque, bueno, pues no tenemos los derechos como tal. Entonces, si nos escuchan hablar medio raro, no es que estemos evitando cosas o que estemos haciendo una apuesta o no, nada de eso.
3: No,
4: simplemente
3: para nada.
4: No contamos con los derechos y, bueno, hay que cuidar el lenguaje porque así lo marca el organismo que regula el fútbol en el planeta. Entonces, nos vamos a escuchar un poco raros, pero bueno, vamos a hablar de lo que está pasando en Norteamérica futbolística hablando, Giselle. Y además, pues más que el toque deportivo, bueno, es una mezcla, ¿no? Entre el toque deportivo, el toque cultural e histórico y de todo lo que engloba esta fiesta del fútbol.
3: Claro, definitivamente, qué bueno que lo señalas. Es un punto muy importante que en esta justa, precisamente este año, se hicieron muchas adecuaciones en cuestión de marcas registradas. Es por eso que hay muchas palabras que son clave en el fútbol que no se pueden mencionar absolutamente para nada. Sí, y bueno, hay que aprender. Es una buena oportunidad para buscar nuevas palabras para expresarnos, sinónimos, y aprender más de nuestro lenguaje. Este también es un desafío para todos nosotros.
4: Es una buena prueba. Por cierto, ayer se conmemoró, ¿no?, el Día del Refugiado, Giselle, algo
3: así
4: que
3: es.
4: Que es un tema ciertamente, pues, que nos ocupa, nos preocupa, por supuesto, también, y que, pues, esta fiesta veraniega del fútbol no ha escapado, Giselle, de esta situación. No refugio como tal, pero sí tiene similitudes.
3: Así es. Vamos a empezar desde que cuando se anunciaron estas fechas iba a ser un desafío logístico en materia de traslados, de un montón de cosas. Son tres países diferentes, tres culturas diferentes, tres visiones de ver la vida, ¿no? Para empezar.
4: Así es.
3: Y después han habido en esta administración en el territorio americano, pues se ha caracterizado por ser muy intolerante para ciertos temas. Uno de ellos es la inmigración. Entonces, sí, este problema ha traído, pues, consecuencias para un juego que tendría que ser de unión mundial y ha sido divisor en muchas cuestiones. Por ejemplo, se ganó su lugar la selección de Irán y en el sorteo le corresponde jugar en un grupo donde los juegos se realizarían en Los Ángeles, en Estados Unidos. ¿Y qué pasa? Estados Unidos se reserva el derecho de admisión no solamente de los jugadores en sí, sino de su cuerpo técnico. Entonces tuvieron que buscar una sede alterna para estar concentrados. Eligieron la ciudad más cercana, que es Tijuana, México. Y ahora tienen permitido estar dentro del estadio, jugar dentro del estadio, y en el momento que termina el partido van de vuelta a el lugar donde tienen su sede, que es Tijuana, lo cual pues implica muchas cosas. A pesar de que está cerca, implica una desconcentración del equipo, que no puedes tener como todas las facilidades que muchos otros equipos quizá tendrían, y pues eso no es igualitario, ¿no? Es realmente un problema.
4: Es un problema lamentable porque es una justa deportiva en donde se supone que debe haber esa comunión entre las naciones, entre los organismos, y bueno, esto que mencionas, pues ya ocupó la selección iraní este lugar en Tijuana, que obviamente no estaba previsto cuando se dio el tema del sorteo que ya nos hablabas, y ahora, bueno, pues esta ciudad fronteriza con los Estados Unidos, pues es la sede de un equipo que pasa por momentos complicados, justamente con uno de los anfitriones, ¿no?, que es Estados Unidos, y que ahora, bueno, pues por esas cuestiones de guerra que se vive entre las dos naciones, pues se tienen que hacer todos estos ajustes, Giselle, así como aquel árbitro, ¿no?, que pues en Miami estuvo por más de 11 horas en un interrogatorio.
3: Así
4: y
3: es.
4: Bueno, pues ya después decidieron que no podía entrar. El organismo organizador pues tuvo que decir, bueno, pues ni modo, no puedes arbitrar ninguno de los encuentros, y bueno, pues esto provocó obviamente ajustes en ese sentido.
3: Claro, pero fíjate, lo interesante es que de último minuto Canadá le dijo, aquí sí eres bienvenido, pero él ya no decidió regresar. Pero vi en redes hace poco, le van a dar oportunidad de pitar un partido en la Liga Europea.
4: De hecho, ya regresó a su país y fue recibido pues muy bien por sus compatriotas, ¿no? Porque
3: claro. Obviamente
4: él tenía esa ilusión, porque hablamos mucho de los entrenadores, de la gente que está en la cancha jugando, pero poco se dice de los jueces, Giselle, los que imparten la justicia en este deporte, y que también pues obviamente son seres humanos que se llegan a equivocar, a veces perjudican un poco o mucho los resultados, ¿no? Pero
3: claro. También
4: para ellos es una ilusión estar en un evento de esta magnitud, esta fiesta de cada 4 años, y bueno, pues para su carrera como seres humanos pues también es emocionante para ellos, ¿no? Estar como responsables de un juego, y bueno, pues por estas cuestiones extra cancha pues se tienen que tomar ciertas determinaciones.
3: Y en cuanto a eventos históricos, también es la primera vez que un país en conflicto puede participar en este torneo, sobre todo siendo el anfitrión uno de los que están implicados.
5: Claro.
3: Entonces, pues también es algo que pues va a marcar la historia, a lo mejor no sé si para bien o para mal, pero que pues sí pone en la mira a estos dos equipos. Y aparte, cuando arribaron los de Irán, traían un pin en el saco que era 168. Que es el número de las víctimas que sufrieron en un ataque a una escuela de niñas. Entonces también es pues conmovedor también el hecho de que lleven todo esto pues arraigado, ¿no? Y que sea parte también de esta justa.
5: Ahora son 48 equipos en el torneo. En el último evento internacional eran 32 equipos, pasaban los primeros dos lugares, uh-huh. Y ahora son 104 partidos en 39 días.
4: Sí, es logísticamente es un reto, ¿no? Porque
3: claro. Pues
4: hace 4 años se jugó prácticamente al fin de año, ¿no? Por el calor que se vive en este pequeño país, se tuvo que cambiar. Regularmente estos eventos son en verano, primavera-verano, y por la primera ocasión también hace 4 años hubo un cambio, precisamente para evitar pues este asunto del calor, y muchas cosas que se han generado en este evento, cambios en los reglamentos, hay una pausa para hidratarse,
3: sí.
4: En fin, hay muchas cosas que está este organismo poniendo en marcha justamente en este primer, bueno, en este evento que lo están tomando como una prueba para los venideros cada 4 años.
5: Eso implica que en estos partidos también tengamos 3 leyendas del fútbol, entre ellas son una leyenda mexicana, ¿ya?
4: Sí, claro.
5: Son 6 mundiales para Lionel Messi de Argentina, Cristiano Ronaldo de Portugal y el mexicano Memo Ochoa.
4: Que debo decir que mi compañera y amiga Giselle Macías estaba pues un poco molesta, un poco contrariada, porque el señor Ochoa no estuvo como arquero en el juego inaugural de esta justa futbolera, ¿no? Cuando México
3: sí. Se
4: enfrentó a Sudáfrica. Tienes razón, a final de cuentas, que bueno, que hubiese sido un buen marco para la despedida de Francisco Guillermo Ochoa, porque sin duda, pues llegar a 6 eventos de esta magnitud en la carrera de un futbolista esta no es sencillo.
5: 6 torneos, su casa, despedirte de una forma
4: adecuada,
5: pues,
4: en
5: sí,
4: casa, ¿no? Claro, como
5: aparte,
4: lo menciona Karina. Sí.
5: A mí me conmovió mucho que, bueno, creo que a todos viéndolo desde casa,
3: el himno, se te pone la piel chinita. Y veía su cara y pensaba yo, o sea, lleva 6 torneos, este es su último torneo, este es su último himno en casa.
4: Es emocionante.
3: Sí, y a mí sí me hubiera gustado que esa titularidad me la debe Javier Aguirre.
4: Te la debe el técnico Javier Aguirre.
3: Voy a ir a hablar con él.
4: Sí, habla con él, por favor, cuando termine. Ahorita no lo distraigas si eres tan amable. Oye, pero esto nos hace recordar, Giselle, Karina, a uno de los legendarios, ¿no? Ya no nos tocó verlo, pero pues la historia marca a Antonio La Tota Carvajal como otro de los futbolistas mexicanos que tuvo también un récord muy importante. Ahora está Francisco Guillermo Ochoa, pero también el apoyo que se le da a la nueva generación, a estos jóvenes, Gilberto Mora, Armando González, la famosa hormiga, que son ahora pues chicos que están empezando su carrera en este asunto de los eventos de cada 4 años y que ahora, bueno, pues serán en un futuro no muy lejano, por cierto, pues las máximas estrellas, ¿no? O esperando que se logre el objetivo, Giselle.
3: Fíjate, Mario, que algo que me llamó mucho la atención es que con esta nueva fórmula de 48 equipos, regresan a esta justa más equipos que no tuvieron la oportunidad de estar en eventos previos. Después de 52 años regresa Nicaragua, también la República Democrática del Congo, y tras 28 años sin participar regresa Noruega, Escocia y Austria. Irak, con todo y estos conflictos geopolíticos, regresa después de 40 años. Turquía, 24 años. República Checa, después de 20 años. Realmente es una fiesta geopolítica la que vamos a tener. Sí. En modo futbolístico.
4: Oye, me llama la atención, no sé si ustedes ya han tenido la oportunidad de escuchar ahora que le dicen Chequia, ¿no?
3: Como Chequia,
4: que ya cambió sí. esa onda y ahora es el otro encuentro que tendrá el representativo mexicano justamente contra ellos. Y me llama la atención que ahora es Chequia, ¿no? Así le llaman ahora.
3: Sí, así es.
4: Oigan, y otra de los limitantes que tenemos, que no podemos mencionar la palabra de esas figuras que representan a los tres países, ¿no? Que creo que ni siquiera se puede decir la palabra, pero que pues son aquellos representativos de cada nación. Por ejemplo, hace 40 años el famoso Piqué, recordarán al famoso Piqué de nuestro país, cuando México fue la única sede que hubo de este evento, hace justamente 40 años, y ahora pues son tres.
3: Ahora son tres, y ese famosísimo Piqué era un chilito.
4: Es correcto.
3: Un chilito con bigote.
4: Piqué, no era el jugador aquel o el ex de Shakira, no, ese es otro.
3: No, ese es otro.
4: Piqué.
3: Ese es Piqué. Y ahora, ¿cómo le podemos decir? Las especies representativas.
4: Perdón, pero es que tenemos que buscar el desafío, sí.
3: No, sí.
4: Karina, ayúdanos. ¿Cómo se puede decir?
3: No, las especies.
6: ¿No?
3: No. Las especies endémicas.
4: Exacto,
3: de cada región, que es un alce, eso ya podemos decir.
4: Sí,
3: no estamos diciendo sus nombres ni nada. Es un alce, es un jaguar y es el águila blanca.
4: A ver, explícanos cada uno de las tres, ¿a quién representa rápidamente?
3: Canadá, México y Estados Unidos.
4: Así, en ese orden.
3: Claro, lo que a mí me gustaría es que con la visibilidad de estos animalitos que representan a las tres naciones, también nosotros entramos en conciencia de lo importante que es cuidar el entorno del ambiente del jaguar. No solamente verlo y decir, ah, qué bonito, sí, México, pero ¿qué estamos haciendo por su hábitat? Y entonces esa es tarea también de las autoridades, ponerse las pilas para que pues sigamos teniendo la oportunidad de ver a un jaguar representándonos o llevando la playera
6: en todo el planeta.
3: Exactamente.
6: Y que justo ya acabamos de pasar como un evento de protesta en contra de también una empresa que quería afectar el entorno del jaguar, y que pues veías imágenes de jaguares en condiciones bastante malas.
3: Deplorables.
4: Sí, sí.
6: Deberíamos de tomar en cuenta eso, ¿no?
3: Sí.
4: Claro, y hay gente que a lo mejor no le llama tanto la atención el balompié, ¿no? Y que dice, ah, pues a mí la verdad es que no me interesa quién vaya a ganar en esta justa veraniega, pero que les llama la atención también ver otras cuestiones, ¿no? Cuestiones culturales, porque al final creo que todos aprendemos de todos, ¿no? Aprendemos un poco de cada una de las naciones que van representando futbolísticamente a sus países, y también aprendemos cosas como esta. Ya pasó la ceremonia inaugural, que no sé qué opiniones merece si tuvieron la oportunidad de observarla. Creo que faltó algo, ¿no? No sé, me da esa impresión a mí que como que algo faltó en esa ceremonia inaugural.
3: Siento que
4: más mexicano, ¿no?
3: Exacto, yo siento que perdimos la oportunidad de disfrutar el folclor mexicano.
4: Sí.
3: Entiendo quizá porque hubo artistas
6: latinoamericano.
3: Exacto, uh-huh. Darle esa ventana a los artistas latinoamericanos. Siento que faltó un poco de contexto.
4: Mucho, sí.
3: Pero, pues las inauguraciones del balompié nunca se han caracterizado por ser tan espectaculares como las de las Olimpiadas, por ejemplo.
4: Así, los Juegos Olímpicos tienen otra dinámica, tienes razón, pero sí, siento que nos quedaron a deber en ese sentido. Quizá ha habido pues cosas interesantes. Hace 40 años cuenta la historia que el gol más bonito hasta el momento, vamos a ver qué pasa en esta justa futbolera de 2026, pero hasta ahora el gol más bonito, de acuerdo a los historiadores, ha sido el que anotó hace 40 años el mexicano Manuel Negrete. Justamente sí. Es uno de los goles, es el gol más hermoso, de acuerdo a lo que se comenta, que se ha dado en estas justas futboleras. Vamos a ver si este año se puede igualar esa situación.
3: Y creo que de este año fue Quiñones, quizá no el más bonito, pero el más pero el más significativo por ser el primer gol de el Tri en esta justa deportiva.
4: Es correcto.
3: Porque el final de esta justa deportiva será en Estados Unidos.
4: Así es, en julio.
3: Y, por ejemplo, para esta final dijeron que iba a estar, creo que Madonna y BTS, ¿no?
4: Sí, va a estar BTS, va a estar Madonna. Al parecer Shakira vuelve a repetir porque es la que canta por enésima ocasión el tema oficial de este evento.
3: Ella es la figura de la federación.
4: Ella es la figura del pastel. Sí. Y bueno, pues también hay que hacerle al Nostradamus, ¿no? Porque sí. Pues ya el tiempo también nos está apremiando, Giselle, Karina, pero pues ¿qué onda? ¿Quiénes son los favoritos? Bueno, de corazón, pues obviamente.
3: A ver.
4: Nuestro representativo, ¿no?
3: Por supuesto, de corazón, espíritu. Pero y ojalá algún día nos
4: muy,
3: toque.
4: Muy honestos.
3: Mira,
4: objetivos.
3: Los expertos en el tema dicen que el trofeo se queda en Europa. Francia, España o Inglaterra son los favoritos.
4: Países Bajos.
3: Uh-huh. Pero de nuestro continente, según estos expertos, los favoritos son Argentina y Brasil. ¿Qué pensamos?
4: Brasil, diría el príncipe de la canción, lo dudo.
3: Ok, Argentina yo no creo.
4: Puede ser, Argentina es que son de esos equipos que sacan la casta, ¿no? Y posiblemente sí
3: puedan. Y también llegar. Es favorito mundial, y, ¿no?
4: Sí, claro, es uno de los favoritos.
6: Es el actual campeón, ¿no?
4: Ajá. Es correcto, sí.
3: Pero, por ejemplo, estuve investigando y desde varios portales de economistas que empezaron a buscar datos y estadísticas y un montón de cosas, dijeron que desde su ojo, el que tiene una gran probabilidad de llevarse este trofeo son Países Bajos.
4: Países Bajos.
6: Yo también vi ese pronóstico y me pareció bastante raro porque pues la verdad es que no está en el ojo, ¿no?
3: No.
6: Pero es una buena apuesta.
3: Sí, claro.
4: Puede haber sorpresas.
3: Muchísimas gracias por habernos acompañado en esta emisión de Hidalgo en la Hora Nacional. Nos escuchamos en la próxima. Muchas gracias, Mario.
4: Gracias a ustedes. Buenas noches. Un gusto compartir los micrófonos con Karina y contigo, Giselle.
3: Hasta luego. Y así llegamos al final de nuestro programa. Les agradecemos por habernos acompañado y a nombre de todos los que hacemos realidad esta producción, les deseamos a todos los padres un muy feliz día. Los esperamos la próxima semana, aquí en Hidalgo en la Hora Nacional. Que pasen una excelente noche.
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4: Son las 11:04.
5: Temperatura 25 grados centígrados.

0: Ándale, pues, han quedado otro de los temas para todos ustedes. Claro que sí, romanticona. Recuerden que traemos un poquito de todo.
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3: Son las 11:22.

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3: Revista del Consumidor. Radio. Polvo, lluvia, tráfico. Nuestro coche aguanta de todo, pero mantenerlo limpio no tiene por qué ser un lujo. Hoy te enseñamos cómo preparar un shampoo para lavar el auto. Anota la receta y dale a tu auto el brillo que se merece.
4: Y en otros temas, la fiebre mundialista está aquí. Pero ojo, haz que ruede el balón y no tus gastos.
3: Si quieres saber cómo evitar que la pasión mundialista te deje fuera del juego, quédate en la Revista del Consumidor Radio.
5: Revista del Consumidor.
3: En la actualidad, crear nuestras propias tecnologías domésticas es la opción ideal para elaborar productos básicos con ingredientes de calidad y muy accesibles.
4: Lo mejor, no tenemos que buscar por horas lo que necesitamos, ya que lo encontramos en tiendas de materias primas y droguerías. Por eso vamos a preparar nuestro propio shampoo para lavar el auto. ¡Manos a la obra!
3: Recuerda que cada receta está aprobada por el Laboratorio Nacional de Protección al Consumidor. Los ingredientes que vamos a utilizar para hacer 750 mililitros son: una taza de agua purificada, una pizca de colorante vegetal azul, una cucharada sopera de cera de carnaúba, dos tazas de lauril éter sulfato de sodio y cuatro cucharadas soperas de polisorbato 20.
4: También vamos a necesitar los siguientes utensilios: una taza medidora, una cacerola con capacidad de 2.5 litros, un embudo, una cuchara sopera y una botella de plástico de 750 mililitros con tapa. Su preparación nos va a tomar nada más y nada menos que 25 minutos. Sin duda, una gran ventaja.
3: Para poder elaborar nuestro champú para auto, comenzamos vertiendo el agua en la cacerola y la calentamos. Una vez caliente, agregamos polisorbato 20 y revolvemos. Cuando el agua esté a punto de hervir, agregamos una cucharada sopera de cera de carnaúba. Agitamos hasta que se incorpore por completo y dejamos hervir durante 3 minutos. Retiramos del fuego, agregamos el lauril éter sulfato de sodio y removemos suavemente. Después incorporamos el colorante y mezclamos hasta que el color sea uniforme.
4: Por último, con ayuda del embudo, envasamos nuestra mezcla en la botella de plástico y colocamos una etiqueta con el nombre del producto, la fecha de elaboración y de caducidad. En este caso, considera que su tiempo de caducidad es de 6 meses. Finalmente, pero no menos importante, hay que guardarlo en un lugar fresco y seco, fuera del alcance de niñas y niños. ¡Y listo! Tenemos nuestro propio shampoo para auto. Para usarlo, toma en cuenta que para 10 litros de agua se deben disolver aproximadamente 15 mililitros de shampoo. Al final del día, apostar por las tecnologías domésticas no es solo una forma de ahorrar, es tomar el control de lo que consumimos.
3: Si quieres aprender a preparar otras tecnologías como crema de cacahuate, gel para el cabello o jabón líquido corporal, puedes visitar nuestro canal de YouTube, Profeco TV.
5: Revista del Consumidor.
3: La fiebre por la Copa Mundial de Fútbol 2026 ya está aquí y con ella la emoción llega a su punto máximo. Seas aficionado o no, el ambiente festivo invita a participar en celebraciones que, sin planificación, pueden desbordar tu presupuesto.
4: Entre las suscripciones para ver los partidos, la playera oficial o las salidas con amigas y amigos, los gastos se pueden elevar. Por eso, consumir de manera inteligente te permitirá disfrutar la intensidad del torneo sin poner en riesgo tu estabilidad económica.
3: No se trata de no gastar, sino de hacerlo con conciencia. Si vas a comprar productos alusivos con responsabilidad, evita hacer gastos con cargo a tu tarjeta de crédito. Además, para que tus finanzas no reciban una tarjeta roja, considera las siguientes reglas del juego.
4: Establece un presupuesto y define cuánto gastar en artículos y celebraciones sin descuidar tus gastos fijos. Compara precios antes de comprar y elige siempre establecimientos formales.
3: Guarda tus comprobantes, ya que son tu única defensa para cambios, devoluciones o aclaraciones. No olvides que la propina es opcional, ya que es una gratificación voluntaria por el servicio, no un cargo obligatorio.
4: Reflexiona antes de gastar y pregúntate si realmente necesitas el producto o si el lugar donde verás el partido justifica el gasto. Disfruta sin la camiseta oficial. Puedes vivir la emoción del fútbol sin necesidad de gastar de más.
3: Y hablando de camisetas, puedes consultar los costos de los productos oficiales en diferentes establecimientos en el programa ¿Quién es quién en los precios? Pero el precio no es lo único que debes vigilar. En plena fiebre mundialista, las imitaciones y los productos de baja calidad están a la orden del día. Por eso, si vas a comprar algún producto, revisa la calidad de los materiales. Examina las costuras, acabados y resistencia para detectar productos de baja calidad.
4: También verifica el empaque, ya que los artículos originales tienen sellos, hologramas y etiquetas de licenciamiento oficial de las marcas deportivas. Fíjate bien en la nitidez, la calidad de impresión y ortografía de las etiquetas. Las imitaciones suelen tener errores o empaques deficientes.
3: Recuerda comprar en tiendas o distribuidores oficiales. Es la forma más segura de garantizar la autenticidad del producto y hacer valer tu garantía. No te confíes. Aunque la compra sea digital, no debes de bajar la guardia.
4: Para evitar fraudes en tus compras en línea, toma en cuenta las siguientes recomendaciones. Compra en sitios seguros y verifica que la dirección comience con https://. Tenga certificado de seguridad vigente y ofrezca métodos de pago confiables.
3: Comprueba la identidad del proveedor. Asegúrate que el comercio tenga domicilio físico, teléfono, correo electrónico u otros medios de contacto. Consulta la reputación de la tienda y busca opiniones o referencias de otros compradores antes de pagar.
4: Lee los términos y condiciones. Hazlo para evitar sorpresas y conocer las políticas de envío, cambios y devoluciones. Analiza la descripción del producto y revisa materiales, talla, colores y dimensiones. Compara las imágenes con el original y verifica que el número de modelo coincida. Desconfía de las gangas, ya que si el precio está muy por debajo del valor de mercado, es una señal de alerta.
3: Para compras en línea más seguras, consulta el monitoreo de tiendas virtuales ingresando a www.profeco.gob.mx/tiendas virtuales. Ahí te decimos si el comercio es transparente con sus medios de contacto físicos, métodos de envío, precios claros en moneda nacional y políticas de cancelación.
4: Ya para cerrar, recuerda que la Ley Federal de Protección al Consumidor, en su artículo 12, establece que el proveedor tiene la obligación de entregar factura, recibo o ticket de compra. ¡No te vayas sin él! ¡Es tu respaldo! Recuerda que no necesitas gastar en exceso para disfrutar del Mundial. ¡Vive la emoción del fútbol con un consumo responsable!
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2: Son las 11:50.
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6: Considero que es muy importante que sigamos consumiendo los productos que son ahora sí que originarios de nuestras comunidades, ya que no tienen fertilizantes, que no, ahora sí como diríamos, ¿va?, que no las hacemos crecer a fuerza, que crecen en su modo normal. Además de eso, pues están regadas con agüita limpia y pues siento que es más saludable consumirlos, igual porque pues estamos lejos aún de lo que es la ciudad, donde producen muchos productos que llevan demasiados químicos, regados con aguas negras, y ahora sí que no sabemos ni en cuánto tiempo ya están listos, porque pues de tanto fertilizante los hacen crecer muy, muy apresuradamente.
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2: Son las 11:51.

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1: Temperatura 25 grados centígrados.

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4: Son las 12 con 19 minutos.

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2: El fracking y los pueblos originarios de Totlaltipa, Huasteco. En las entrañas de la tierra existen sustancias que han sido el motor del desarrollo de los tiempos modernos y que han servido para desarrollar industrias de extracción de petróleo y gas, cuyas ganancias han generado bienestar y prosperidad para sus poblaciones. Por el contrario, en otros lados, la extracción de estos elementos solo ha servido para enriquecer a unos cuantos y causar devastación de la naturaleza al contaminar el aire, ríos, lagunas y mares. Las primeras zonas de extracción de petróleo en México se desarrollaron en Ébano, San Luis Potosí, siendo la Huasteca Petroleum, una empresa estadounidense, la principal beneficiada económicamente. Sin embargo, el precio de ese éxito lo pagaron la naturaleza y los habitantes de esta zona, ya que para construir los pozos se talaron grandes extensiones de selva y se desplazó a la población de sus campos de cultivos y casas. Por estas razones, las cautelas de Totaltípac de la Huasteca deben ser tomadas en cuenta antes de tomar cualquier decisión. La oposición de los pueblos de la Huasteca tiene razones profundas. Es cierto que petróleo y gas son elementos centrales para la soberanía energética y desarrollo del país, pero sus beneficios han sido muy escasos para los pueblos originarios donde estos se llevan a cabo, tal como lo demuestran los índices de pobreza y marginación de estas zonas.
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0: Son las 12:36. 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Iniciamos. A veces la vida nos obliga a detenernos, a mirar hacia adentro y preguntarnos quiénes somos, qué sentimos y qué necesitamos sanar. Y aunque esos procesos no siempre son fáciles, muchas veces también se convierten en el inicio de algo nuevo, un camino de transformación, aprendizaje y conexión con nosotros mismos. Sean todas y todos bienvenidos a Raíces de Éxito, un espacio donde compartimos historias de mujeres emprendedoras que desde distintos caminos y experiencias están dejando huella en la vida de otras personas. Agradecemos a quienes nos escuchan a través de Suma Radio Tulancingo en el 91.1 FM y también en Huejutla en el 99.7 FM. Al micrófono te saluda Erika Guevara y quiero agradecer en controles de grabación a Gelacio Ramírez. Hoy conoceremos la historia de una mujer que ha encontrado en el acompañamiento emocional, la espiritualidad y la conexión humana una manera de transformar vidas y crear espacios seguros para otras personas. Así que te invitamos a quedarte con nosotros y comenzar con la semblanza de nuestra invitada del día. Prepárate para conocer una historia que inspira. Ella es nuestra protagonista de hoy.
3: Amada Villanueva es facilitadora de ceremonias, terapeuta holística y guía de Temazcal. Ha dedicado su camino a acompañar procesos de transformación emocional, espiritual y femenina a través de espacios de conexión, reflexión y crecimiento personal. Su historia comienza a partir de una experiencia profundamente significativa, la trascendencia de su padre. Este acontecimiento la llevó a emprender una búsqueda interior para comprender la vida, la muerte y los procesos del alma, encontrando en distintas herramientas de sanación una nueva forma de entenderse a sí misma y de acompañar a otras personas. Hoy facilita temazcales, ceremonias espirituales, limpias energéticas, círculos de mujeres, talleres y terapias holísticas, creando espacios seguros para las personas. Comprometida con su crecimiento profesional y humano, actualmente continúa su formación en constelaciones familiares y guía de temazcal, fortaleciendo constantemente su preparación para seguir acompañando procesos de transformación desde el respeto, la sensibilidad y el amor consciente, convencida de que cada proceso tiene un propósito y que la transformación comienza desde el interior, continúa creando espacios donde las personas pueden reconocer

0: conectar consigo mismas desde el amor y la autenticidad. Ella es Amada Villanueva y hoy nos comparte su historia en Raíces de Éxito.
1: Como acabamos de escuchar, hoy nos acompaña una mujer que ha construido su camino desde la sensibilidad, la empatía y la experiencia personal. Una historia que nace a partir de una búsqueda interior profunda y que con el tiempo se transformó en un espacio de acompañamiento, contención y reconexión emocional para muchas personas. Pero más allá de las ceremonias, los talleres y las terapias, también existe una mujer que decidió transformar sus propias experiencias en una forma de servicio y de aprendizaje constante. Amada, bienvenida a Raíces de Éxito. Gracias por acompañarnos.
2: Hola, muy buenos días. Gracias, Erika. Muchísimas gracias por la invitación, por el espacio y por darme la oportunidad de poder expandir un poco más de mi historia. Gracias.
1: Gracias a ti. Y eso es lo que buscamos en este espacio, pues inspirar a más mujeres con tu historia. Y pues antes de hablar de tu emprendimiento y de lo que te dedicas, me gustaría que nos compartieras un poco de ti. ¿Quién es Amada fuera de este trabajo que realizas?
2: Pues Amada es una madre de tres hijos, ya jóvenes, ya están grandes. Una mujer que vive el día a día de una manera sana, diferente. Me gusta mucho como la convivencia familiar. Digo, dentro de todo esto he descubierto que los que somos signo cáncer somos muy hogareños. Entonces, el hogar es lo mío, mis hijos, mi espacio, mi lugar. Una mujer que le gusta mucho viajar, conocer nuevos lugares, conocer personas. Descubrí que incluso el viajar me llevaba más que nada a probar la comida. O sea, el viaje lo mío es la comida. Entonces, soy una mujer que realmente disfruta muchísimo de su espacio, de su hogar, de las cosas nuevas. Me gusta mucho conocer espacios nuevos, experiencias nuevas, tener como visiones nuevas. Mucho compartir con mis hijos. En redes sociales es muy curioso que siempre me dicen, es que no sabíamos que tienes hijos. No, mis hijos no están en redes sociales, pero sí tengo un espacio muy específico para ellos.
1: Y además compartimos signo. Yo también soy cáncer y podría decir que sí, somos hogareños. Hay distintas personalidades, ¿no?
2: Sí, claro.
1: Pero sí hay quienes decidimos o preferimos estar en casa, con nuestra familia, con nuestros seres queridos, ¿no?
2: Sí, totalmente cierto. Y claro, todos tenemos una polaridad. Entonces estamos los cáncer hogareños y también están los cáncer que son como muy de afuera, muy, muy extrovertidos. Uh-huh. Pero sí, sí hay dos polaridades completamente en cada signo.
1: Oye, va a ser interesante lo que vamos a platicar. ¿Antes te dedicabas a otra cosa?
2: Sí, yo era instructora de Zumba y de acondicionamiento físico. Muchos años me dediqué a eso, fueron cerca de 10 años en espacios públicos y del gobierno, para programas del gobierno y particulares. Y fueron cerca de 10 años los que me dediqué a eso.
1: Ok, ¿y después decidiste cambiar completamente?
2: Totalmente, o sea, en el 2000 fue un cambio completamente diferente. Fue dar un giro a mi vida en todos los aspectos.
1: Ok, más adelante nos vas a platicar, vamos a ir poco a poco, pero ¿cómo recuerdas ese momento donde dijiste, quiero buscar algo más, esa búsqueda interior?
2: Ahora entiendo que nuestro cuerpo, nuestro ser, por así decirlo, nos va preparando justo para lo que viene, porque antes del 2000 yo empecé a la par de que daba clases de Zumba, empecé con clases de yoga y clases de meditación. Entonces, en el 2000 fue pues este quiebre porque ya no podía dar clases presencial, entonces era ya darlo en modalidad línea. No era sencillo porque no era lo mismo la energía grupal presencial que hacerlo por medio de Zoom o por medio de Facebook, o sea, no era completamente, era completamente diferente, perdón. Pero al final de cuentas fue como activar este pensamiento que puedo decir que desde ahí se me activó. O sea, ya lo traía, pero en ese momento como que se me activó este chip de decir, bueno, ok, esto no es que haya dejado de funcionar, pero se tiene que transformar. Con la idea de que sé trabajar con grupos, dije, algo tengo que hacer diferente que en este momento funcione. Y entonces es cuando me acuerdo de la meditación, los chakras, la respiración y demás, y empiezo a dar eso en línea. Entonces es cuando empieza ese camino. Y curiosamente, que al rato, como dices, lo vamos a platicar, empieza a entrar a mi vida gente que trabaja el tema de la energía, constelaciones familiares, biodescodificación celular y todo esto a lo que ahora me dedico.
1: Ok, qué interesante ha sido este camino. Y pues muchas veces los procesos difíciles pues también nos van transformando. ¿Qué es lo que aprendiste de ti misma a través de ese camino de sanación?
2: A conocerme, ¿sabes? Porque creo que antes de todo esto no sabía quién realmente era Amada y cuáles eran como virtudes, mis talentos, mis dones, porque sí sabía que yo era una mujer fuerte, una mujer decidida, determinada, pero creo que nunca lo había puesto en práctica como esa vocación.
1: Y creo que eso es algo complicado, aunque pareciera difícil de decir, de cómo no te vas a conocer, ¿no? Pero hay muchas personas que no sabemos ni lo que queremos ni lo que necesitamos, ¿no? Y qué interesante también a lo que te dedicas, porque también sostienes emocionalmente a muchas personas. ¿Qué significa para ti esto en un momento importante de su vida que tú estés ahí?
2: Significa mucha responsabilidad. Uh-huh. Este camino también me ha llevado a entender y a descubrir que los que estamos en el camino de guías, de ser guías, llámese terapeutas, psicólogos, psicoanalistas, terapeutas holísticas, guías espirituales, tenemos el triple de responsabilidad de primero vernos a nosotros mismos. Y algo que yo le decía en semanas pasadas a unas chicas, no es fácil verse a sí mismo, porque no nada más vas a ver tu parte bonita, no nada más he visto la parte fuerte, determinada y decidida que caracteriza a Amada, sino también he visto mi sombra, y mi sombra no es nada bonita, ¿sabes? O sea, duele verte a ti misma, pero he entendido que es el único camino para saber guiar a las personas. Entonces, algo que aprendí de mi papá y que en alguna ocasión antes de fallecer él me dijo, si en algún momento tú vas a soltar un comentario, que sean por dos cosas. Una, o porque lo has llevado a cabo o porque estás dispuesta a vivirlo, si en algún momento de la vida tú estás en ese lugar. Entonces, eso es algo que tengo muy claro cuando llegan consultantes con una servidora. El hecho de que a lo mejor no he vivido experiencias y no puedo decir te entiendo, pero sí puedo decir puedo comprender. El guiar a las personas me ha hecho entender que es una responsabilidad muy, muy grande. Primero conmigo misma y después con las demás personas. No puedo hacer con las demás personas lo que no hago conmigo misma. Entonces, sí ha sido un camino muy padre porque me encanta cuando me llegan a mandar mensajes o incluso me los encuentro y me dicen en persona o regresan a terapia o a sesiones conmigo o algún círculo que hago y me dicen mi vida cambió, ¿sabes? Y me dan las gracias y les digo, claro, hice un buen trabajo, pero todo el trabajo lo llevaste tú, porque muy bien pudiste haber decidido no hacerlo, pese a que yo te haya dicho todo lo que, tus herramientas, ¿no? Pero al final de cuentas, la decisión, la determinación y el camino lo tomaste tú.
1: Sí, porque por mucho que tú les digas o tú quieras acompañarlos y ellos deciden no hacerlo, pues ya no está en tus manos, ¿no? Entonces, es quizás un 50-50, podría decirse, ¿no?
2: Yo le pondría un 70-30. No aminorando mi trabajo, no quitándole o restándole valor a lo que yo hago, pero por mí, porque yo lo he vivido, el 70% de las cosas que han sucedido ha sido porque yo lo he hecho. Me ha costado mucho, o sea, hablando de que yo he sido también guiada. Yo también tengo terapias, yo también tengo psicólogos, yo también tengo colegas que me ayudan en todo este proceso y entiendo que ellos dan su 100%, pero hablando de manera ya nosotros siendo paciente terapeuta o psicólogo, el trabajo, el gran trabajo es uno que recorre el camino, ¿sabes? O sea, yo por eso lo pongo así, 30-70. El 70 es tú como consultante y mi 30, que para mí es darte mi 100, el 30 en tu proceso es mi trabajo, ¿sabes? A eso me refiero.
1: Cierto, tienes mucha razón en eso. Y pues hablando un poquito de ti personalmente, ¿qué es lo que te ayuda a mantenerte en equilibrio emocional y espiritual?
2: Tengo sesiones, yo continuamente estoy en sesiones terapéuticas, ya sea con psicólogos o ya sea también con terapeutas, colegas míos. Frecuento mucho o trato muchísimo de estar constantemente en preparación. Actualmente me encuentro tomando un diplomado de constelaciones familiares porque en ese diplomado no solamente es aprender para hacer, sino en ese diplomado fue muy curioso porque fue a mí, o sea, fue mi historia, fue constelar mi historia, ¿sabes? Entonces, eso es evidentemente algo que me ayuda a mí para poder guiar a las demás personas, porque a la par que aprendo, a la par que sano. Entonces, frecuentemente estoy en ese tipo de diplomados, de talleres, de terapias. Y aparte, regularmente, una vez al mes, me voy ya sea al bosque o a la playa sola. Porque sí necesito ese espacio, porque es mucha la contención que a veces llego a tener por todas las personas que me llegan, ¿sabes? Y algo que platicaba recientemente con una compañera de trabajo es que a veces la mente no reconoce si es tu historia o alguien más te la está platicando. Entonces simplemente lo toma como algo que estás viviendo, porque cuando nos están platicando algo lo estamos imaginando, ¿sabes? Entonces lo que hago frecuentemente es irme ya sea al bosque, a una playa, o incluso hay momentos en que soy contratada para ceremonias y las ceremonias son en algún lugar exterior. La verdad es que si aprovecho ese momento, dejo a las personas que me contrataron y me alejo. un poco y voy al agua, al bosque, no sé, algún lugar que me quede cerca para empezar a limpiar todo aquello que, pues, que no me pertenece. Porque sí es frecuentemente estar buscando los medios para yo también sacar todo lo que vengo pues cargando, ¿no? Tanto propio como lo que también se queda en mi espacio cada vez que un consultante llega conmigo.
1: Es un trabajo muy que se reconoce bastante en el tuyo, el de terapeutas, el de psicólogos, porque sí, justo escuchan muchas historias de vida y en qué momento pues tú tienes que dejar eso atrás y separar las cosas, ¿no? De tu vida personal y de lo que a lo que te dedicas. Pero vamos a hacer una pequeña pausa promocional. No se despeguen, sigan en sintonía de esta frecuencia universitaria. Seguimos con Amada Villanueva. Nos va a compartir acerca de su trayectoria, sus proyectos y sé que te va a motivar a ti que estás pensando en emprender, así que no te despegues, nosotros regresamos aquí a Raíces de Éxito.
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1: Estamos de regreso, muchas gracias por seguir en sintonía de esta frecuencia universitaria. Estamos con Amada, que nos va a platicar acerca de su trayectoria y sus proyectos, porque pues esta es la parte que inspira muchísimo y justo por la que estamos aquí con ella. ¿Cómo es que comienzas a formarte dentro del mundo de las terapias holísticas y las ceremonias?
2: Empecé en el 2020, como te comenté anteriormente. Todo empieza a partir de que mi papá fallece. Entonces, ya anteriormente ya me había metido como en el mundo de la espiritualidad y la sanación y demás, pero nunca lo había tomado como tan en serio. En el 2020 mi papá fallece en agosto. Entonces, pues él era como un pilar muy fuerte para mí. Y realmente esa experiencia me llevó como a un barril sin fondo, ¿sabes? Entonces, curiosamente, en ese momento llega a mi vida como angeloterapia, biodescodificación celular, que fueron las principales, y una chica que me ayudó con meditación Merkabah, se llama la técnica, y esos fueron como mi sostén. Entonces empiezo como a salir de esa situación del fallecimiento de papá, un duelo de casi un año, y empiezo a darme cuenta que eso hace no nada más un cambio en mí con respecto al duelo, sino a mi interacción con mis hijos, con el papá de mis hijos, con mi familia y demás. Entonces empiezo a relacionar que esto me está ayudando, y como bien lo mencioné anteriormente, yo siempre he trabajado en grupos. Y recuerdo que cuando daba clases de Zumba, mi idea era de que las personas fueran como a desprenderse de todo lo que en el día a día tenían, ¿no? Más allá de simplemente bailar o buscar un objetivo como baja de peso, para mí era importante que las personas que iban, que eran mujeres, fueran como a soltar, ¿no? Todas sus preocupaciones, todo el estrés, todos los temas que venían cargando. Entonces empecé a darme cuenta que ese también era un medio por el cual podía empezar a hacer las cosas diferente y hacer un cambio y seguir apoyando, ¿no? Porque la gente a las que yo les daba clase, pues me seguían buscando. Entonces empiezo con este tema de hacerlo en línea, empezar a dar clases de meditación y que échenle ganas. Y empecé a hacer grupos de duelo. Me acuerdo perfectamente que habíamos muchísimas personas en duelo. Y empecé a acompañar a las personas, ¿no? Junto que a la par yo iba trabajando mi duelo. Entonces empezamos este camino. Y justamente hace unas semanas me apareció un recuerdo de la primera ceremonia que hice. Fue en el 2021. A la par sigo con angeloterapia y sigo con biodescodificación celular, que son dos cursos que seguía yo tomando. Y también siempre fui guiada por una prima mía de parte de mi papá, que curiosamente también estaba metida en este mundo, y fue como inicié todo este proceso de dedicarme a todo esto del holístico y descubrir el mundo espiritual.
1: Se ve que eres feliz haciéndolo y ayudando a otras personas.
2: No, me llena, o sea, yo nunca, fíjate, nunca, por eso también me dedicaba a las clases de Zumba, bueno, porque he de ser muy honesta, si lo quieren ver así, nunca, tuve el privilegio de no tener que buscar un empleo, pues porque el papá de mis hijos siempre fue responsable, ¿no? Entonces tenía el privilegio de poder yo elegir qué hacer para mí, ¿no? O sea, mi dinero, mis cosas.
1: Okay.
2: Pero siempre, todo el tiempo, desde que yo era chica, y mi mamá me lo recordó apenas hace unas semanas, siempre tuve el tema de no querer trabajar para alguien. Mi mamá me decía, tú siempre tenías tu mesita fuera de dulces o andabas vendiendo chuchulucos, pero tú decías que no ibas a ser como empleada de alguien.
1: Ok.
2: Siempre tuve eso en la cabeza.
1: El siempre. Emprendimiento siempre fue lo tuyo.
2: Sí. Siempre busqué de qué manera ser independiente. Porque no es que no empate con la autoridad o así, porque no, pero para mí, lo quiero aclarar, para mí el tema de un sueldo se me hacía demasiado limitante, ¿sabes?
1: Ok.
2: Y el tener tú la posibilidad de poder tener las ganancias que tú desees de acuerdo a las ganas, no las ganas, sino al esfuerzo que tú hagas también. Que te voy a decir que ser emprendedor no es fácil, ¿eh? Nada fácil, porque todo el tiempo tienes que estar pensando en qué manera innovar. Entonces, sí es algo que me apasiona muchísimo, es algo por lo que vivo todos los días y me gusta muchísimo como seguir recorriendo este camino de la conciencia y de la espiritualidad.
1: Es lo que platicaba en otras emisiones con otras chicas emprendedoras, que pues justo eso te permite el emprendimiento, ¿no? Ser dueño de tu tiempo, de tu dinero, de lo que tú decías, ¿no? Mi emprendimiento va a crecer con el esfuerzo que yo le ponga, ¿no? Y pues es eso que queremos hacer, que las demás personas se inspiren y vean que sí se puede, que sí puedes ser dueño de tu tiempo, de los negocios y más de lo que tú sueñas o lo que tú quieres y que vas a hacer de corazón, porque también se requiere de eso, ¿no? Y pues justo creo que tu primera ceremonia fue parte de la pandemia, ¿no?
2: Sí.
1: Y creo que llegó en un momento, en el momento que tenía que llegar, porque muchas personas pasaron por duelos y por situaciones complicadas. Entonces, qué bendición también saber que estabas ahí para muchas y que a lo mejor a distancia también se podía, ¿no?
2: Sí, de hecho, empecé a trabajar así. Yo puedo decir que la pandemia me hizo conocerme y conocer o mejor dicho, como potenciar este don. Porque si bien ya me había dado cuenta anteriormente de muchas cosas que me sucedían, nunca les había prestado atención. O mejor dicho, a lo mejor no sabía hacia dónde direccionarlo. Que en pandemia se viene todo esto. Algo que dices y algo que con lo que trabajo todo el tiempo es acompañar a la gente. Y sí, el acompañamiento es tanto algo muy presencial o algo mucho a distancia. Entonces empecé a trabajar con gente que yo ni conocía ni sabía. ¿Sabes? Realmente no sabía quién era porque hacía en vivos en Facebook. Me conectaba a Maco todos los lunes a las 7 de la noche y así, un buen de personas conectándose, pidiéndome consejos, pidiéndome un mensaje. Y de verdad ese movimiento fue como algo que me hizo entender que eso era algo que me encantaba, ¿sabes? O sea, el acompañar a las personas, el saber que a lo mejor a veces no necesitamos más que una frase, un no te preocupes, no estás sola, yo también estoy viviendo lo mismo, porque te voy a decir que este camino, a la par de que, como en pandemia, a la par de que muchos estaban en duelo, yo los estaba acompañando, yo estaba en duelo, ¿sabes? Yo también estaba viviendo una pérdida. El conocerme a mí a través de las personas y las personas sanar a través de mí, sí fue un tema que evidentemente me hizo querer todavía más este camino. Sí, para mí pandemia fue un despertar completo.
1: Sí, y aparte las redes sociales te ayudaron bastante.
2: Sí, o sea, yo no sabía tanto de redes sociales. Me acuerdo que la primera vez que me dijeron tienes que dar clase en línea, para mí fue como de cómo. O sea, ¿y cómo me voy a animar si no escucho a nadie ni nada? Hice mi primer en vivo con mi mejor amiga dando una clase de Zumba. Fue impresionante la respuesta de la gente. Tanto así que Presidencia nos invita a dar un programa específico para Tulancingo. Y fue como, pues empecé yo con las redes sociales, ¿no? Y de ahí, cuando hice este cambio, porque cuando empezamos ese camino de dar clases en línea de Zumba, mi papá todavía estaba aquí.
1: Okay.
2: Cuando él fallece y todavía están los videos, yo todavía me atreví a dar como un mes de clases de Zumba. Ay no, mi rostro era horrible, perdido ahí. Y cuando esta conversión para el tema ya como más espiritual y de conciencia y de sanación y demás, no me fue tan difícil. Pero sí, redes sociales totalmente, y como actualmente lo seguimos viendo, es un par de aguas para el emprendimiento. O sea, y hubo una chica que me dijo, te tienes que humanizar, la gente tienes que saber quién está detrás, quién está dando terapias, quién los está guiando, por qué lo estás guiando y quién eres tú. Porque antes sí me era un poco, no molesto, pero sí era un poco controversial para mí como decir, ay, ¿por qué la gente todo cuenta, no? ¿Qué come? ¿Por qué come? ¿Por qué sube? ¿Por qué baja? Y ahora veme, ¿no? Ahora soy una de esas que continuamente pues sí subo como videos de consejos, de cosas que incluso me llegan a pasar a mí, y darme cuenta que ese es un medio en el que la gente empata contigo y aparte se inspira. Uh-huh. O algo que platicaba con una chica el viernes, justamente hablábamos de la envidia, ¿no? Porque es algo que todos platicábamos, de la envidia, y es que me envidian, y es que quién sabe qué. Yo me di cuenta en lo personal que la envidia era simplemente la incapacidad de verme a mí misma, porque estoy viendo en ti algo que habita en mí, pero no me atrevo a explotar.
10: Ok.
2: ¿Sabes? Le digo, entonces, yo me di cuenta que cuando veía yo la publicación, porque sabes que redes sociales te lleva a ver vidas que dices, ¿por qué ella sí viaja? ¿Y por qué él sí esto? Y le dije, me di cuenta un día que estaba yo viendo una chica que le está yendo muy bien, y dijo, ay, ¿por qué a ella le va bien? Y de repente me puse a pensar y dije, bueno, a ver, ¿qué tiene que me choca, pero que me checa, ¿no? La frase. Entonces, me di cuenta que era esa disciplina, esa constancia, ese compromiso. Lo tengo que poner a trabajar en mí, porque eso existe también. Entonces, para mí, la envidia es la parte donde ves algo que existe en ti, pero que no te atreves a explotar.
10: Qué frase tan interesante nos estás dejando. Y pues bueno, tú lograste posicionarte con tu nombre, Amada Villanueva.
2: Así es.
10: Pero también llega Rojo Carmín. ¿Nos quieres platicar un poco de ello?
2: Rojo Carmín es un proyecto que lo tenía pensado desde hace, yo creo que desde que inicié, lo fui estructurando hace año y medio, dos más o menos, ya lo plasmé. Rojo Carmín es un proyecto donde somos varias mujeres al servicio de la humanidad desde diferentes técnicas. Todas las mujeres tenemos diferentes técnicas, diferentes medios por los cuales estamos guiando a las personas. Pero a su vez también es un proyecto donde viene el tema de la decoración de los espacios. Las ceremonias que yo doy, siempre hago que las cosas sean como muy bonitas, muy, muy únicas y especiales, y sobre todo exclusivas. Entonces también se lleva a la decoración del espacio, ¿no? Puede ser que me contraten, puede ser que no, puede ser que quieran el servicio de las ceremonias, puede ser que no quieran la ceremonia, pero el tipi, la decoración del espacio, incluso me han pedido la decoración para divorcios, eso fue algo muy curioso, para pedidas de mano, para el novio, para la novia, para el amigo, o sea, es simplemente la decoración del espacio y que sea algo especial. Eso es Rojo Carmín.
10: Ok, sabes que el tiempo se nos fue increíblemente rápido, estamos entrando ya a la recta final y vamos con una sección muy especial, esto es Semillas para el Cambio.
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2: Pero que el ir hacia adentro, sí quiero decir las letras chiquitas, no es fácil, yo lo sé, pero es el mejor camino para saber quién eres. Algo que decías al inicio es, a veces nos cuesta trabajo ver realmente nuestras virtudes, y es que sí, porque estamos viendo las virtudes del exterior, los dones de las demás personas, los beneficios y las bendiciones que otras personas tienen, y no estás viendo claramente lo que eres, lo que tienes y lo que realmente te forma a ti. Busca ayuda profesional y simplemente date cuenta de las grandes bendiciones y de los dones que te conforman, y eso ya es un gran inicio.
10: Y enfocado ahora al emprendimiento, ¿qué le dirías o qué consejo le darías a alguna mujer que no quiere dar ese salto a emprender, a ser dueña de su tiempo? Porque ya lleva 6 años de experiencia, entonces desde esta, ¿qué consejo les podrías dar?
2: El miedo tiene dos opciones, o te destruye o te construye. Y lo más curioso y lo que he descubierto tanto personalmente como en terapia con consultantes que llegan conmigo, tienes un miedo del cual ya estás viviendo, ¿no? O sea, las personas me llegan a decir, es que tengo miedo a quedarme sin nada, y le pregunto, ¿y qué tiene? Nada, le digo, entonces ya vives en tu miedo, qué curioso, ¿no? Es que tengo miedo a que no funcione, le digo, ¿y qué te está funcionando ahorita en tu vida? No, pues nada, le digo, entonces, ¿qué es lo peor que puede pasar? Entonces, yo les aconsejo, ponte a pensar y analizar cuál es tu miedo. Después de definir, incluso escríbelo, si quieres, después de definir cuál es ese miedo, mira en tu entorno y date cuenta que ese miedo que escribiste es en el que ya estás viviendo. Entonces, ¿qué es lo peor que podría pasar si te avientas? Que regreses a ese mismo espacio. De ahí no va a pasar. De eso no va a pasar. No es que voy a perder dinero. Estás perdiendo dinero por no hacerlo. tú no sabes si a lo mejor al aventarte hay un mil de posibilidades en tu entorno, muchas posibilidades, no solamente dos, ganas o pierdes, hay muchas, muchas posibilidades que a veces no alcanzamos a ver por nuestra limitada percepción. Entonces el consejo que les digo, escriban el miedo, así tal cual, ¿cuál es mi miedo? Escríbelo, analiza tu exterior y después vas a dar cuenta que estás viviendo en tu miedo. Entonces, y pregúntate, ¿qué es lo peor que puede pasar? Y entonces aviéntate.
10: Qué interesante, oigan, ¿anotaron todas esas enseñanzas? Espero que sí, porque nos está dejando bastantes, Amada. El tiempo se nos fue muy rápido. Ya por último, quiero preguntarte, si tú pudieras hablar con la Amada que comenzaba este camino, ¿qué le dirías?
2: Gracias por atreverte.
10: Llegaste muy lejos, Amada, y estás ayudando a muchas personas, así que si ustedes quieren buscarla en redes sociales, la pueden encontrar como Amada Villanueva. Gracias, Amada, por acompañarnos en este espacio.
2: Muchísimas gracias por el espacio y por la apertura a todo esto. Gracias.
10: Hoy descubrimos que detrás de cada proceso difícil también puede existir crecimiento, aprendizaje y transformación. La historia de Amada nos recuerda que cuidar nuestra salud emocional también es una forma de amor propio y que nunca es tarde para volver a conectar con quienes realmente somos. Gracias por acompañarnos en una emisión más de Raíces de Éxito. Te esperamos en la próxima con más historias que inspiran, más mujeres que transforman y más raíces que siguen creciendo. Al micrófono se despide Erika Guevara, gracias en controles de grabación a Gelacio Ramírez y nos escuchamos muy pronto.
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11: Es la 1:06.
12: Temperatura 25 grados centígrados.
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1: Es un gusto saludarlos en una emisión más de Cocodrilo a Bordo. Gracias por estar con nosotros, por llegar muy puntuales a la cita y estar listos para viajar en este recorrido que estaremos dando a través del rock and roll de los años 50 y 60. Me parece que el día de hoy andaremos mucho con bandas mexicanas o en su totalidad, no me acuerdo. Ahorita vamos a ver porque a veces el cocodrilo nos depara rutas distintas y sorpresivas. Su conductor David Herrera les da la más cordial de las bienvenidas y les dice vámonos porque tenemos un buen programa por delante. Esperemos que se queden con nosotros, que participen, que recuerden, que traiga bonitas cosas a su mente esta música de los años 50 y 60. Es uno de los objetivos de este espacio, además de por supuesto conocer el movimiento, el origen del rock and roll y todo lo que se estaba desarrollando en nuestro país, además de eventualmente ir compartiendo con ustedes pues algunas crónicas sobre todo de la Ciudad de México, de esas calles, esas colonias, cómo era la vida en aquellos momentos, de cómo podíamos entender incluso la visión de los jóvenes que quizá no tenían tanta participación. En fin, trata de todo ello, pero también trata de crear buenos recuerdos, buenos momentos y por supuesto si algunos de nuestros radioescuchas pues no los tienen, irlos haciendo, ¿no? Seguramente será muy grato también compartir, no solamente con personas que a lo mejor pues más allá de que les haya tocado vivir de muy niños, quizá un poquito más jóvenes, estos años 50 y 60, pues también los tienen presentes por la influencia de los papás y ahora también importante también enseñarles, compartirles a las nuevas generaciones lo que era este inicio y que la música va más allá de algunos géneros que están de moda. La música, cuando es buena, no tiene fecha de caducidad y el rock and roll nunca, nunca lo tendrá. Bueno, vamos a iniciar este viaje. Bueno, de hecho ya lo iniciamos, ¿no? Ya los locos del ritmo nos dieron la bienvenida con un clasicazo que lleva por nombre Pólvora. Espero que lo hayan disfrutado, que se hayan puesto a bailar y que hayan calentado motores para lo que sigue. Y es que vamos a continuación con más de la música ya preparada y quien llega ahora pues es nada más y nada menos que Angélica María, una gran representante de este movimiento con extraordinaria voz, una mujer hecha en una carrera completamente en los medios de comunicación, obviamente en la industria del entretenimiento, y el tema que nos va a interpretar el día de hoy lleva por nombre Cuando me enamoro. También los Rogers, esta gran banda, estará llegando al cocodrilo con Arcoiris y un tema bastante bueno, tiene bonita letra pero además el ritmo es bastante peculiar. Los Reno estarán llegando a este transporte con el tema Reflexiones. Así que si están listos, pues iniciamos este viaje de cocodrilo a bordo.

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5: Es la 1:27.
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les pareció la canción de los Crazy Boys y esto que llevó por nombre La Flaca? Buena, buena canción con la que estamos reiniciando también el viaje de este cocodrilo que nos presenta buena música. Y pues ya que andábamos precisamente en ese tipo de características físicas de las personas, pues si ya hablamos de La Flaca, hablemos del Flaco. Esto lo interpretan los Hitters. Vámonos con más música y estamos de regreso.

que me gusta solo con uno y no incluso no programamos algunas otras versiones de algunas canciones muy clásicas que popularizó una banda y que de alguna manera en su momento la tomó otra. Pero bueno, esta de No Está Aquí creo que tiene dos versiones buenas. Los Teen Tops también llegaron a este bloque musical, a este transporte, con el Rock Nena Linda, y los Hitters abrieron el bloque con El Flaco. Es parte de la música y de la propuesta que les estamos haciendo el día de hoy a través de este transporte. Ahora es momento casi de llegar a nuestra parada, a nuestro semáforo que nos va a decir: alto, deténganse un momento, porque es tiempo de darle circulación también a los demás automóviles. Y mientras eso pasa, pues nosotros vamos a llegar hasta ese rojo con una banda también muy buena, a originarios de Agua Prieta, Sonora. No necesitan gran presentación, ellos son los Abson, y el tema que les compartimos el día de hoy lleva por nombre Barba Azul.

0: La luz en el semáforo nos indica que es momento de parar. Pero no te bajes. 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
1: Es la 1:40.
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Qué buena canción con la que estamos poniendo en marcha nuevamente el cocodrilo. Lleva por nombre Susie Q. La interpretan los Rockin' Devils y es muy, muy bien desarrollada. Más allá, porque algunos me podrían decir, pues ya no es precisamente como de aquellos años, ya no es como lo que se tenía. Bueno, sí, pero la interpretación creo que es bastante, bastante buena. Vamos a continuar en este viaje del cocodrilo y quiero agradecer a las personitas que se ponen, pues, en contacto con nosotros a través de los distintos medios. Ustedes lo saben, a través de redes sociales, Radio UAEH, seguido de todos los municipios donde el Sistema Universitario de Medios Autónomos tiene presencia: Pachuca, Actopan, Tulancingo, Huejutla, San Bartolo, Zimapán y próximamente Huichapan. Pero también se pueden comunicar directamente a la Huichapan y ahí nos pueden dar todo lo que ustedes quieran de comunicación, peticiones, saludos. También lo pueden hacer a través de los WhatsApps de cada una de las emisoras. Por cierto, les voy a dar en un ratito más también el WhatsApp de Suma Radio Huichapan, por si quieren mandarnos un mensajito, también ya está activo. Pero antes de eso, vamos a darle un saludito a una persona que no nos dejó su nombre, pero que su número termina en 1751. Muchísimas gracias, nos mandó un mensaje, gracias por los recuerdos. Mis años en casa de Abue Benita y Juan y los tíos, hermanos mayores, oyendo estos éxitos en Radio Felicidad y Radio Mil. Sobre todo el tema de cosas, dice. Tiene rato, tiene un par de viajes que pusimos ese tema. Muchísimas gracias a quien nos escribió. No tenemos un nombre. Ángel, al señor Ángel. Muchísimas, muchísimas gracias. Ahí gracias a la tecnología también ya pudimos ver que ahí dentro de su... No nos manda su nombre, pero ya lo vimos ahí dentro de la información que nos arroja precisamente su número de WhatsApp. Pues esperemos que siga teniendo buenos recuerdos. La canción de cosas también yo ya lo había compartido, en algún momento tiene un buen significado para mí, no exactamente de hace muchos años, sino de años recientes, y esta forma en que también los nuevos oyentes, las nuevas generaciones se van interesando en la música. Un saludito, señor Ángel, muchísimas gracias. Vámonos con más música y también gracias a Víctor Sony que nos hizo llegar también ese mensajito. Lo que viene a continuación son los Rebeldes del Rock y esto que lleva por nombre Danielito. Vamos a seguir con César Costa y Corazón Loco y cerramos con los Johnny Jets y Mi Gran Amor Serás.

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3: Es la 1:54.
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Los Gliders pusieron en marcha este cocodrilo nuevamente. ¿Por qué no bailas rock? Es la pregunta que se hacen los Gliders y que les hacemos a todos nuestros radioescuchas. ¿Por qué no bailan rock? Bailen rock. Bueno, si van manejando, no bailen rock. Ya les decía, muevan los deditos, pero hay que estar muy, muy atentos al camino. Hay que manejar con mucha precaución, hay que ser amables. Siempre hay que estar muy, muy atentos. Y si el camino lo acompañamos con buena música y les gusta el rock and roll, pues espero que también nos estén sintonizando. Vamos con más. Tenemos todavía algunas canciones que compartir con todas y con todos ustedes, así que lo que viene a continuación está en voz de Vianey Valdés y esto que lleva por nombre Toma tu tiempo.

Ulisa también llegó al viaje del día de hoy con mi rebeldito. También Vianey Valdés con Toma tu Tiempo. Y con eso estamos casi cerrando el viaje del día de hoy. El recorrido que nos llevó, pues, por la música, por los recuerdos. Y que espero haya sido de su agrado. Antes de despedirnos, no habíamos agradecido ni a los auditorios de las distintas emisoras, ni a las operadoras y operadores que nos permiten llegar hasta allá. Sin su trabajo no podríamos estar en cada una de estas emisoras. Así que muchísimas, muchísimas gracias a todos los que participan en el proceso de que llegue este cocodrilo hasta sus hogares, hasta sus autos, el transporte público, los negocios, a donde sea que nos estén escuchando. Y como tenemos nuestra app Suma UAEH, o como tenemos también nuestra señal vía streaming, pues hasta donde quieran llevarnos, ¿no? Y si les gusta, pues también recomiéndennos. Por lo pronto tenemos que despedirnos. Quienes van a cerrar el viaje del día de hoy, pues son las hermanas Navarro con el clásico Las Clases del Twist. Espero que lo disfruten, que lo bailen, que siga la fiesta, porque en México anda muy festivo en estos días de mundial, así que esperemos que la estén pasando muy muy bien. Y bueno, vámonos entonces con este tema, con esto llegamos al final. Su conductor David Herrera se despide, no sin antes recordarle que pronto, muy pronto, volveremos a encontrarnos en este pantano lleno de cocodrilos.

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2: Son las 2:08.
3: Temperatura 25 grados centígrados.

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3: Son las 2:25.

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1: Son las 2 con 40 minutos.
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0: Damas y caballeros, sean bienvenidos al mejor conteo del género de nuestra Huasteca y de la Serranía. Soy su servidor y amigo Jesús El Chuy Santos, que con mucho gusto estaré con ustedes presentando la lista de hoy. Si quieres emitir tu voto, lo puedes hacer en nuestras plataformas: Facebook, WhatsApp, mensajes de texto o llamadas telefónicas. Por cierto, la publicación de el Top 5 Huasteco Actual de este programa ya está disponible en Facebook. Busca Radio UAH San Bartolo y ahí encontrarás esta publicación que estará disponible desde este martes 16 hasta el lunes 23 de junio. Por ahora te invitamos a escuchar nuestra siguiente sección.
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0: Con esta sección daremos un pequeño recorrido por la historia musical de una agrupación que ha logrado y dado al público una muestra del son huasteco y jarocho. Por ello les presentamos el tema Cuatro Huastecas con los Rogacianos.

Este trío se formó en los años 50 con el nombre de los hermanos Hernández, integrado en aquel entonces por Adelfo, Celso y Jesús Hernández Hernández, originarios de Atecosco, municipio de Tianguistengo, Hidalgo. Ya en los años 60 se integra un hermano más, de nombre Anselmo, que en paz descanse, quien trabajaba en otro trío y acuerdan rebautizar a su grupo como Los Rogacianos, nombre con el que se presentan hasta la fecha. Y este último fue uno de los más grandes compositores e intérpretes del bello estado de Hidalgo, dándoles temas a artistas de talla como Antonio Aguilar, Miguel Aceves Mejía, Chayito Valdés, Verónica Castro, la Sonora Santanera, Vicente Fernández, entre otros, y que dejó una gran muestra de desempeño y dedicación regalándonos este maravilloso legado de grandes composiciones para todos los amantes de la música y los grupos huastecos. Lo mismo interpretaban sones huastecos o huapangos de autor, entre estos los que componía Adelfo, como Alma Huasteca y La Pasión, que son jarochos o canciones rancheras. Tocaban con un estilo que mezclaba lo huasteco, lo ajarochado y lo mariachístico, porque a veces empleaban arpa, guitarrón y vihuela, además de dos violines. Ya en esta etapa de su vida profesional y después de varios años, a través de sus giras, lograron visitar exitosamente varios países.

Estamos iniciando este conteo con un guapanguito muy conocido en todas las regiones de la Huasteca y la Serranía, un tema musical de dominio público y lírico, el cual raro es aquella agrupación de este género que no se sepa la tonada y la letra de esta pieza musical. El tema se titula Corre Caballo, ellos son el trío Fantasía Imperial, quienes ingresan y se colocan en el lugar número 5 de nuestro conteo.

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1: A continuación vamos a escuchar un tema musical que ha sido lanzado originalmente allá por el año 2023, hace aproximadamente poco más de 3 años, en su versión original, que era en la cumbia, estilo tradicional colombiano, con la agrupación Corazón Serrano, y que en versión huasteca varias agrupaciones la han interpretado, entre ellas la versión que escucharemos a continuación, que gracias a ustedes llega a este peldaño. Ellos son el Trío Los Dinásticos, quienes ingresan con el tema Yo Solo Quiero Amor y se colocan en la cuarta posición de nuestro conteo.

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1: Cuando el amor es bien correspondido, una seña es suficiente para que sepan cuál es nuestro pensar y cómo vamos a actuar. Ellos son los Descarados, a dueto con el trío Temple Huasteco, con el tema que lleva por título La Seña, con la cual ocupan el tercer lugar de esta semana.

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4: Son las 2:56.
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5: Cuando estamos enamorados, lo que podemos sentir por dentro nadie lo podrá deshacer, y es algo tan lindo que solamente la persona a la cual van esos sentimientos podría apreciarlos si también somos correspondidos. Ellos son el trío Jilgueros de González con esta canción que lleva por título Mi Forma de Sentir, historia con la que avanzan y ocupan la segunda posición de esta semana.
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1: Ha llegado el momento de disfrutar de nuevas historias, de talentos que están en la espera de recibir tu voto y estar dentro de los 5 primeros lugares, y ellos son... No Más Contigo, Trío Legendarios.

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1: Y ahora en el peldaño más alto, en el último escalafón, vamos a escuchar este dueto que nos habla acerca de ese sentimiento tan lindo que, aunque llegara a su final, nosotros nos quedaríamos con lo mejor de lo vivido junto a ese ser tan maravilloso en el cual nos envolvimos en un enamoramiento del que jamás nos arrepentiríamos. Ellos son los Martels, a dueto con Eduardo Aquino, y el tema lleva por título No me arrepiento de este amor, que hoy ocupa el tan peleado primer lugar de nuestra conversación. Avanzando y siendo para la emisión de hoy los indiscutibles. Número 1, y dejarán ir huasteco.
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0: Así disfrutamos de este bello tema romántico de la compositora Miriam Alejandra, conocida como Hilda, e interpretada por Eduardo Aquino y los Martyrs, titulado No me arrepiento de este amor. Así es como llegamos al final de la emisión del día de hoy. No se olviden que pueden emitir su voto a través de WhatsApp, mensajes de texto o llamadas telefónicas a los números de esta frecuencia en la cual nos sintonizas en este momento, o también puedes buscar la publicación de El Top 5 Huasteco en la página de radio UAEH San Bartolo. Me despido de ustedes agradeciendo como siempre la producción de este espacio a René Martínez y Jesús El Chuy Santos. Asimismo, los agradecimientos para quienes hacen posible esta transmisión en las diferentes estaciones pertenecientes al Sistema Universitario de Medios Autónomos que transmiten El Top 5 Huasteco. Cuídense mucho, pórtense muy bien y que les vaya aún mejor.
1: Eso es todo por hoy en los 5 mejores de la Huasteca. Tenemos una cita la próxima semana para disfrutar de los artistas y conocer nuevos talentos de la música huasteca. ¡Hasta la próxima!
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7: Son las 3:08.
8: Temperatura 25 grados centígrados.

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6: Son las 3:28.

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1: Son las 3:39.

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2: Son las 3 con 53 minutos.

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1: Son las 4:01.
2: Temperatura 25 grados centígrados.

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2: Son las 4:19.

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1: Y esto va para toda la gente que nos ha apoyado. 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
2: Son las 4 con 34 minutos.

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3: 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Son las 4:48.
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familia Hernández. Échale cuñao. Y para la familia Arista Vázquez.

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1: Son las 5:01.
2: Temperatura 25 grados centígrados.

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2: Son las 5:18.

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1: Son las 5:32.

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4: Son las 5:49.

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2: El fracking y los pueblos originarios de Totlaltipa, Huasteco. En las entrañas de la tierra existen sustancias que han sido el motor del desarrollo de los tiempos modernos y que han servido para desarrollar industrias de extracción de petróleo y gas, cuyas ganancias han generado bienestar y prosperidad para sus poblaciones. Por el contrario, en otros lados, la extracción de estos elementos solo ha servido para enriquecer a unos cuantos y causar devastación de la naturaleza al contaminar el aire, ríos, lagunas y mares. Las primeras zonas de extracción de petróleo en México se desarrollaron en Ébano, San Luis Potosí, siendo la Huasteca Petroleum, una empresa estadounidense, la principal beneficiada económicamente. Sin embargo, el precio de ese éxito lo pagaron la naturaleza y los habitantes de esta zona, ya que para construir los pozos se talaron grandes extensiones de selva y se desplazó a la población de sus campos de cultivos y casas. Por estas razones, las cautelas de Totlaltipa de la Huasteca deben ser tomadas en cuenta antes de tomar cualquier decisión. La oposición de los pueblos de la Huasteca tiene razones profundas. Es cierto que petróleo y gas son elementos centrales para la soberanía energética y desarrollo del país, pero sus beneficios han sido muy escasos para los pueblos originarios donde estos se llevan a cabo, tal como lo demuestran los índices de pobreza y marginación de estas zonas.
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3: Son las 6 con 10 minutos.
4: Temperatura 25 grados centígrados.
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2: Son las 6:15.

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8: Son las 6:32.

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3: Son las 6:45.

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4: Son las 7:02.
5: Temperatura 25 grados centígrados.
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0: Hola, hola, Paquis, ¿cómo están? Buenos días, son ya las 7:08 y estamos contentos de estar junto a ti a través de Suma Radio en el 99.7, 99.5, 102.1 y 91.1 de tu FM en diferentes regiones: Pachuca, Huejutla, San Bartolo, Tototepec, Zimapán, Actopan y Tulancingo, y también nos sintonizan en toda América Latina a través de Radio Ilse. Yo soy Betty Barrón. En controles de transmisión se encuentra Víctor Sony. Juntos vamos a estar contigo por los próximos minutos en este inicio de semana. Dicho lo anterior, ¿cómo te va, Paqui? ¿Qué tal tu fin de semana? ¿Cómo la pasaste? ¿Qué hiciste? Recuerda que nos puedes contar, que a todos nos encanta saber, así que te puedes comunicar conmigo a través de nuestro mensajero de texto vía WhatsApp 771-142-6712. Así, ya existen algunos paquilislis que ya nos empezaron a escribir y eso me fascina, así que vamos a saludarlos. Hola.
1: Hola, Betty, espero que tengas una linda noche. Estamos aquí en mi carro, estamos oyendo el Trovando Ando y te quiero pedir, por favor, si me podrías poner la canción en el Trovando Ando de El Elegido de Silvio Rodríguez. Por favor, que pases una linda noche. Bye.
0: Hoy, sí, mi primer mensaje es este, que llegó ayer en la noche. ¿No tiene ni idea, Carlitos, no tienes idea lo que has generado que yo diga con que creando niños troveros, ¿eh? O sea, mi corazón acaba de brincar de alegría y eso me encanta. Es una linda canción de Silvio Rodríguez, la he elegido. Además, con una conciencia humanitaria súper, súper padre. La vamos a poner este miércoles que viene. ¿Te parece, Carlitos? Te mando un abrazo y qué bueno que escucharon el Trovando Bando. Muchas gracias. También, hola.
2: Hola, Petico. ¿Cómo estás?
0: Chuchín, muy bien. ¿Y tú?
2: Mando saludos a mi mamá.
0: Ay, le mandamos abrazos a Lili.
2: Y aún estoy enfermito.
0: Ay, mi vida.
2: Y quiero la canción.
0: Ajá.
2: De tacos de suradero.
0: De tacos de suradero, ok. Y
2: tengo poquita tos y voy a ir a la escuela. Pues te mando muchos besitos, Betty. Te mando saludos a los paquis. Adiós.
0: Chuchín, también te mando muchos, muchos, muchos saludos. Por favor, cuídate esa gargantita, ¿sale? Te mando un apapachito para que te sientas mejor y esta canción de tacos de sudadero.

0: 7:14. ¿Y qué onda, cuatitas? ¿Cómo andan?
1: Buenos días, Leti.
2: ¿Le podrían mandar un saludo a mi papá y a mi hermano?
0: Sí.
2: Es que hoy a mi hermano Kendrick le van a entregar los resultados para entrar a la prep. A la
0: garza de
2: Huejutla.
0: Eso.
2: Está súper nervioso. Y a mi papá, porque hoy vuelve de viaticar. Que tengas un bonito día.
1: Somos las cuatitas.
2: Somos las cuatitas.
0: Cuatitas, les mando
2: adiós.
0: Un abrazo. A su hermanito Kendrick también le mandamos la mejor de las vibras. Y deseamos de verdad que sea garza. Y que estos resultados lo llenen de mucha felicidad y que estaremos con él. Y por otro lado, digo, aprovechando el que las cuatitas nos cuentan, ¿ustedes tienen hermanos garza? Porque sé que probablemente tienen hermanos un poquito más grandes, ya sea en prepa o en universidad, cuéntenos. Y a mí me gustaría preguntarles, Paquis, ¿ustedes ya se imaginaron ese trayecto para cuando vayan a estudiar? ¿Qué quieren estudiar? Y obviamente, el que quieran ser garza, ¿en qué escuela o en qué carrera les gustaría estudiar? Recuerden que nos lo pueden compartir a través del 771-142-6712. Mientras tanto, ¿qué les parece si saludamos a Melody, que dice: hola, buenos días, soy Melody, ¿me puedes poner la canción de Mundo de Caramelo de Lara Campos, por favor? Y muchas gracias. Abrazos, Melody, ¿cómo estás? ¿Qué tal tu fin de semana? Espero que muy bien. Hola, Betty, buenos días, ¿cómo estás? Espero que bien, tiene rato que no te mandaba mensaje. Soy Matei Lisley y esta semana tenemos examen. Deseamos mucho éxito a mí y a mi hermana y a Libby Lisley. Saludos a todos los paquis y que tengan un gran inicio de semana. Les mandamos la mejor de las vibras, sé que lo van a hacer increíble. Y abrazos para Matt y para Libby. Vámonos con corte y vuelvo junto a ti en unos instantes.
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0: 7:19 y a ver, vamos a saludar, ¿les parece? Adi, ¿cómo está?
1: Hola, Betty, buenos días.
0: Hola.
1: ¿Cómo estás?
0: Muy bien, ¿y tú?
1: Te quiero pedir una canción. Esta canción es la de La Pulga Aventurera.
0: Uy, tiene
1: bonito,
0: mucho que no la escuchamos.
1: Inicio de semana y que te cuides mucho.
0: Gracias, muchas gracias.
1: Soy Adilis Klee.
0: Adi, muchas gracias. Tú también te cuidas mucho. Que tengas un feliz inicio de semana. Te cuidas muchísimo, ¿eh? Besitos y abrazos.
2: Hola, Betty. ¿Me podría poner la canción de A mi gatito Mau Mau? Lazas. De nuevo a ser este día se semana los paquis. Lo quiero, soy Adoliki.
0: Aurolizcli, ten también un excelente inicio de semana. Gracias por los saluditos para los Paquis. 7:20. Eso que escuchamos de fondo es La Pulga Aventurera. Años que no escuchábamos esta canción.

0: Hola.
1: Hola, Betty, buenos días.
0: ¿Qué onda?
1: Somos Lía y Naila.
0: Hola, ¿cómo les va?
1: Te queremos pedir la de Pololos de 31 minutos. Ay, te quiero recomendar una caricatura que se llama Shaun the Sheep. Gracias.
0: ¿Shaun the Sheep? ¿Así la buscó? Bueno, ahorita la voy a buscar. Porque luego sí pienso en que quiero ver nuevas cosas. Qué bueno que me haces recomendaciones. Gracias. Un besito y un abrazo.
2: Buenos días, Betty.
0: Buenas, buenas.
2: Saludos. Ya no te habíamos escrito, ya estamos de regreso. Hoy quiero mandarle saludos a mi hermana Litsi. Somos Ashley y Aranza.
0: Gracias. Ashley y Aranza. Hace tanto que no nos escribían. Le mandamos abracitos a Litsi, tu hermanita. Y tengan un gran inicio de semana.
3: Hola, hola. Paquiliski, soy Frichiliski.
0: ¿Cómo estás?
3: ¿Le podrías mandar saludos a Mateo y a Sofía?
0: Claro.
3: Por favor, que son mis primos que también van a la escuela y seguramente también te escuchan.
0: Qué bonito. Gracias. Gracias.
3: ¿Me puedes poner la canción de Mi Muñeca Me Habló de 31 minutos? Adiós, saludos a todos los paquilisclis.
0: Abrazos, saludos también.
3: Hola,
0: para ti.
3: Hola, soy Camiliscli.
0: Hola, Camil.
3: ¿Sí, puedes poner una de 31 minutos? Gracias. ¿Y sabes algo?
0: Ajá.
3: Donde vivo se está poniendo la feria ahí. Es
0: oh,
3: el 24.
0: Padre.
3: Y saluda a la escuela Fuentes y Bravo y a la Miss Ney. Adiós.
0: Ay, les mandamos abrazos. Oye, qué padre que se va a poner la feria este 24 de junio. ¿En dónde se pone la feria? No sé, que nos cuente, que nos cuenten Ashley y Aranza. Y qué bueno que volvieron. Hola.
4: Hola, Betty, ¿cómo estás? ¿Bien?
0: Muy bien.
4: Te voy a mandar una foto de mi desayuno.
0: A ver.
4: Híjoles. Y va a estar deliciosísimo. Te va a encantar. Betty, ¿me puedes poner la canción de Cantando o en el baño? ¿O de BTS? ¿Cantando en el baño o BTS? Bueno, bye, Betty. Besitos.
0: Exacto. Ya nos mandó la foto, Marijo. ¿Y qué creen que está desayunando? Hot cakes con lechera y con un poquito de frutita encima, que puedo ver que son frambuesas o fresita. Y, ay no, se ve delicioso, delicioso, delicioso. Buen provecho. Qué bonito que nos puedes compartir tu desayuno. Te mando un besito y un abrazo. Hola.
5: Hola a todos. Buen día. Soy Damián Miskli.
0: Hola,
5: ¿me pueden
0: Dami
5: poner la canción de Así se vive en México de Luis Miguel, por favor? Gracias, bye.
0: Ahorita te la buscamos, mi vida, y ten un día bien hermoso. Cuídate muchísimo. 7:24.
6: Hola. Hola, Betty, ¿cómo estás?
0: Muy bien, ¿y tú?
6: Espero que estés bien.
0: Sí, muy bien.
6: El sábado fuimos a una fiesta y me gané estos peluches. Sí. Ahorita te mando una foto. ¿Me puedes poner la canción de mi perro cachirulo? Mi perro imaginario. Ahorita te mando una foto de mis peluches. Gracias.
0: Gracias a ti por compartirnos. Oye, qué padres peluches te conseguiste. Me gusta el gatito que tiene como una sudadera roja. Está bien bonito. Muchas gracias por compartir nuestra aventura de fin de semana. También nos dice, hola Betty, buenos días, Paqui Listlis. Soy Franco Listli y Leoni Listli. Quiero decirle a mi papá que es el mejor y que espero que le haya gustado todo lo que hicimos ayer para él, que lo amamos muchísimo. Y también saludos, mi papá Mateo y el tío Mijis. Le mandamos abrazos a papá Mateo, a Mateo, a Leo, a mami y a tío Mijis. Les mandamos abrazos a todos. Sale, abracitos. También nos dice, hola, soy Melody de nuevo. Te quiero decir algo. Ayer fuimos de paseo con mi familia. Había un balneario y entonces nos metimos a nadar, mis primos y yo, pero el agua estaba muy fría. Después empezó a granizar y nos salimos corriendo de la alberca por los truenos. ¡Qué aventura tan bonita! O sea, qué bueno que tuvieron precaución pero estoy segura que este momento lo van a recordar muchísimo y qué bueno que lo compartieron en familia. 7:26 Hola.
7: Hola, Betty, buenos días.
0: ¿Qué onda?
7: ¿Puedes poner la canción de Valiente, por favor? Y gracias. Un saludo a todos los paquis y que tengas un bonito día. Soy Reginisli.
0: Gracias, Reginisli. Te mando un abrazo y mil gracias. Tú también ten un gran día y te diviertes mucho hoy, ¿eh?
8: Hola, Betty. Soy yo, Vladimiriski. Hoy es mi cumpleaños. ¿Me puedes poner la canción de Qué bonito. De Bruno? Gracias.
9: Buenos días, Betty. ¿Serías tan amable de ponerle Habla Guillemeriski? Le puedes poner sus mañanitas a Vladimiriski, mi hijo, y es su cumpleaños, por favor. Gracias.
10: Hola, Betty, buenos días. Le puedes mandar muchas felicitaciones para Vladimiriski porque hoy está cumpliendo años y ya va para el colegio, aunque se siente un poquito enfermo de tos.
0: Ay, le mandamos todo nuestro cariño a Vladimiriski y le vamos a soplar estas velitas para celebrar su cumple. Gracias por compartirlo con todos los paquis. Les mandamos muchos abrazos y a Vladi la mejor vibra para que el día de hoy pase un cumpleaños bien hermoso.

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0: No te vayas, solo vamos a un breve corte. En un momento te seguimos acompañando con más de Paquilistli.
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10: Son las 7 con 33 minutos.
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0: 7:37. Espero que les haya gustado el tema de la película Valiente. Hola.
1: Hola, Paquiliscli.
0: ¿Qué onda?
1: Soy Jimeniscli.
0: ¿Cómo estás,
1: Jimé? ¿Cómo estás? Yo muy
0: bien.
1: ¿Y tú qué tal?
0: Fíjate. Estuvo muy bien. Muy bien.
1: Otra vez, perdón por mi desaparición. Estando ocupada.
0: No te preocupes.
1: Tareas, exámenes.
0: Bueno, pero qué bueno que volviste a los padres.
1: ¿Te podría pedir la canción de My Name is Chiqui, por favor?
0: Uy, tiene mucho que no la escuchamos.
1: Gracias, bye.
0: Abrazos, Jime, qué bueno que volviste. Y tú no te preocupes, cuando tú vuelvas, yo solo me voy a poner felices y sé que los paquis también. Abrazos.
2: Hola, Betty.
0: Hola, cariño, ¿cómo
2: estás?
0: Soy
2: Ojebet. En esta semana me toca todo examen, así que tengo que estudiar. Por eso
0: puedes,
2: no voy a llevar mi libro de español ni matemáticas. Gracias. ¿Y me puede poner la canción de chocolate con almendras? Gracias.
0: Te la buscamos, Yohebet. Te mandamos toda la mejor vibra para que tus exámenes los presentes súper bien y que te vaya increíble, ¿sale? Tú puedes con todo.
3: Hola, Paquiliscli. La feria es en San Juan Tizahuapan.
0: Ah, es que el 24 es día de San Juan, claro está. Ajá. Ok, en San Juan Tizahuapan nos queda muy cerquita. 20 minutos de la ciudad capital, así que bueno, creo que ir a San Juan Tizahuapan sería buena forma de pasar este 24 día de San Juan. Y disfruta muchísimo, ¿eh? Se divierten mucho.
4: Y Betty, también se pone Pachuca. Te quiero. Adiós.
0: Yo a ti te quiero mucho.
4: Se pone en San Juan y se guapan. Adiós.
0: Ah, bueno. Chuchín. Yo también voy a la feria, ¿ok? Entiendo. Porque

0: ¿Te parece? Te mando un abrazo y que tengas hoy un día bien hermoso. Hola.
1: Buenos días, Pati.
0: Buenas, buenas.
1: ¿Puedes poner la canción de las sirenas del K-pop de gatito? Gracias.
2: Hola, Betty, ¿cómo estás? Yo soy Kael. ¿Me puedes poner la canción de Capibara?
0: ¿La de Capibara normal o la de Barabara Capibara? Tú dime. Tú dime cuál te ponemos, ¿sale? Besitos y abrazos.
3: Hola, Paqui. Hola. Hoy te voy a cantar la de San Palolos de 31 minutos. Los voy

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1: Muchas gracias por cantarnos. Abracito, qué bueno que nos cantaste esta canción de Son Pololos. Y ya son las 7:41, que no se les vaya a hacer tarde. Hola.
2: Hola, Betty, soy Leonor Iscli.
1: ¿Cómo estás, Leo?
2: ¿Qué crees?
1: ¿Qué pasa?
2: Hoy terminan mis clases, bueno, de lo que nos dijeron. Pero ajá, hoy es cambio de escolta y todo. Y voy a recibir reconocimiento primer lugar.
1: ¿En serio?
2: Y tengo que estar muy temprano. ¿Me podrías poner la canción? Taytown, por favor. Gracias. Antes de que me vaya, porque ya tengo un poquito de prisa.
1: Ay, no te preocupes, ahorita te la buscamos. Te deseamos lo mejor, qué bueno, y muchas felicidades que vas a recibir este reconocimiento a tu esfuerzo, a la dedicación que le pones a la escuela. Así que bueno, estamos muy felices contigo y te deseamos lo mejor para este día. Mañana vienes y nos cuentas qué tal te fue, ¿te parece? Y
0: quiero ver si me puedes poner la canción de El Rap de Kirby. Decía...
1: El rap de Kirby. Ok, yo te lo estaba buscando, Sonny Lisley, ¿te parece?
3: Hola, Betty, buenos días. Hola. Soy Ari Lisley y los Gemelistlis.
1: Hola, Gemelistlis.
3: Venimos a pedir la canción de Tacos de Suadero. Abrazos.
1: Taquitos. Saludos de Suadero, la pusimos hace un momento. Espero que te haya gustado y que la hayas disfrutado muchísimo, sale. Abrazos. Buenos días, Betty. ¿Pudieras mandar un mensaje para Monse y su hermanita Lucía, que vienen muy serias en el carro? Ya van rumbo a la escuela, pero vienen escuchándote. ¿Por qué venimos con seriedad? Tal vez les podemos poner una canción para que se rían un ratito. Antes vamos a dejarlos con este, en lo que nos ponemos de acuerdo, cuál les vamos a dedicar a Monse y a Lu.

0: 7:44, hola.
1: Betty, ¿cómo estás? Soy Arancisli.
0: Hola, Arancisli.
1: ¿Me podrías poner la canción de El Rap de los Michis? Y hoy tenemos examen, adiós.
0: Mucho éxito en tu examen, sé que lo vas a hacer increíble. Y ahorita te buscamos tu canción, ¿te parece? Ten un gran inicio de semana. Y oigan, para Monse y para Lu, yo digo que esta canción las puede poner de buenas.

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0: 7:48. Hola.
1: Ayer fuimos con mi amiga Lesita a Kitsania. Y también teníamos un radio como el tuyo.
0: ¡Ay, qué bonito!
1: Programa de radio más bien.
0: ¿Sí? Cuéntame tu experiencia, por favor.
1: Sí, también estaba abriendo sobres del Mundial y me salió la de Panini. Y también me salió el balón y unos equipos antiguos. Y te mando abrazos.
0: ¡Leo! Oye, qué bonito. Primero, qué bueno que fuiste y que disfrutaste el encontrarte con la radio en Kitsania. Eso me encanta. Y cuéntanos su experiencia. ¿Qué les gustó? ¿Qué hicieron? ¿Hicieron su programa de radio? ¿De qué hablaron? ¿Qué indicaciones les dieron para que los paquis a través de ustedes aprendan y lo vivan? ¿Sale? Abrazos. Abrazos también para Lesita. Y que hoy tengas un día bien fabuloso.
2: Hola Betty, soy Victoria y te pedir la canción de las oruguitas de Encanto y la de No se habla de Bruno, por favor. Victoria.
0: Abrazos Vicky, ya te estamos buscando tu canción para ponértela ahorita y entres a la escuela súper feliz. Abracitos. Hola Betty, ¿puedes enviar por favor saludos a Sofi, a Fer y a Víctor? Te escuchamos todas las mañanas y somos Paqui fans. Ojalá hoy pases nuestros saludos porfis, muchas gracias. Al contrario, muchas gracias a ustedes por ser Paqui fans. Abrazos para Sofi, para Fer y para Víctor. Gracias de verdad por comunicarse con nosotros y sobre todo por ser Paqui. Les mando un abrazo y les deseo que tengan un gran inicio de semana. Son ya las 7:50. Vámonos con música, vuelvo junto a ti en unos instantes.

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0: 7:52. Hola.
1: Hola, Betty, buenos días.
0: Hola, ¿cómo estás?
1: Te mando saludos. Hablando de feria, ¿por qué no pones la de la feria de Cepillín?
0: Oye, sí.
1: Gracias, Betty, adiós. Somos Mirandiscli e Idaniscli.
0: Ay, les mando abrazos, sí.
2: Hola, Betty, saludos.
0: Muchos saludos, Irene.
2: Soy Idaniscli.
0: Le mandamos también abrazos a Mirandiscli. Y qué buena recomendación, ¿eh? Ya que estamos hablando de ferias. Sí, puede ser una buena escuchar la feria Cepillín, que hace millones de años no escuchamos.

0: Hola, Pati.
1: Hola.
0: Te quiero mandar un mensaje.
1: Y hola, Leo.
0: Que vamos tarde a la escuela.
1: ¡No! ¡Córrele!
0: ¿Me puedes poner la canción de Invisible de Jackson 5? Te quiero cantar la de Billie Jean.
1: Eso, muy bien.
0: 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Gracias, Pati.
1: Muy bye. Bien, Leo.
0: Soy Lolis.
1: Muchas gracias por cantarnos en este lunes, nos llenas de energía y eso está bien bonito porque así iniciamos padrísimo este lunes. Te mando un abrazo, me saludas a Leito Capibara, ¿va? Abracitos. También esta mañana nos dicen, hola Betty, yo soy Hadar, tengo una casita de Barbie que además nos mandó foto impresionante, tu casita de Barbie. Yo siempre, bueno, a ver, un saludo a Jude, a Tony, y me la mandaron ellos. Oye, está bien hermosa. Yo tengo que decir que siempre quise que mis Barbies tuvieran alberca, y en la casa de que nos comparte Hadar, tiene alberca. Se las voy a describir. Primer piso. Tiene como un recibidor, el elevador y un porche o un patiecito, como ustedes le quieran llamar, pero como es Barbie, se le llamaría porche, pero nosotros le vamos a decir que tiene un patio. Después, en el siguiente piso, tiene una sala, una televisión, tiene un bañito con todos sus accesorios. Luego al lado está como una terraza con una alberquita que tiene además un tobogán. Y el tobogán proviene del tercer piso. En el tercer piso está la recámara de Barbie, un ventanal super padre, está su vestidor y pues, ajá, cositas de Barbie. Y desde ahí se puede lanzar por el tobogán hasta la alberca. Está bien padre. Y veo que del lado izquierdo tiene la parte también de un elevador con el que podría ascender a segundo o tercer piso. Está bien padre, Hadar, me encanta. Me fascina. Qué bueno que te la regalaron. Y bueno, le mandamos abrazos a Yuti, a Tony y a ti, para que te diviertas muchísimo, Hadar. Hola, Betty, yo soy Jessie. ¿Me puedes poner Son Pololos? Oye, qué bueno que nos la cantaron hace un ratito. Y fue una versión espectacular porque fue cantada por Paki Fans. 7:58. Hola.
2: Hola, Betty.
1: Hola,
2: soy
1: hola.
2: Quiero que me pongas
1: hola, Irene,
2: la canción de Flossen. Por favor, de Elsa, por favor, de Flossen, por favor. Hoy es mi festival.
1: Oh,
2: y voy a ver
1: padre.
2: Algo de vaquero. Hoy voy disfrazada de vaquero.
1: Ay, qué bonita te has de ver, disfrazada de vaquero. Muy bien, muy bien, muy bien, vaquera. Entonces, te vamos a poner esta canción para que te pongas muy contenta, de rapidito, y regreso contigo en unos instantes.

0: Hola, hola.
1: Es que ayer, el sábado, ahorita que me acordé con la canción de Rat de los Michis, ya vi a uno bebé.
0: Ay, no, Edwin.
1: Yo quise jugar con él.
0: Ay, chiquito.
1: Adiós. De que tengan buen día.
0: Muchas gracias, Ed. Oye, qué bonito que viste un gatito bebecito. Ay, qué bonito. En fin, ya nos tenemos que ir, dice Sony Lisley. Le vamos a dar, ¿qué creen? Play al último mensaje del día. Y eso quiere decir que por primera vez en la historia hemos terminado nuestros... No es cierto, acaban de llegar todos mensajes, no lo logramos. Pensé que íbamos a celebrar que lo habíamos logrado. Casi, casi.
2: Hola, Betty, soy Elinikli. Quiero mandarle saludos a todos Paquis y te contaré un chiste.
0: A ver.
2: ¿Qué le dijo un globo a otro globo? Cuídalo con el cactus. Bye.
0: Estuvo súper bien el Lisley. ¿Qué creen, que sí lo logremos? A ver, estoy en el filo, pero Octopus mandó.
3: Hola.
0: Hola.
3: Soy Sara Lisley.
0: Hola,
3: buenos
0: Sari.
3: Días. ¿Me puedes poner la canción de With a Fit Good Friends? Por favor, gracias.
0: Abrazos.
4: Buenos días, Paqui Lisley. Soy Isaac Lisley. ¿Me puedes poner la canción de Ay, mi gatito, miau, miau, antes de que entre a la escuela, por favor? Gracias.
0: Te la vamos a guardar para mañana, ¿va?
4: Buenos días, Paquiri Glistli. Soy Isaac Glistli. Con el gusto de saludarte y que tengas un buen inicio de semana. Quería ver si me pones la canción de Ay, mi gatito, miau, miau, por favor. Gracias.
5: Hola, Paquiri Glistli. Mucho gusto para saludarte.
0: Gracias, abrazos.
5: ¿Puedes poner, por favor, la canción de Chocolate con Almendras? Gracias. Y saludos a todos los Paquilisclis.
0: Gracias, que tengan hermoso inicio de semana. Nos escuchamos mañanita en Martes de Pagadera aquí en Paquilisli.
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15: Son las 8 con 5 minutos.
16: Temperatura 25 grados centígrados.
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0: ¿Qué tal, amigas y amigos nuestros? ¿Cómo están ustedes? Muy buenos días. Les saludamos con el gusto de siempre en nombre de todas y todos, quienes gracias a usted participamos en este ejercicio de comunicación, en nombre de quienes laboramos orgullosamente para la Universidad Autónoma del Estado de Hidalgo. Son en este momento ya las 8 de la mañana con 7 minutos, 8 con 7 de este día, lunes 22 de junio de 2026. Y como siempre, para nosotros es un extraordinario placer el poder agradecer a ustedes profundamente la gentil atención de su preferencia, deseando que este sea para ustedes un día extraordinario, augurio de una excelente semana. Agradecemos como siempre su gentil atención, su compañía, su escucha, y le damos como siempre con gusto el anuncio de que esta es la tercera llamada. Tercera.
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2: Buenos días. En este inicio de semana, lunes 22 de junio, te presentamos los titulares de la información más destacada hasta el momento. La inteligencia artificial aumenta los riesgos en el sistema financiero. Desde cada una de las emisoras de Suma Radio, te compartiremos la información más destacada de la entidad. Desde la División de Extensión de la Cultura, te compartimos las actividades que la Universidad Autónoma del Estado de Hidalgo tiene preparadas para ti a lo largo de esta semana. 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Irán persigue primer mundial invicto pese a carga de adversidades. Todo esto y mucho más en los próximos minutos. Iniciamos.
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0: Son ya las 8 de la mañana con 9 minutos. Agradecemos a nuestra compañera María Fernanda León el que le haya compartido a usted el avance de la información para este día, y saludamos también con mucho gusto a otra gran amiga y compañera como es Natalia Martínez, quien tiene para ustedes el pronóstico para este día. Natalia, buenos días, adelante por favor.
4: Hola, muy buenos días, con el gusto de saludarles en este inicio de semana. Para toda la producción de Suma Noticias Radio y para toda nuestra audiencia, les comparto a continuación el pronóstico del estado del tiempo para este lunes 22 de junio, de acuerdo con la información emitida por el Servicio Meteorológico Nacional. Para este lunes se prevé que continúen las condiciones favorables para lluvias en gran parte de nuestro país, debido a la presencia de canales de baja presión y al ingreso de humedad proveniente tanto del Océano Pacífico como del Golfo de México y el Mar Caribe. Estas condiciones favorecerán lluvias fuertes acompañadas de descargas eléctricas y en algunas regiones posibles caída de granizo, principalmente en el centro, oriente, sur y también sureste del territorio nacional. Además, persistirá el ambiente caluroso a muy caluroso en gran parte del norte, occidente y las zonas costeras del país, mientras que se esperan rachas de viento moderadas en diversas entidades. En el caso de nuestro estado en Hidalgo, el pronóstico indica un día con cielo medio nublado a nublado, ambiente fresco durante las primeras horas de esta mañana y temperaturas cálidas hacia en la tarde, además de una alta probabilidad de lluvias y chubascos vespertinos acompañados de actividad eléctrica. Ahora vamos con el pronóstico en las regiones donde nos escuchan a través de Suma Radio. En la capital hidalguense, en Pachuca, se espera una temperatura mínima cercana a los 13 grados y una máxima de 25 grados Celsius. El ambiente será fresco por la mañana, con incremento de nubosidad y probabilidad de lluvias durante la tarde. Para Tulancingo se pronostican temperaturas entre los 12 y 22 grados. Habrá condiciones nubladas y posibilidad de lluvias moderadas acompañadas de tormentas eléctricas. Ahora en la región del Valle del Mezquital, específicamente en el municipio de Actopan, el ambiente será más cálido, con temperaturas que podrían alcanzar los 25 grados como máxima y una mínima de 12 grados. Se prevén intervalos de nubosidad y probabilidad de chubascos durante la tarde. En Huichapan, la temperatura oscilará entre los 14 y 25 grados Celsius, con cielo medio nublado y algunas lluvias aisladas hacia el final del día. Para Zimapán, se espera una jornada calurosa, con temperaturas que podrían llegar a los 36 grados como máxima y una mínima de 13 grados, aunque no se descartan las tormentas aisladas por la tarde y la noche. Para San Bartolo Tutotepec, las condiciones serán más frescas y húmedas, con temperaturas entre los 14 y máximas de 25 grados, además de una alta probabilidad de lluvias y presencia de bancos de neblina en zonas serranas. Y en la región de la Huasteca Hidalguense, particularmente aquí en el municipio de Huejutla, continuará el ambiente muy caluroso y muy bochornoso, con temperaturas que podrían alcanzar los 35 grados, pero más adelante, avanzando por la tarde, aumentará la nubosidad y existe una probabilidad nuevamente de tormentas acompañadas de descargas eléctricas. La recomendación en general para la población es mantenerse hidratada y evitar la exposición prolongada al sol entre las 11 de la mañana y las 4 de la tarde y tomar precauciones ante las posibles lluvias intensas, especialmente si tienen que desplazarse por carretera o realizar actividades al aire libre. También se recomienda estar atentos a los avisos que emiten las autoridades de Protección Civil y el Servicio Meteorológico Nacional, ya que las condiciones atmosféricas pueden cambiar a lo largo del día. Y hasta aquí el reporte del pronóstico del estado del tiempo para este lunes. Regresamos los micrófonos al estudio. Que tengan excelente día.
0: Que lo sea también para ustedes, Natalia. Muchísimas gracias por la información.
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0: Sergio Martínez, buenos días. Un abrazo, adelante.
7: Muy buenos días, Anuar, con el gusto de saludarles. Compartimos información desde la capital hidalguense. Comenzamos con esta pregunta que está en el aire. ¿Cómo considera la ciudadanía, el público que nos escucha, las situaciones que se viven en nuestra capital? Y es que nos encontramos con varias situaciones. Hablamos del acelerado crecimiento residencial en el sur de Pachuca, esto con los límites de Zempoala y Mineral de la Reforma, que han puesto en jaque la infraestructura de la ciudad. Sin embargo, también tendríamos que hablar de cuáles son esas problemáticas que nos aquejan en la zona metropolitana. Hablaríamos de las inundaciones combinadas con el colapso del drenaje, por ejemplo, los baches que se llevan el primer lugar, problemas que están conectados más de lo que imaginamos. También la pavimentación masiva y la pérdida de zonas de recarga natural en los cerros aledaños, lo que hace que el agua corra con fuerza hacia las zonas bajas, colapsando el alcantarillado, lo que también destruye el asfalto y genera un tráfico insoportable. Es un círculo vicioso de situaciones, así es que la pregunta concreta, ¿cuál es la mayor dificultad a la que se enfrenta la ciudadanía hoy en día? Escuchemos el siguiente material.
8: Sí, las calles de Pachuca son un desastre. Yo creo que de toda la provincia aquí vienen a tirar todos los baches, porque aquí los tenemos todos, no podemos circular porque están horribles los baches. No sé qué hace el gobierno que no los arreglan, y si los arreglan, pues les ponen aserrín, chapopote y ya con eso hicieron su trabajo.
9: Los baches pues nos afectan a nuestros carros, las inundaciones, pero pues todos los que tienen acá casas de la salida hacia México, cómo se les inunda, aquí en Mineral de la Reforma, el tráfico pues... Ya es como si anduvieran fuera, aquí ya es como un México pequeñito.
10: Lo más principal es también el problema de la basura, porque si no dejaran tanta basura no hubiera tantas inundaciones. Ese es el pequeño detalle.
11: Lleva años así, han pasado administraciones y administraciones y sigue la misma. O sea, yo no veo qué le hacen al dinero, qué le hacen. Bueno, sí sabemos, ¿no? Todos, ¿no?
7: Esas son las problemáticas que aquejan a nuestra ciudadanía, a nuestros radioescuchas, por supuesto, a quienes confían en Suma Noticias. Y hablábamos justamente de esa situación, ya que recientemente se ha dado a conocer un plan de pavimentación en Mineral de la Reforma, también, por supuesto, aquí en la zona metropolitana. Esto en el marco de las llamadas rutas de la transformación. Se ha anunciado una inversión conjunta que supera los 100 millones de pesos para la rehabilitación vial de Mineral de la Reforma. Dentro de las vialidades principales se encuentran contempladas, en cuanto a la repavimentación con concreto hidráulico, reencarpetamiento asfáltico y la sustitución de drenaje, se encuentran la avenida Hidalgo y la calle Emiliano Zapata, en Pachuquilla, la avenida de los Venados, Magisterio y los Cipreses, en el fraccionamiento Magisterio, vialidades prioritarias en las colonias del Saucillo y Paseo de las Reinas, así como la conclusión de la carretera Petróleos, que conecta la Providencia con Pachuquilla. Y es una situación que llama mucho la atención porque es una inversión fuerte. 100 millones de pesos que se estarán invirtiendo directamente en Mineral de la Reforma, y que podríamos decir suena bastante bien. Sin embargo, para quienes hemos vivido otras rehabilitaciones, otros reencarpetamientos, otras obras, pues hay cierto escepticismo. Las cuadrillas municipales y el propio alcalde Eduardo Medésigo, pues ya han dicho que las lluvias de junio están retrasando los trabajos de bacheo, porque el material requiere condiciones secas para pegar. Sin embargo, los pachuqueños y quienes vivimos en la zona metropolitana sabemos que el problema no es únicamente el clima actual, sino también, y hay que decirlo, la calidad dudosa de los materiales y las reparaciones que se han hecho anteriormente. Y es que, Anuar, pareciera que en administraciones anteriores se pavimentaba con una mezcla de tierra, quizás algunos materiales de no muy buena calidad, y por supuesto, quizás sus buenas intenciones. Y es que basta con que caigan las primeras tormentas, que no diríamos tan fuertes, simplemente pues con que sea una lluvia normal, y la temporada pues ya levanta el pavimento como si fuera una costra, simplemente reabriendo y reapareciendo primero los baches que ya estaban y después incluso generando algunos otros. Así que si esta inversión pues se irá nuevamente en estos parches express que a todas luces no son la solución, pues también habría que ver cuáles son las mejores formas en las que se puede emplear este dinero, que no es poco y que a fin de cuentas sale de los impuestos de los ciudadanos. Así es que la exigencia es de obras bien planeadas, con la correcta compactación de suelo y bueno, todo lo que ellos ya saben hacer o que deberían hacer, y si no, para ello, por supuesto, existen estas constructoras que también habría que decirlo, auditarlas para conocer cuáles son las condiciones en las que toman el trabajo, cuáles son los compromisos a los que se adhieren y cómo están entregando los trabajos. Y es que, pues, Mineral de la Reforma, así como toda la zona metropolitana, no necesita, pues, este maquillaje que a veces se hace en las calles. Necesitamos vialidades dignas que soporten el clima real de nuestra región y también las condiciones cotidianas. Anuar, este es el reporte en cuanto a infraestructura.
0: Gracias, gracias, mi querido Sergio. Fíjate que yo aquí quiero destacar algunos aspectos. Es un hecho innegable que este paquete de obras que nos informas ha dado a conocer las autoridades acierta al intervenir sectores habitacionales densamente poblados que por años han sufrido las obras de un bacheo, dicho por la ciudadanía, totalmente ineficaz. Aquí es importante considerar también que no solamente bastará con tirar asfalto nuevo, estarás de acuerdo. Para que esta inversión realmente rinda fruto, las autoridades deben cuidar dos aspectos críticos considerados así. Una, la trampa de las inundaciones. Hemos sabido, se ha documentado recientemente, pavimentaciones que están mal niveladas, que provocan estancamiento de agua. Lo que se necesita, bien dices tú, son obras de calidad, que las autoridades saben cómo tienen que hacerse. Estamos hablando de una ingeniería pluvial que sea muy estricta, porque de lo contrario, las lluvias van a destruir pues esta inversión alrededor de los 100 millones que nos has referido. Ahora, por otra parte, sabemos por experiencia que el cierre de carriles para el reencarpetamiento pues estará causando severos problemas, quizá temporalmente, pero severos problemas que nadie podrá negar que se van a presentar, particularmente para los negocios locales. Se requieren, eso pensado por la ciudadanía, calendarios de obra nocturnos, cosa que antes se hacía y que dejó de hacerse, que es la hora en la que menos complicado resulta para las personas que tienen necesidad de circular por estas vialidades. Hacerlo en la noche, en el transcurso de la madrugada, es menos problemático que hacerlo pues a la hora pico, que en la capital del estado pues es prácticamente desde que amanece hasta que anochece. Es sugerencia solamente, calendarios de obra nocturnos o flujos viales alternos muy bien coordinados para no estrangular la economía interna del municipio. Y este anuncio quizá solamente lo pienso así, pues obedece a la presión de los vecinos, que ha dado resultados. Mineral de la Reforma ha crecido a un ritmo desmedido en su parque vehicular. Las calles ya no requerían parches, como bien lo han referido los habitantes. Se requiere de una reconstrucción integral, y el éxito de este proyecto, que por supuesto es deseable, no se va a medir en los millones de lana que se inviertan en él, sino en la durabilidad de los materiales y en que las vialidades dejen de convertirse en ríos transitables cada tarde de tormenta. Y recordemos que, de acuerdo al pronóstico, insistiremos en ello, septiembre y octubre serán los meses más complicados para esta temporada de lluvias. Entonces, ya lo tiene perfectamente claro la autoridad, pues esperemos que quien realice la obra también lo sepa y puedan tomarse en cuenta los tiempos de contingencia, y que si es necesario más tiempo, se lo digan a la ciudadanía, porque lo que más ha dejado de funcionar adecuadamente, salvo tu mejor opinión, ha sido la comunicación, la información precisa y asertiva entre autoridades muchas veces y la ciudadanía por otra parte, mi querido Sergio.
7: Sin duda, Anuar, lo has mencionado bien, esta comunicación que siempre se está clamando, ya que las obras, y por supuesto que también podría ser totalmente entendible, se prolongan, se ajustan en cuanto a presupuestos, en cuanto a duraciones. Eso podría ser hasta cierto punto normal. Sin embargo, el canal de comunicación con la ciudadanía debería permanecer siempre abierto para que, a fin de cuentas, ya que son ellos los principales afectados, sobre todo, como le mencionabas, quienes transitan y quienes se desenvuelven en las vías que son reparadas, pues que también puedan tener cierta certeza respecto a lo que está sucediendo. Y también mencionar, Anuar, que ya hay casos de éxito en nuestra entidad sobre reparaciones que se han hecho y se han hecho bien, y también hay que decirlo, la sustitución de el pavimento tradicional por el llamado pavimento hidráulico en varias vialidades que, bueno, a través del tiempo han demostrado ser duraderas y también funcionales para lo que se requiere en la capital. Así es que podríamos solicitar que sean más obras de ese estilo, ya que son las que han mostrado mejores condiciones respecto a las tradicionales, y que, como ya lo decíamos, desafortunadamente, con las primeras lluvias de la temporada se empiezan a levantar y es un círculo vicioso en el que nos encontramos. Así es que ahí está, por supuesto, el comentario y también la petición para las autoridades pertinentes. El canal de comunicación y la claridad siempre serán la mejor forma de mantenernos al pendiente de lo que acontece en nuestro entorno. Y Anuar, ya para finalizar, cerrando este enlace desde la capital hidalguense, compartir que el pasado sábado 20 de junio, el gobernador Julio Menchaca inauguró de manera oficial la Ciudad Deportiva de Alto Rendimiento en Pachuca, que fuera conocido antes como Complejo Deportivo Revolución, y que a través de redes sociales desde hace varios meses se hablaba de las condiciones precarias en las que se encontraba a través de administraciones anteriores, que lo habían dejado caer y que, bueno, ya era prácticamente inutilizable. El evento arrancó desde las 7 horas con la carrera atlética de 10 kilómetros Activa Tu Potencial, que reunió a más de 3.000 corredores que salieron desde el complejo deportivo hasta las nuevas instalaciones. Este complejo tiene la capacidad para albergar 29 disciplinas deportivas, buscando no solo ser el semillero de los próximos atletas de élite del estado, sino también promover la actividad física familiar. Respecto a las accesibilidades, las autoridades estatales aclararon un punto importante, y es que los atletas de alto rendimiento tendrán acceso completamente gratuito, mientras que para el público en general se implementarán cuotas de recuperación moderadas, que servirán exclusivamente para garantizar el mantenimiento óptimo del espacio. Recordamos que hace algunos meses la cuota era de $1 al día, es decir, la inscripción era de 365 pesos, 370 aproximadamente. Sin embargo, bueno, sabemos que las adecuaciones costarán y a alguien se tendrán que derivar, así es que estaremos pendientes también para conocer cuáles son los nuevos costos. Y ya última, agregando que también, bueno, se dio a conocer que no se encontraba al 100% al momento de la entrega. Aún estaban pendientes algunas adecuaciones finales, podríamos decirlo así. Ya también los titulares encargados mencionaron que en próximos días se estará terminando, ya que esto fue más bien una cuestión de tiempos que se tenía que cumplir respecto a la entrega. Así es que, aunque ya están en uso, todavía se están afinando últimos detalles. Anuar, estaremos pendientes de cómo sigue evolucionando estos espacios, que a fin de cuentas son para toda la ciudadanía. Así es que, por supuesto, es de interés totalmente relevante lo que está sucediendo con todas ellas.
0: Por supuesto, y estaremos pendientes también de la información que nos compartan. Sergio, un abrazo, cuídate mucho, buenos días. Adelante con más información. Esta tiene carácter, amigas y amigos nuestros, institucional. ¿Qué es lo que está pasando en la Universidad Autónoma del Estado de Hidalgo? Entre otras cosas, le compartimos lo siguiente.
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0: Uno de los aspectos importantes para el éxito de cualquier organización, amigas y amigos nuestros, es la comunicación institucional. Y si esta se realiza bajo estrategias precisas y bien sustentadas, el resultado será mejorar precisamente esta comunicación organizacional, particularmente la institucional de la Universidad Autónoma del Estado de Hidalgo. Israel Gómez nos comparte la siguiente información.
6: Saludo con mucho gusto a la audiencia de Suma Noticias Radio y en esta ocasión en la información institucional les compartimos que la Dirección General de Comunicación Social de la UAEH llevó a cabo la jornada de capacitación para enlaces de comunicación, un espacio de actualización diseñado para fortalecer las habilidades estratégicas, narrativas y técnicas del personal encargado de difundir el quehacer institucional. A través de una serie de actividades formativas, las y los participantes reflexionaron sobre los retos actuales de la comunicación institucional en un entorno digital en constante transformación, donde la inmediatez, la claridad y la conexión con las audiencias son factores clave para construir confianza y fortalecer la imagen universitaria. La jornada inició con la plenaria Comunicación Institucional en la Era Digital, Estrategia, Visibilidad y Contención. Posteriormente se llevó a cabo el taller Narrativa Digital Institucional. Más tarde, durante el taller de Fotografía Digital, se destacó el valor de la imagen como herramienta estratégica de comunicación, y en el bloque dedicado a los Reels y videos para redes sociales, las y los asistentes analizaron la importancia del contenido audiovisual breve como recurso de alto impacto para entornos digitales, explorando herramientas y enfoques para producir materiales dinámicos, atractivos y alineados con la identidad institucional. Una de las principales reflexiones es que la comunicación efectiva debe construirse desde la planeación, con claridad sobre lo que se desea comunicar, a quién va dirigido el mensaje y cuál es el impacto que se busca generar. También hay que recordar que cada historia, imagen, video o publicación representa una oportunidad para proyectar el prestigio, la calidad y el compromiso social de la Autónoma de Hidalgo. Para concluir esta jornada se llevó a cabo la entrega de constancias de participación y se reconoció el compromiso de quienes integran las células informativas de esta institución al reafirmar que comunicar estratégicamente también significa contribuir al fortalecimiento, desarrollo y proyección de la Universidad Autónoma del Estado de Hidalgo. Con información de la Dirección General de Comunicación Social de la UAEH, informó para Suma Noticias Radio, Israel Gómez.
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0: Con el gusto de saludarte siempre, Ceci. Buenos días, te escuchamos. Adelante, por favor.
1: Gracias, Anuar. Muy buenos días para ti y para todo el auditorio de Suma Noticias Radio. Te platico que la fase de grupos de esta justa veraniega pues sigue acelerándonos el pulso. Y entre el sábado y domingo se disputaron 8 encuentros que comenzaron ya a definir el destino de varias selecciones en esta carrera rumbo a la siguiente ronda. El primer partido fue Países Bajos contra Suecia, y es que los neerlandeses llegaban con una obligación de responder después de un arranque complicado. Lo hicieron con autoridad y Países Bajos pues ganó 5-1 a Suecia, esto en Houston, y quedó muy cerca de asegurar esta clasificación. Una actuación contundente de esas que envían un mensaje al resto de aspirantes al título. También en Toronto se vivió un duelo mucho más cerrado. Alemania sufrió, batalló y tuvo que trabajar cada minuto para imponerse 2-1 a Costa de Marfil. Un triunfo que le permite avanzar entre los protagonistas de su grupo, aunque algunas dudas todavía se quedan en el camino, sobre todo en la defensa, frente a una selección marfileña que nunca bajó los brazos. Sobre el papel, el Ecuador frente a Curazao pareció uno de los partidos más accesibles para los sudamericanos. Sin embargo, el fútbol volvió a demostrar que no tiene pronósticos. El marcador terminó 0-0. Curazao consigue su primer punto mundialista en la historia y es gracias a una actuación monumental de su guardameta, quien se convirtió en una auténtica muralla bajo los tres postes. Y si alguien dejó claro que atraviesa un gran momento, fue Japón. Y es que los asiáticos derrotaron 4-0 a Túnez en Monterrey con una exhibición de velocidad, precisión y contundencia. Un resultado que los coloca entre las selecciones más sólidas de esta etapa del torneo. Por otro lado, la Furia Roja necesitaba una noche convincente y la encontró por fin en Atlanta. Golea 4-0 a Arabia Saudita, y es que el joven Lamine Yamal por fin firmó su primer gol en esta Copa del Mundo, mientras que Michael aporta 2 anotaciones y una asistencia. Un triunfo que revitaliza estas aspiraciones españolas dentro del grupo H. En Los Ángeles se disputó otro de los encuentros más cerrados de la jornada, y es que el marcador terminó 0-0 en el Bélgica frente a Irán. Incluso se tuvo que resistir con un hombre menos por parte de Bélgica tras una expulsión, un resultado que deja todo abierto para la última fecha. Y uno de los partidos más importantes y que llamó más la atención este fin de semana es quien escribe pues las grandes historias. Cabo Verde vuelve a sorprender, empata 2 goles con Uruguay en Miami, y Kevin Pina marcó el primer gol mundialista de su historia en la selección. Elio Varela completó la hazaña con el tanto de la igualada, y mientras tanto la escuadra de Marcelo deja escapar una victoria que parecía tener asegurada. La verdad es que se vienen duelos muy interesantes y vamos a estar platicando más adelante de lo que sucederá este día en lo que respecta al fútbol y este evento que sin duda tiene paralizado al mundo entero, Anuar.
0: Estaremos de regreso contigo en unos minutos, Ceci. Muchísimas gracias por la información. Nuevamente, muy buenos días. Gracias. Cecilia Pacheco, desde Suma Radio Actopan. Las 8:32, acompáñenos, amigas y amigos nuestros. Vamos rápidamente a una pausa promocional. Después de esta, Suma Noticias Radio regresa.
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13: Son las 8 con 35 minutos.
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17: Carlita, buenos días, estamos contigo. Adelante, por favor.
18: Hola, ¿qué tal, Anuar? Con el gusto de saludarte. Muy buenos días también a la producción de Suma Noticias Radio y también a nuestra querida audiencia que ya sintoniza la frecuencia universitaria. Comenzamos con lo más relevante de la Huasteca y déjame platicarte que momentos de alta tensión se vivieron la tarde-noche de ayer domingo, esto en el municipio de San Felipe Orizatlán, luego de que un grupo de automovilistas decidieran retirar por su cuenta los obstáculos colocados por manifestantes y reabrir la circulación vehicular en ambos sentidos. Esta movilización se registró después de varias horas de afectaciones al tránsito derivadas de un bloqueo instalado por habitantes de la colonia Hidalgo Unido, quienes exigían una solución definitiva a las constantes fallas en el suministro de energía eléctrica y que aseguran pues también han afectado sus actividades cotidianas y por supuesto también provocado algunos daños en electrodomésticos. Esta protesta inició el día de ayer sobre esta carretera de San Felipe Orizatlán-Huejutla y se prolongó pues por varias horas, ocasionando largas filas de vehículos y ante las complicaciones también para decenas de personas que transitaban por esta importante vía de comunicación aquí en la Huasteca, por lo cual y ante esta situación los automovilistas ya cansados de permanecer varados durante varias horas y ante las inclemencias del tiempo se organizaron para retirar los objetos que impedían el paso y restablecer de esta manera la circulación pues a la fuerza prácticamente. Autoridades y ciudadanos también exhortaron en su momento a los automovilistas a tomar precauciones al transitar por este lugar, ya que pues no se descartan nuevas movilizaciones si no se atiende a la brevedad pues esta problemática relacionada con los apagones que afectan a diversas comunidades, no solo del municipio de San Felipe Orizatlán, sino también en Huejutla. Así que en más información también que se generó durante este fin de semana, te comparto que las intensas lluvias registradas desde la noche del sábado y también durante gran parte de la madrugada del domingo, pues dejaron diversas afectaciones en Huejutla, principalmente encharcamientos por la acumulación de basura en la infraestructura pluvial, además de interrupciones en el suministro de energía eléctrica en varias colonias y comunidades. Uno de los principales problemas también que se detectó fue la obstrucción de alcantarillas y rejillas pluviales debido a todo el arrastre de desechos. Entre ellos, pues, se encontró botellas de plástico, bolsas, muchas hojas de árboles y otros residuos sólidos. Y esta situación también que contribuyó a la formación de encharcamientos, principalmente sobre la carretera Huejutla-Chalaguyapa. Asimismo, los fuertes vientos y la actividad eléctrica registrada durante la tormenta ocasionaron cortes de energía en distintos sectores de la ciudad. Entre ellos, pues, algunas zonas afectadas se encuentran las colonias Colalambre, la colonia Centro, Aviación Civil, 5 de Mayo y Tahuizán, entre otras áreas ubicadas sobre el bulevar Adolfo López Mateos. Esta es la información más relevante. Anuar, regresamos contigo a cabina, así que tengan un excelente día.
17: Nos estaremos escuchando muy pronto. Muchísimas gracias, Carlita. Ten un gran día tú también.
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17: Ricardo García, buenos días. Adelante.

0: que formaban parte de esta celebración. El joven fue identificado como David N. y conocido entre los habitantes de la zona. De hecho, era originario de esta colonia donde ocurrieron los hechos. Tras el reporte de la agresión, elementos de la policía municipal acudieron al lugar para asegurar el perímetro y acordonar la escena mientras se notificaba a las autoridades ministeriales correspondientes. Minutos más tarde arribó personal de servicios periciales para realizar las diligencias de ley y el levantamiento del cuerpo. Los restos fueron trasladados a la funeraria ubicada en la colonia Jalpa. Hasta el momento no se ha informado sobre personas detenidas relacionadas con este homicidio, por lo que las autoridades ya iniciaron las investigaciones para poder esclarecer el móvil de ese ataque e identificar al responsable. Y esto sin duda genera una preocupación porque rompe con esta expectativa de seguridad que la ciudadanía deposita en los espacios públicos, sobre todo en estas festividades comunitarias, lugares que deberían estar asociados al encuentro, no al miedo. Garantizar entornos seguros sí requiere prevención, vigilancia efectiva y también una capacidad de respuesta que permita actuar antes de que la violencia encuentre estos espacios para manifestarse. Cuando un ataque ocurre en medio de una celebración popular, la afectación trasciende no solo, digamos, más allá de la víctima, alcanza a una comunidad y vulnera a toda la tranquilidad, sobre todo en estas fechas en las que en diversos espacios vamos a ver, pues, algunas fiestas patronales y algunos eventos dentro de las comunidades. Entonces, vamos a estar muy atentos de la información que se pueda generar y sobre todo la resolución por parte de las autoridades para poder mantenerlos informados. Con esto, Anuar, la información esta mañana desde el Valle del Mezquital, deseándoles que tengan también una excelente mañana.
1: Que lo sea también para ti, Ceci. Muchísimas gracias y ruego tu disculpa por mi equívoco. A ti y a nuestra audiencia, mi disculpa por la equivocación. No vuelve a suceder. Gracias, Ceci.
0: Gracias, que tengan un excelente día y nos escuchamos en un ratito más.
1: Gracias, Cecilia
2: Pacheco.
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1: David Herrera, buenos días, un abrazo.
3: Hola, Anuar, muy buen día. Qué gusto poder saludarte. Saludamos con mucho agrado también a todo el auditorio que, como cada mañana, pues nos encuentra a través de este espacio informativo en este inicio de semana. Nos arrancamos con la información que se ha generado, pues, en la región, en esta parte de nuestro estado de Hidalgo, y es que el gobierno de Tecozautla lamentó el fallecimiento de las 4 personas que se ahogaron en la presa Fernando Iriart Valderrama y quienes eran originarios de la comunidad de Loma Bonita, Querétaro, pero que se dirigían a trabajar al campo de Tecozautla. Así lo confirmaron mediante un comunicado en el que mencionaron que sus elementos de seguridad se mantuvieron en coordinación para continuar labores de búsqueda y recuperación con el apoyo de buzos especializados y personal de rescate. El gobierno municipal de Tecozautla expresó su solidaridad y acompañamiento a las familias, amigos y seres queridos de las personas afectadas por el lamentable acontecimiento. De acuerdo con medios de información, las personas fallecidas iban en un transporte acuático que tenía capacidad para 6 pasajeros, pero en el momento del percance viajaban 9. Esta embarcación realizaba recorridos habituales entre las comunidades y era un medio de transporte acuático. En el accidente, 5 personas lograron salir con vida, pero otras 4 quedaron desaparecidas, insistimos, trabajadores del municipio de Tecozautla, en el campo, es donde se desarrollaban sus labores. Pues descansen en paz las personas que perdieron la vida. Nos vamos con más información y nos regresamos a este municipio de Huichapan, y es que en la comunidad de Maney fue develada una estatua de los pioneros del béisbol y que reconoció al comisionado ejidal Feliciano Guerrero de haber sido uno de los impulsores del deporte en la región. Guerrero es el capitán del primer equipo de béisbol y es conocido en la comunidad por haber impulsado actividades deportivas como un campeonato intercampesino, entre algunas otras acciones. Evidentemente, pues en la actualidad el béisbol aquí en Huichapan es bastante querido, bastante bien recibido por toda la población y obviamente pues vale la pena mucho recordar a quienes fueron pioneros. Para finalizar, Anuar, te compartimos que en la cabecera municipal, también aquí en Huichapan, se llevó a cabo la integración del recetario Sabores Huichapan, una iniciativa que reunió a representantes de comunidades indígenas para que dejaran constancia del

0: los platillos y recetas tradicionales más populares. Esto con el objeto de rescatar, preservar y difundir la riqueza gastronómica que integra la identidad y el patrimonio cultural. Asimismo, como parte del evento, se reconoció a los tres mejores platillos de la región. Los premiados fueron Josefina García Rodríguez, que obtuvo el primer lugar, Gracela Valerio Caballero, perdón, con el segundo lugar, y también Victoria Muñoz Nieto con el tercer lugar. Pues sin duda alguna, la riqueza gastronómica también de esta región, en específico del municipio de Huichapan, pues es muy, muy reconocida. Anuar, con esta información nos despedimos por el día de hoy, agradeciendo como siempre el espacio y a nuestra compañera Paulina Rosales por la información. Nos escuchamos mañana, que tengas un excelente día.
1: Que lo sea también para ustedes, David, y para Paulina también nuestro saludo y nuestro agradecimiento. Nos escuchamos pronto.
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1: Ale, con el gusto de saludarte. Buenos días. Adelante, por favor.
4: Hola, hola Anuar, muy buen día, te saludo con mucho gusto a ti y a toda nuestra audiencia en este lunes, inicio de semana. Y bueno, pues vamos a la información generada desde esta región Otomí-Tepegua, y es que como parte de las acciones coordinadas para fortalecer el cuidado del medio ambiente y la salud pública, en días pasados se llevó a cabo una jornada de limpieza en la comunidad de Barrio Aztlán, municipio de Huehuetla. Esto en colaboración con personal del sector salud, el área de ecología y trabajadores de las distintas áreas del ayuntamiento. Durante esta actividad se realizó la recolección de residuos sólidos sobre la vía y carretera y camino real, contribuyendo a mantener espacios más limpios, seguros y saludables para la población. Y bueno, pues estas acciones sin duda son el reflejo del compromiso de trabajar en equipo por el bienestar de las familias, comunidades y también para la conservación del municipio, y bueno, pues esto también para evitar las inundaciones. En más información, nuevamente, pues el cuento de nunca acabar, porque derivado de las intensas lluvias registradas este fin de semana, se presentó pues un derrumbe sobre el tramo carretero Peña Blanca, El Nante, tramo donde se ha pues estado presentando desprendimiento de rocas y tierra constantemente. Pues se ha resultado ya y se ha pues generado un problema serio, porque pues un problema que se debe atender y que ha estado obstruyendo totalmente la circulación vehicular de comunidades de esa zona del municipio de Tenango de Doria. Este fin de semana se mantuvo cerrado el paso debido a que continúan el desprendimiento de material, por lo que persisten las condiciones de alto riesgo en esta zona. Se recomienda encarecidamente a la población evitar transitar por el tramo afectado, respetar los cierres y señalamientos preventivos, mantenerse informados a través de los canales oficiales de Protección Civil y del Ayuntamiento, no acercarse al área del derrumbe, ya que hay un tramo considerable en riesgo. Hemos podido ver también en videos que justamente el ayuntamiento sube, y la verdad es que sí, es una zona crítica. Entonces, pues ahí la recomendación. En más información, en coordinación con la Secretaría de Contraloría Hidalgo y el Ayuntamiento de Acasochitlán, puso en marcha el buzón fijo, una herramienta que fortalece la participación ciudadana y la transparencia. A través de este mecanismo, las y los habitantes de este municipio podrán compartir opiniones, sugerencias, quejas y denuncias relacionadas con programas, con obras y acciones gubernamentales. Con este tipo de acciones se busca fortalecer la rendición de cuentas y la comunicación directa con la ciudadanía del municipio mágico de Acasochitlán. Finalmente, Anuar, amable auditorio, comparto un aviso que hace unas horas emitió el Ayuntamiento de San Bartolo Tototepec. Se informa a la ciudadanía que a partir de hoy, lunes 22 de junio, iniciarán los trabajos de reconstrucción del camino en el tramo Las Juntas Buenavista. Y durante el desarrollo de la obra, se recomienda transitar con precaución y respetar la señalización y atender las indicaciones del personal. Y esto para garantizar la seguridad de todas y todos. Este tramo, pues, fue muy afectado en los derrumbes del pasado mes de octubre a raíz de la vaguada. Por ello, pues, van a iniciar ya los trabajos de reconstrucción. Anuar, es cuanto con la información. Les envío un saludo desde la región Otomí-Tepegua.
1: Gracias, gracias, Ale. Muchísimas gracias por la información. Estaremos pendientes de próximas entregas, sobre todo para saber qué es lo que pasa con esta ya calificada como zona crítica ya por Peña Blanca. Muchísimas gracias, Ale.
4: Saludos, nos mantendremos pendientes.
1: Gracias, Alejandro Mendoza.
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1: Fidel, buenos días. Adelante, por favor.
5: Buenos días, Anuar, con el gusto de saludarte en esta mañana y a nuestra audiencia. Déjeme actualizar la información. El lamentable suceso sobre el hundimiento de una embarcación en la presa de Zimapán. Tras concluir las maniobras de localización de los cuerpos, el balance final del siniestro quedó fijado en 4 personas fallecidas, 2 mujeres y 2 hombres, 5 sobrevivientes. Luego de casi 3 días de labores de rescate, este domingo fue localizada la 4ª víctima del naufragio ocurrido en la presa de Zimapán, accidente que cobró la vida de 4 personas. El percance se registró la mañana del pasado 18 de junio, cuando una embarcación utilizada como medio de transporte entre comunidades en la zona se hundió en aguas de esta presa ubicada entre los límites de Hidalgo y Querétaro. Déjenme comentarles que 5 ocupantes lograron ponerse a salvo, mientras que 4 personas quedaron desaparecidas, lo que originó un operativo de búsqueda en la que participaron equipos de especializados de rescate acuáticos de ambas entidades. Las tareas de búsqueda se desarrollaron en condiciones complejas debido a la profundidad y las características de la presa. Con la recuperación de la última víctima, el saldo definitivo del accidente es 4 personas fallecidas y 5 sobrevivientes. Las autoridades mantienen abiertas las investigaciones para esclarecer las causas que provocaron el hundimiento de la embarcación. En más información para esta mañana, comentarles que Zimapán fortalece la restauración ecológica de su territorio con dispersión aérea de 5.5 millones de semillas, las cápsulas en las que son denominadas esferas de vida, una estrategia impulsada por la Secretaría de Medio Ambiente y Recursos Naturales de Hidalgo. Esta iniciativa tiene como objetivo restaurar 6.830 hectáreas en diferentes regiones del estado, contribuyendo a la recuperación de ecosistemas, la conservación del suelo y el fortalecimiento de la biodiversidad. A través de la Coordinación de Medio Ambiente, el municipio de Zimapán colaboró activamente en la validación de áreas destinadas para la restauración ecológica, así como una actualización de proyectos con ejidatarios y propietarios del terreno. Además, se realizaron las gestiones necesarias para establecer una base de operación en las instalaciones del 5º Batallón de Infantería, lo que permitió el desarrollo eficiente de las actividades programadas. Las autoridades municipales reconocieron el liderazgo de la titular de Semarnat, así también como el maestro Enrique Rojas García, su secretario de Sustentabilidad y Cambio Climático, por impulsar las estrategias innovadoras a favor del medio ambiente. Zimapán fortalece y reafirma también su compromiso con la protección de los recursos naturales y la construcción de un municipio más verde. Esto es parte de la información que tenemos para ustedes en esta mañana. Desearles un excelente inicio de semana para todas y todos. Regreso contigo, Anuar, hasta la capital del estado.
1: Abrazo de regreso, Fidel. Muchísimas gracias por la información. Nos estaremos escuchando muy pronto. Que tengan un gran día.
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1: Santiago Castillo. Santi, adelante, por favor. Buen día.
6: Buen día, Anuar. Te saludo con mucho gusto para compartirte el panorama de pues lo más relevante acontecido este fin de semana en la región del Valle de Tulancingo. Y es que detuvieron precisamente en esta ciudad a un presunto generador de violencia que era buscado en la Ciudad de México. Un operativo coordinado entre corporaciones de seguridad federales y estatales permitió la detención de un hombre señalado como presunto líder de una célula delictiva vinculada con diversos homicidios y hechos violentos ocurridos en la Ciudad de México. La captura se realizó en un balneario ubicado en la región de Tulancingo, donde también fueron aseguradas presuntas dosis de droga. De acuerdo con los reportes, el detenido era considerado un objetivo prioritario dentro de diversas investigaciones relacionadas con delitos de alto impacto. Las autoridades señalaron que las indagatorias continúan para determinar posibles vínculos con otros hechos delictivos. Y pasando a otro orden de ideas, algunos habitantes de Tulancingo denunciaron presuntas irregularidades relacionadas con el uso de documentación personal para la expedición de cheques que aseguran nunca recibieron ni cobraron. Las personas afectadas señalaron que detectaron movimientos y documentos que contenían sus datos personales y firmas que desconocen, por lo que solicitaron la intervención de las autoridades competentes para esclarecer los hechos y deslindar responsabilidades. El caso ya fue expuesto ante las instancias correspondientes y los denunciantes pidieron que se realice una investigación exhaustiva para determinar el origen de las presuntas anomalías y evitar que situaciones similares afecten a más ciudadanos. Y ya para finalizar, te comparto que como parte de las jornadas itinerantes de atención comunitaria, diversas áreas de asistencia social realizaron actividades en la comunidad de Santa María Asunción, donde se ofrecieron servicios de orientación y atención médica básica, apoyo alimentario y asesorías dirigidas a distintos sectores de la población. La finalidad de estas jornadas es facilitar el acceso a programas y servicios para familias que habitan en comunidades alejadas de la cabecera municipal mediante módulos de atención instalados directamente en las localidades. Vecinos de la comunidad pudieron acceder a diversos apoyos y de igual manera recibir información sobre programas sociales y de bienestar disponibles en el municipio, todo esto con el afán de poder mejorar el entorno de su comunidad. Así, la información de este lado, desde el Valle del Mezquital, Anuar.
1: Estaremos pendientes de próximas entregas, muchísimas gracias, y bueno, pues pendientes con estos fraudes que refieres, y por supuesto estaremos muy atentos a la información que las autoridades en torno a ello estén brindando consecutivamente. Muchísimas gracias, Santi.
6: Gracias, Anuar.
1: Son ya las 8 de la mañana con 56 minutos, 8:56. Gracias a Carla Tobar, a Cecilia Pacheco, David Herrera, Alejandro Mendoza, Fidel García, Santiago Castillo, compañeros quienes desde las diversas estaciones radiodifusoras de la Universidad Autónoma del Estado de Hidalgo y de su Sistema Universitario de Medios Autónomos nos comparten información relevante sobre lo que sucede en todas y cada una de las regiones de cobertura de nuestra universidad y sus medios autónomos, en este caso particular radio. Amigas y amigos nuestros, quiero compartir a ustedes algo relacionado con el estado del tiempo. Ya escuchábamos el reporte que muy temprano nos daba a conocer Natalia Martínez. Y bueno, pues déjeme decirle que abundando en torno a esa situación por lo importante y relevante que es, decirle a usted que la Coordinación Nacional de Protección Civil emitió una alerta que calificó como crítica para gran parte del territorio nacional. Esto debido al embate simultáneo, es decir, que al mismo tiempo estarán propiciando las ondas tropicales número 8 y la número 9 respectivamente. Es por ello que el Servicio Meteorológico Nacional reporta que estos sistemas, en interacción con canales de baja presión, provocarán tormentas eléctricas, granizadas y lluvias de fuertes a muy fuertes en al menos 22 de los 32 estados del país, prácticamente las dos terceras partes. El mapa de riesgo para las próximas horas se divide de la siguiente manera. Hay zonas calificadas o consideradas como de alerta máxima. Lluvias intensas de hasta 75 milímetros estarán azotando el sur de Durango, el oeste y sur de Zacatecas, Aguascalientes, así como regiones clave de Nayarit, Jalisco, Colima, Michoacán, Guerrero, Oaxaca y Chiapas. Zona de alerta moderada. Chubascos fuertes de hasta 50 milímetros estarán afectando, amigas y amigos nuestros, estarán afectando a Sinaloa, a San Luis Potosí, a Guanajuato, a Querétaro, a Hidalgo, a Puebla, a Morelos, el Estado de México, Veracruz y la zona de la península de Yucatán. Más allá de los milímetros de agua y los pronósticos técnicos, amigas y amigos nuestros, Estas 22 entidades bajo alerta nos deben obligar a reflexionar en una realidad que seguirá siendo incómoda. la vulnerabilidad social ante el clima. ¿Por qué? Porque lo hemos dicho, ya cada temporada de lluvias estamos desnudando las mismas carencias, infraestructuras urbanas colapsadas, ya escuchábamos los reportes regionales, familias asentadas en zonas de alto riesgo por necesidad y una cultura de prevención que muchas veces ha reaccionado tarde. El impacto de estas ondas tropicales no se va a medir en el cielo, amigas y amigos, esto se mide en la tierra, en el patrimonio que una familia pierde en minutos, en las vidas que se exponen por falta de información y de opciones seguras. La tormenta es natural, alguien lo va a decir y tiene toda la razón, pero la prevención y la protección de los más vulnerables es una responsabilidad estrictamente humana y en este caso gubernamental. La parte que nos toca, por supuesto, como ciudadanos, pues no debemos, amigas y amigos nuestros, no debemos olvidarla. Y antes de irnos a la pausa, le comparto a usted que el tráfico está bastante, bastante pesado. Allá en la capital del estado de Hidalgo, tráfico pesado en el Colosio, del túnel de la Independencia al Trébol La Paz, en sentido Oriente Libre, lateral y avenida, destino Pachuquilla y Real del Monte. Es verdaderamente pesado el tránsito que en este momento hay. Si usted está ahí, respire profundo, relájese un poco, paciencia, una llamada telefónica, un mensaje, lo siento, voy retrasado, una imagen del paisaje urbano que le ofrece en este momento el Colosio, pero calma, no provoque accidentes ni sea usted parte de uno de ellos. Por lo demás, bueno, pues a manejar con mucha precaución. 9:00 a.m. ya con un minuto, amigas y amigos, vamos rápidamente a una pausa. Amigas y amigos de la Huasteca y de Alguienza, regresamos con ustedes en cosa de minutos. Quedan entre tanto en inmejorable compañía de Suma Radio Huejutla, quienes les tiene información relevante para nuestras queridas audiencias en el resto del estado. No se vayan, quédense con nosotros después de esta pausa. Suma Noticias Radio regresa.
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11: Son las 9:02.
12: Temperatura 25 grados centígrados.
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0: Hola, ¿qué tal? Muy buenos días. Continuamos con más información en Suma Noticias Radio, emisión matutina, pero ya con información más local, regional y todo lo que usted debe saber antes de iniciar sus actividades en este lunes. Así que le damos la bienvenida. También muy buenos días a este espacio informativo en este inicio de semana ya. Agradecemos su sintonía y sobre todo por permitirnos acompañarle en esta mañana llena de información. Al micrófono le saluda Carla Tobar y los estaré acompañando en esta mañana de lunes 22 de junio, ya prácticamente iniciando ya la cuarta semana de este sexto mes del año 2026. Y bueno, pues iniciamos una semana más para poder realizar las actividades correspondientes para quienes inician también sus actividades laborales, que tengan un muy buen inicio de semana, un muy buen día y que todas sus actividades pues se realicen con gran éxito. Así que bueno, le estaremos compartiendo la información más relevante y la cual se ha generado en las últimas horas y minutos en esta parte de la Huasteca Hidalguense, en esta región, lo más importante en el acontecer en la ciudad de Huejutla y también en sus alrededores. Así que lo invitamos para que se quede con nosotros los siguientes minutos para compartirle todo lo que usted necesita saber para comenzar muy bien informado en este lunes. Pero antes de iniciar con toda la jornada informativa, quiero saludar también y agradecer todo el apoyo de todo el equipo que conforma esta estación universitaria de Suma Radio Huejutla y quienes hacen posible que esta señal llegue hasta donde ustedes se encuentran. En el área de operación y de controles está mi compañero Federico Hernández, quien está del otro lado de la cabina y a quien saludamos con mucho gusto. También le damos la bienvenida y saludamos a mi compañera Alia Fayad, quien es encargada de los procesos administrativos. También saludamos a el señor Amado Hernández, a mi compañero, quien es supervisor de la señal universitaria. Y por supuesto también saludamos a la directora de esta estación perteneciente a la máxima casa de estudios de la entidad, a Natalia Martínez. Y por supuesto también saludamos con mucho gusto y nuevamente le damos la bienvenida a toda nuestra audiencia, a nuestros radioescuchas, quienes son los más importantes y quienes han hecho de esta frecuencia universitaria de sus favoritas. Así que bueno, comenzamos con toda la información correspondiente para este lunes 22 de junio y comenzamos con el pronóstico del estado del tiempo.
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0: Y bien, comenzamos con la información del pronóstico del estado del tiempo para la mañana de este lunes 22 de junio. Y a las 9 de la mañana, a la hora que usted nos está sintonizando, la temperatura que se registra en estos momentos es de 28 grados a la sombra, con una sensación térmica de 32, cielo parcialmente nublado, con algunos claros de sol en algunas partes, claro, y mientras que en otras partes de la región de la Huasteca, el cielo estará despejado y soleado, con bajas probabilidades de lluvia, esto escasas o nulas en algunos puntos de la región. Ya para las 12 del mediodía, la temperatura se estará elevando y los termómetros marcarán los 31 grados a la sombra, con una sensación térmica de 36. El cielo estará despejado, también soleado y con bajas probabilidades de lluvias escasas o nulas en algunos puntos de la región. Así que hay que salir muy bien preparados de casa con algún sombrero, alguna sombrilla, algún paraguas que lo pueda proteger de la intensidad del rayo del sol, de los rayos del sol, y también recordar que durante las 11, 12 aproximadamente del mediodía y hasta las 4 de la tarde, pues evitar hacer alguna actividad prolongada, esto por la intensidad del sol que estará en su máximo punto, y bueno, esto le puede perjudicar a su salud, le puede contraer algún golpe de calor o algunos problemas de deshidratación. Ante esto, pues hay que mantenerse muy bien hidratados y sobre todo cuidar a los más pequeños de casa, a las niñas, a los niños, también a los adultos mayores y a las personas con alguna enfermedad crónica, quienes son parte de la población más susceptible y vulnerable a contraer algún golpe de calor o también algún problema de deshidratación, incluso también por estos cambios bruscos de temperatura, pues también alguna enfermedad respiratoria. Esto es el pronóstico del estado del tiempo a nivel regional. En cuanto a nivel nacional y también estatal, para la madrugada de este domingo del día de ayer, alrededor de las 2:24 de la mañana, pues dio inicio el verano. Esta otra estación y que inicia desde el hemisferio norte, y bueno, pues también se dio el famoso solsticio, donde el día pues tuvo una duración más larga, donde pudimos ver pues más que estuvo más prolongada el día, y por lo cual pues también se derivaron ciertas situaciones climáticas, por lo cual en el transcurso de lo que fue la noche y madrugada del lunes, le compartimos que una línea seca en la frontera norte del territorio nacional, en interacción con una vaguada a niveles medios de la atmósfera sobre el noreste del país, generaron lluvias con intervalos de chubascos en algunos estados, principalmente en el norte, en los estados de Chihuahua, Coahuila, Nuevo León y Tamaulipas. Además, la onda tropical número 9 estará recorriendo el sur del país y la onda tropical número 10 se desplazará sobre Chiapas. Generará también chubascos y lluvias fuertes a muy fuertes con descargas eléctricas en el oriente, sur y sureste del país, incluida también la península de Yucatán, pronosticándose lluvias puntuales intensas en algunas zonas, principalmente en Veracruz, Oaxaca y en Chiapas. En cuanto al estado de Hidalgo, también las lluvias estarán presentes, principalmente en la capital hidalguense y en otros puntos cercanos a la zona, en donde, bueno, pues será un día nublado también, con ambiente fresco durante las primeras horas de la mañana y temperaturas ya cálidas hacia la tarde, además de una alta probabilidad de lluvias y chubascos vespertinos, acompañados también de actividad eléctrica y posible caída de granizo. Esto es el pronóstico del estado del tiempo también a nivel nacional y estatal, por lo cual las lluvias continuarán. Recordar que es temporada de lluvias, también de tormentas, de ciclones. Bueno, pues hay que estar muy alertas y siempre mantenerse informados ante cualquier situación que pueda cambiar en cuanto al clima, y estar informados y también al pendiente de los canales oficiales del Servicio Meteorológico Nacional. Este es el pronóstico del estado del tiempo y continuamos con más información, pero ahora de carácter regional.
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0: Y bien, iniciamos la información de carácter local, regional, todo el acontecer que se generó durante las últimas horas y minutos y por supuesto también durante todo el fin de semana, donde le estaremos compartiendo pues lo más relevante. Y bien, el área de balizamiento municipal pues también intensificó las labores y realizó la colocación de señaléticas en colonias y también en diferentes comunidades. Esto con el compromiso principalmente de fortalecer la seguridad vial en la ciudadanía, por lo cual pues se llevó a cabo la colocación de algunas señaléticas en la comunidad de Chiquemecatitla, donde el personal también realizó la supervisión y atención para la colocación de estas mismas, principalmente de donde indican los pasos peatonales. Estas acciones que estarán permitiendo una mejor orientación de conductores y también de peatones, generando espacios seguros para quienes transitan también diariamente por esta zona. Asimismo, también se realizó la instalación de alguna señalética en la colonia Nezahualcóyotl, con el objetivo también de indicar las zonas en donde está prohibido estacionarse, estacionar vehículos, estacionarse, con la finalidad también pues evitar afectaciones a las y los vecinos, así como prevenir algún incidente vial. También por parte del coordinador de esta área de balizamiento municipal, pues también mencionó que estas acciones estarán operando en diferentes puntos de la ciudad de Huejutla, y pues lo que se espera es orientar principalmente y de manera adecuada a todos y a todos los automovilistas que circulan y transitan por estas vías de comunicación, las principales arterias de la ciudad de Huejutla. Esto pues para evitar algún tipo de incidente y principalmente pues también tener una mejor movilidad y seguridad para todos quienes transitan diariamente. Además, también tienen este objetivo de mejorar una imagen urbana para todas las personas que visitan esta ciudad y también para la población. Con esto también se contribuye a elevar los índices de seguridad y de automovilistas, dado que la adecuada señalización permite desplazarse de manera ágil y también confiable, al contar con toda la información necesaria para poder orientarse y de esta manera pues prevenir accidentes. Esperemos que estos trabajos del Departamento de Balizamiento Municipal pues también continúen en diferentes puntos de la ciudad de Huejutla, también en algunas comunidades y localidades, para que de verdad se tenga esa mejor imagen ante los visitantes y también, ¿por qué no?, ante la ciudadanía. Y bien, es momento de hacer una breve pausa de este espacio informativo de Suma Noticias Radio, pero siga en sintonía de la frecuencia universitaria, que tenemos mucha más información.
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9: Son las 9:18.
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Y bien, ya estamos de vuelta en este espacio informativo de Suma Noticias Radio y ya son las 9 de la mañana con 19 minutos de este lunes 22 de junio. Y bien, continuaremos con más información de carácter local y regional y le compartimos que la Secretaría de Bienestar e Inclusión Social anunció la próxima publicación de la convocatoria para la 13ª edición del concurso regional de artesanías de la Huasteca Hidalguense 2026, el cual evidentemente está dirigido a las y los artesanos de 8 municipios de la región. Estos municipios participantes son Atlapesco, Huautla, Huasalingo, Huejutla, Jaltocán, San Felipe Orizatlán, Xochiatipan y Yahualica. La convocatoria será difundida en el mes de julio a través de las redes sociales oficiales de la Secretaría de Bienestar e Inclusión Social, por lo cual pues también hay que estar al pendientes para todas las y los artesanos que quieran participar en esta 13ª edición del concurso regional de artesanías de la Huasteca Hidalguense, para estar atentos a la próxima publicación de la convocatoria, donde pues podrán consultar todos los requisitos, las bases y podrán representar de manera digna a cada uno de estos municipios que estarán participando en este concurso regional, el cual pues ya estarán próximamente la convocatoria por parte de la Secretaría de Bienestar e Inclusión Social.

Continuamos con más información y con el propósito de fortalecer principalmente la atención médica preventiva durante los primeros días de vida. Personal del sector salud mantienen la aplicación del tamiz cardíaco neonatal. Esta acción está dirigida para las madres y los padres de familia que deseen conocer el estado de salud cardiovascular de sus bebés mediante una prueba rápida, segura y sin dolor. De acuerdo también con la información proporcionada por la Jurisdicción Sanitaria 4, el tamiz cardíaco neonatal permite detectar de manera oportuna posibles alteraciones o enfermedades cardíacas congénitas que podrían pasar desapercibidas a simple vista, facilitando pues una atención médica temprana y también especializada, por lo cual pues autoridades del organismo hicieron un llamado a toda la población para aprovechar este servicio, el cual se está realizando en la colonia La Lomita. Para mayor información, destacando la importancia de la detección temprana con una herramienta fundamental para proteger la salud y el desarrollo de los más pequeños de casa, los recién nacidos, y que mediante esta prueba, que es muy rápida, segura y sin dolor, pues pueden detectar de manera oportuna alguna alteración o alguna enfermedad cardíaca congénita que a simple vista pues sí no se puede percibir, y de esta manera, al detectarse de manera temprana, pues puede recibir la atención médica especializada y confiable.

0: Y bien, continuamos con más información y pues le compartimos esta situación que se vivió la tarde, noche de ayer en el municipio de San Felipe Orizatlán, donde vecinos de la colonia Hidalgo Nuevo Unido pues bloquearon la carretera de San Felipe Orizatlán Huejutla por la falta de energía eléctrica. Toda esta situación que comenzó por la tarde de ayer domingo, donde pues llevaron este bloqueo como una medida de protesta ante la falta del servicio de energía eléctrica y que está afectando pues a los hogares. También los vecinos señalaron que pese a los reportes realizados a las instancias correspondientes, pues hasta ese momento no se había recibido una respuesta favorable para poder restablecer el suministro eléctrico. Una situación que evidentemente generó molestia entre las familias afectadas ante esta situación. Tomaron pues también la decisión de bloquear esta carretera, lo cual también provocó afectaciones a la circulación vehicular en esta importante ruta de comunicación en la región, lo que obligó a conductores a detenerse y buscar algunas vías alternas para poder continuar con su trayecto y poder llegar a su destino. También los vecinos manifestaron que este bloqueo pues únicamente es para obtener una solución concreta al problema, al considerar que la falta de electricidad pues evidentemente también afecta sus actividades diarias, el bienestar también de la población ante pues estas temperaturas altas que se estuvieron registrando durante estos últimos días y que, bueno, usted bien sabe que vivir sin el ventilador, sin los ventiladores o quizás sin el clima, pues sí perjudica a la salud, por lo cual se esperó a que llegaran las autoridades competentes, al personal de la empresa encargada, que en este caso es el personal de la Comisión Federal de Electricidad, de la CFE, para que pues mantuvieran un diálogo con los manifestantes y se pudiera restablecer este servicio a la brevedad posible. Sin embargo, pues ante esta nula respuesta por parte de las autoridades y también del personal correspondiente de la CFE, pues ya pasada de la noche, pues lo que tuvieron que hacer algunos conductores de automovilistas es que pues ellos mismos retiraron todos estos objetos que se encontraban en la carretera obstruyendo ambos sentidos. Finalmente, ellos, por decisión propia, todos los automovilistas que estaban varados y que ya llevaban horas en esta carretera, pues decidieron quitar todos los obstáculos para poder continuar con su camino y pues poder llegar a su destino. Estos conductores que, como bien le comentaba, llevaban ya varias horas varados, también bajo las inclemencias del clima, el calor que se presentó el día de ayer, y por lo cual pues abrieron el paso a la fuerza y que de esta manera pues lograron restablecer la circulación vehicular en ambos sentidos. Por un momento pues sí se vivió alguna situación de tensión entre los vecinos y también los conductores de estos vehículos que ya llevaban horas varados. Esto, y también pues no solo el municipio de San Felipe Orizatlán se ha visto afectado por los constantes apagones, los constantes también suspensiones del servicio de energía eléctrica y también la falta de soluciones definitivas por parte de la CFE, sino también aquí en la ciudad de Huejutla durante el fin de semana pues se vio afectada principalmente por estas lluvias que se presentaron la noche del sábado, madrugada también del domingo, que en momentos se fue la energía, se fue la luz, prácticamente hubo esta suspensión del servicio de energía eléctrica en algunas colonias, principalmente en la colonia Centro, Colalambre, Aviación Civil en la 5 de Mayo, también en la colonia Olímpica, en Tahuizán y en algunas áreas ubicadas sobre el bulevar Adolfo López Mateos. los cuales pues también los vecinos señalaron que se habían realizado los reportes correspondientes ante la Comisión Federal de Electricidad para que se restableciera el servicio a la brevedad posible. En algunas colonias fue momentáneo cuando se fue la luz o cuando hubo esta suspensión de energía eléctrica, pero en algunas otras colonias pues todavía este servicio tardó en restablecerse. Así que bueno, pues todas estas fallas, también apagones constantes, pues también es derivado de lo que es el clima, las condiciones climáticas que se viven en Huejutla, tanto por las altas temperaturas, mantener los ventiladores conectados, los climas también pues hacen que las líneas de distribución de energía se saturen y puedan provocar algún apagón o alguna suspensión del servicio de energía eléctrica. Y bueno, pues también durante el fin de semana esta tormenta eléctrica que se presentó en Huejutla pues también provocó esta suspensión del servicio de energía eléctrica. Así que bueno, pues yo creo que estaremos todavía pasando por este tipo de situaciones hasta que la Comisión Federal de Electricidad pues realice los trabajos de mantenimiento correspondiente a las diferentes líneas de distribución de energía eléctrica y se pueda restablecer ya el servicio completamente en algunas colonias, comunidades, localidades, y bueno, pues evitar también que la ciudadanía pues realice este tipo de acciones, estos bloqueos a manera de presión para que se puedan atender este tipo de situaciones que se dan en estas temporadas por las lluvias, también por el calor, por las altas temperaturas. Y bueno, pues solo así, con bloqueos, es como pues se logra llamar la atención no solo de los del personal de la Comisión Federal de Electricidad, sino también de las autoridades correspondientes para tener pues la atención correspondiente. Y bien, tras escuchar la información de carácter local y regional, pues de esta manera es como finalizamos una emisión más de este espacio informativo de Suma Noticias Radio. Al micrófono se despide Carla Tobar, agradeciendo como siempre su sintonía y sobre todo el permitirnos acompañarlos en esta mañana llena de información. En unos momentos más regresamos con mucha más información a través de la frecuencia universitaria en este espacio de Suma Noticias Radio Estatal, pero ahora con la conducción de mi compañero Anuar Jotar, por lo cual lo invitamos a que siga sintonizando esta frecuencia para mantenerse informado. Que tenga un excelente inicio de semana y un excelente día.
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8: Son las 9:34.
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12: Son ya las 9:36. Ceci Pacheco, estamos nuevamente de regreso contigo. Gracias. Adelante, por favor.
13: Gracias. Buenos días nuevamente a todos los que nos escuchan a través de este espacio informativo. Y la Copa del Mundo ya entró en un momento clave. No se trata únicamente de sumar. Ahora comienza esta lucha para asegurar la clasificación y evitar que algún margen de error desaparezca por completo. El día de hoy, 4 partidos prometen emociones bastante fuertes, campeones, aspirantes, selecciones que ya están obligadas a responder. El primer partido a las 11 de la mañana será en el Estadio Dallas, donde la campeona del mundo vuelve al escenario. Argentina va a llegar impulsado por una presentación espectacular en la que Messi firmó un triplete y lideró el triunfo en su debut. Ahora va a estar enfrente a un Austria que también comenzó con el pie derecho tras vencer 3-1 a Jordania y que se ha convertido en uno de los equipos más incómodos de este torneo gracias a la intensidad que imprime su director técnico. Sobre el papel, Argentina es la favorita, tiene experiencia, jerarquía y bueno, Messi parece decidido a seguir escribiendo capítulos históricos, pero cuidado, Austria presiona como pocas selecciones en este mundial, es un equipo que obliga al rival a jugar incómodo y que no suele regalar espacios. Si los europeos logran sostener el ritmo físico, pueden convertir el partido en una auténtica prueba de resistencia para la albiceleste. A las 3 de la tarde en Filadelfia aparece otra de las grandes potencias del campeonato. Francia, subcampeona del mundo, va a enfrentar a Irak con la posibilidad de acercarse a la siguiente ronda. Los franceses comenzaron ganando y saben que con una victoria pues dejarían prácticamente con un pie en la fase de eliminación directa. Irak, sin embargo, no llega para ser espectador. Esta selección sabe que cualquier punto resulta oro puro en un grupo muy competido. El desafío es enorme y del otro lado estará una planilla francesa repleta de talento, velocidad, profundidad ofensiva, y el reto para Irak es resistir esta presión y mantener el orden durante 90 minutos que podrían parecer eternos. El tercer partido llega a las 6 de la tarde, probablemente el duelo más equilibrado de esta jornada. Noruega y Senegal se van a medir en un encuentro que puede marcar el rumbo definitivo del grupo, y los noruegos llegan impulsados por el goleador Haaland y por una generación que ha devuelto la ilusión a un país que lleva décadas esperando su protagonismo mundialista. Y el cuarto encuentro es la actividad a las 9 de la noche, que cierra con un partido cargado de presión. Jordania y Argelia llegan a este compromiso conscientes de que perder podría significar despedirse prematuramente del Mundial. Ambos equipos necesitan puntos y los dos saben que el reloj comienza a correr en su contra. Esta fase de grupos avanza, comienza a aparecer una realidad ineludible y los errores cuestan cada vez más caros. Hay oportunidades que empiezan a escasearse y a partir de ahora cada gol, cada tajada y cada decisión puede convertirse en el detalle que se recuerde durante años. Así de exigente es esta justa veraniega, pero también es bastante fascinante, y mañana vamos a estar hablando de estos resultados. Mientras tanto, esta información deportiva desde el Valle del Mezquital.
12: Muchísimas gracias por la información. Ya estaremos platicando de esto que nos has compartido y bueno, pues estaremos atentos a la jornada del Mundial de Fútbol el día de hoy. Ceci, muchísimas gracias. Nos escuchamos pronto.
13: Gracias, que tengan un excelente inicio de semana.
12: Muchísimas gracias, Cecilia Pacheco.
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12: 9 de la mañana ya con 40 minutos, 9 con 40, amigas y amigos nuestros. Un gran amigo, gran compañero que usted conoce y conoce muy bien. Y me refiero a Darío Rivera. Tuvo la oportunidad de platicar con deportistas de alto rendimiento, quienes comentaron sobre esta, la nueva ciudad deportiva en la capital del estado. Me quedo, Darío, un abrazo, buenos días, platícanos, por favor.
14: Anuar, ¿qué tal? Excelente día, te saludo con

0: sus respectivas disciplinas. Y con ello también tuvimos la oportunidad de encontrar diversos talentos. Entre ellos te voy a platicar dos en específico. El primero de ellos es Jesús López Fragoso, paratleta en la modalidad de danza deportiva en silla de ruedas. Él ha sido multimedallista en los Paranacionales CONADE en distintos años, pero también hay un dato muy particular de Elanor que me gustaría compartirte esta mañana a ti y a toda la audiencia que nos escucha a través de Suma Noticias Radio. Él representa a Hidalgo con orgullo, pero radica en Veracruz. Y para venir a entrenar a Pachuca, hace un trayecto de aproximadamente 4 horas. Son 4 horas en coche las que tiene que trasladarse para hacer sus entrenamientos y él dice que no representa un tema más allá de imposibilitarle este tema a los traslados. Él lo hace con mucho gusto, con mucho amor, porque lleva a Hidalgo en la piel. Y también con ello platicamos con su mamá, su familia, o llevaremos la entrevista con estas dos personalidades de su entorno, quienes nos comentan toda la travesía que tienen que hacer para llegar aquí a Pachuca y poder realizar sus entrenamientos. También él ha sido acreedor al premio estatal, bueno, al mérito del premio, el mérito deportivo de Hidalgo en distintos años, recientemente en el 2024, también en el 2025. Y un caso muy concreto también que te quiero platicar el día de hoy es el nombre de Óscar López Mata. Él tiene aproximadamente 68 años y participa en la disciplina de atletismo. Él no representa a Hidalgo bajo la selección. Él lo hace por cuenta propia y lo ha hecho en diferentes certámenes, donde ha sido campeón indiscutible del campeonato del Norte y del Caribe, World Master Athletics, en 2019. Y ahora tiene en puerta lo que podría ser su competencia más importante, el Campeonato Mundial de Atletismo Master 2026, que se llevará a cabo en Daegu, Corea del Sur, del 22 de agosto al 3 de septiembre de 2026, un evento que reunirá atletas de pista, campo y rutas mayores de 35 años. Él estará participando en el bloque conformado de atletas de más de 60 años. Este evento, las pruebas se realizarán en 6 distintos recintos, principalmente incluyendo el Estadio Daegu, el Estadio Ciudadano de Gyeongsang y el Parque Familiar de Suseong. Todo esto en Corea del Sur, Anuar.
1: Extraordinaria información lo que nos compartes y el público en general, es decir, la sociedad hidalguense, los vecinos, los habitantes de Pachuca, de la zona metropolitana, ¿tendrán la oportunidad de acceder a este espacio, a estas instalaciones?
0: Así es, Anuar, se ha informado desde personalidades, autoridades de gobierno, que se van a manejar 3 distintos horarios. El primero de ellos estará destinado 100% a los atletas de alto rendimiento, quienes ellos han dicho necesitan enteramente a su disposición estas instalaciones. El segundo para las escuelas de iniciación y el tercero será para el público en general, recordando que estas nuevas instalaciones, bueno, estrenan edificaciones propias para disciplinas, por mencionarte algunas, flag football, también por ahí tenemos al skateboarding, al hockey sobre ruedas, softball, también béisbol, son algunas de las nuevas instalaciones que se aperturaron para el público en general, así como para los atletas de alto rendimiento, que en voz de personal de la Oficialía Mayor tendrá un costo de mantenimiento de entre 40 y 50 millones de pesos anuales.
1: Muy bien, y será esto por horarios, es decir, la jornada diaria de trabajo se dividirá en 3 horarios y corresponderá cada uno de estos a los diversos sectores que nos has informado, mi querido Darío.
0: Así es, Anuar, comentarte que el sistema de reservaciones será tal cual el que se maneja en el Parque Cultural Hidalguense, donde en próximos días, a voz del oficial mayor, se estará lanzando una aplicación móvil, así como una página específica, donde las personas podrán hacer la reservación debida del espacio que desean utilizar. Un sistema, como te lo comentaba, tal cual se viene manejando en el Parque Cultural Hidalguense.
1: Y si tú quieres únicamente visitarlo para conocerlo, ¿es posible sin hacer cita?
0: No habrá que comunicarse con personal del Instituto Hidalguense del Deporte, en este caso Fernando Pérez Serrano, quien él es el titular del antiguo Centro Deportivo Hidalguense de Alto Rendimiento, hoy renombrado Ciudad Deportiva y Alto Rendimiento, para que las personas puedan darse una vuelta y conocer estas nuevas instalaciones que justamente ya entran en operación. Recordemos que meses atrás la presidenta Claudia Sheinbaum vino a dar un recorrido de obras, hizo una inauguración. Bueno, en esta ocasión se manejó como una reapertura. Y prácticamente lo que las personas podrán estar viendo es un lenguaje estructural muy similar al Parque Cultural Hidalguense.
1: ¿Tú ya lo conociste en su totalidad, mi querido Darío?
0: Así es, Anuar. El día sábado hicimos.

0: Hicimos un recorrido de punta a punta, donde inclusive también entre las nuevas instalaciones destacan canchas de tenis, canchas de pádel, mismas también de fútbol. Entonces, te digo, son 29 disciplinas, fraccionándose un poco más, las que van a estar entrenando en este nuevo espacio y sobre todo también 194 atletas y con la capacidad de expandirse con una nueva villa deportiva enfocada a que si hay atletas de otras partes del estado, no únicamente que se concentran en el centro del estado, quieran venir y tengan un espacio donde alojarse.
1: Pues deseamos que más allá de los atletas ya reconocidos, de quienes están en los talleres, en los cursos de iniciación, surjan también nuevos y muy grandes talentos que den brillo al deporte hidalguense en el ámbito nacional e internacional. Entendiendo que ese es uno de los objetivos, ahí estaremos conociendo posiblemente a quienes de muy pequeños lleguen a esta ciudad deportiva en Pachuca y empiecen a crecer y a desarrollarse con el apoyo que todos los deportistas sabemos necesitan y del cual muchas veces han adolecido, mi querido Darío. Muchísimas gracias por la información. ¿Quieres agregar algo más?
0: Solamente comentarte, Anuar, este centro deportivo hidalguense de alto rendimiento, al cual todavía habrá que acostumbrarnos en su nuevo nombre, fue inaugurado en el año 2004, es decir, en un lapso de 22 años, 20 años, solamente había recibido pequeñas enmendaduras, arreglos superficiales, nada más. Y fue hasta este año donde ya se hace una reestructuración integral y bueno, también hacer un llamado a la ciudadanía que si van a estar utilizando este espacio, hacer buen uso de ellos y que se cuide con responsabilidad.
1: Muy bien, efectivamente el llamado de la ciudadanía para que cuiden esto que ya escuchamos, pues no será barato en cuanto a su mantenimiento y entre más fácil se la ponga la ciudadanía y todos los usuarios de esta nueva ciudad deportiva en Pachuca, pues será mucho más fácil para el gobierno también cumplir con el compromiso de tener las instalaciones al 100%. Muchísimas gracias, mi querido Darío, un abrazo.
0: Gracias, Honor. Hoy a las 3, las imágenes de esta nueva ciudad deportiva de alto rendimiento.
1: En Suma TV a través del 13.1 de su televisor o bien a través de la aplicación Suma UAEH que usted puede tener en su computador, en su tableta, en su teléfono móvil. Un abrazo, Darío. Cuídate mucho. Buen regreso a Suma TV y en su momento buen regreso a casa.
0: Abrazo de vuelta, Honor. Excelente día lunes.
1: Gracias, Darío Rivera.
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1: Nueve de la mañana ya con 49 minutos, decíamos a ustedes, amigas y amigos nuestros capitalinos, turistas, celebraron el retiro del plantón el pasado día 20 de la Coordinadora Nacional de Trabajadores de la Educación en el Centro Histórico de la Ciudad de México. Sergio Martínez le comparte a usted lo siguiente.
3: Excelente día, le saludamos con gusto en este espacio informativo y le compartimos lo que acontece en la capital de nuestro país. Y es que el Centro Histórico de la Ciudad de México está respirando un aire diferente tras casi un mes de la asfixia vial, bloqueos intermitentes y los campamentos improvisados. Los contingentes de la Coordinadora Nacional de Trabajadores de la Educación, CENTE, comenzaron el retiro de su plantón masivo, permitiendo que las calles del primer cuadro capitalino vuelvan gradualmente a la normalidad. Para quienes viven, trabajan o visitan diariamente el corazón de la capital, el fin de semana trajo un profundo alivio, y es que calles emblemáticas como Francisco y Madero, 5 de Mayo, 20 de Noviembre, Isabel la Católica o Simón Bolívar, que lucían abarrotadas de lonas, casas de campaña y lazos amarrados a los comercios, comenzaron a ser liberadas por los propios docentes. El impacto económico y social en el comercio local había sido severo, limitando las ventas de restauranteros y tiendas minoristas en plena temporada turística. Así que la limpieza y reapertura del perímetro del Zócalo ya han permitido que los peatones vuelvan a caminar libremente, mientras que el tránsito vehicular en el eje central y las avenidas aledañas ha recuperado fluidez, después de semanas de caos generalizado y desvíos interminables. Recordamos que los contingentes de la CENTE, que provenían de Oaxaca, Chiapas, Guerrero y Michoacán, se habían instalado formalmente desde el pasado 25 de mayo. El motivo principal de su jornada de huelga y movilización se concentraba en un pliego petitorio de demandas históricas, como la abrogación total de la ley del ISSSTE del 2007, el aumento salarial del 100% y la eliminación de la reforma educativa. Y aunque la Secretaría de Educación Pública y el ISSSTE ofrecieron rutas alternativas. La dirigencia de la CINTE admitió que no se alcanzó el objetivo principal de abrogar la ley. Por ello, el magisterio aclaró que este repliegue no es una derrota, sino un receso estratégico para regresar a las aulas con sus alumnos y reorganizarse de cara al futuro. Además, aprovecharon la coyuntura del Mundial 2026 para asegurar que su lucha obtuvo visibilidad a nivel internacional. La presidenta Claudia Sheinbaum Pardo, por su parte, mantuvo una línea de no ceder a la presión directa de Palacio Nacional para sostener encuentros privados directos con la cúpula del movimiento, si no se transitaba primero por los canales oficiales establecidos. Desde la presidencia remarcó que la petición presupuestal debía ser realista, pues cumplir al 100% las demandas de la coordinadora comprometería recursos equivalentes a casi 20 puntos del Producto Interno Bruto, volviéndola inviable para las finanzas públicas. A pesar de que inicialmente se sugirió el fin de los encuentros de alto nivel, la presidencia coordinó una última oportunidad de diálogo a través de la Secretaría de Gobernación, encabezada por Rosa Isela Rodríguez junto a Mario Delgado y Martí Batres, titulares de la SEP y del ISSSTE. En estas mesas alcanzaron acuerdos técnicos mínimos sobre reinstalación de maestros cesados en años previos y aumentos significativos, lo que finalmente destrabó el conflicto y permitió finalmente la entrega pacífica de las calles del centro histórico. Para Suma Noticias Radio, Sergio Martínez.
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1: Son ya las 9 de la mañana con 52 minutos, 9:52, amigas y amigos nuestros. Daniela Reynoso le comparte a usted la siguiente información. Esta tiene carácter institucional. La Universidad Autónoma del Estado de Hidalgo se une a un debate nacional y estamos hablando de inclusión. Escuche usted lo siguiente, por favor.
2: Actividad de nuestra alma mater.
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6: Cuando se habla del futuro de la educación en México, hay un espacio clave que define el rumbo de miles de estudiantes: la sesión ordinaria de la Asamblea General de la ANUIES. Aunque el nombre suene formal, en palabras sencillas, se trata del encuentro donde las instituciones de educación superior más importantes del país se reúnen para tomar decisiones sobre la calidad académica, nuevos planes de estudio y el desarrollo universitario. De ahí la enorme importancia de la participación en estas sesiones, donde se traza el camino de la enseñanza profesional. En este escenario, la Universidad Autónoma del Estado de Hidalgo juega un papel fundamental como parte activa de esta asociación nacional. Su presencia asegura que la voz y las necesidades de la comunidad garza formen parte de la agenda que transforma la educación en todo el país. Con información de la Dirección de Comunicación Social de la UAEH, para Suma Noticias, Daniela Reynoso.
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1: Las 9 de la mañana ya con 54 minutos, 9:54, amigas y amigos nuestros. ¿Le gusta a usted la banda de los Rolling Stones? Se lo pregunto porque las primeras canciones podrá usted escucharlas el día de hoy en el programa Half Stoned. Ese es un programa que produce Suma Radio Pachuca y que usted podrá escuchar en el 99.7 de su FM este día, amigas y amigos nuestros, a las 6 de la tarde, pero con una retransmisión, si no le es posible el día de hoy, podrá usted escucharlo nuevamente el próximo sábado a las 5:30 de la tarde. Le decía yo a usted, Suma Radio Pachuca lo ofrece a usted el día de hoy, Half Stoned. En esta emisión, amigas y amigos nuestros, Suma Radio Pachuca estará haciendo un recorrido por las primeras canciones originales de los Rolling Stones, una etapa fundamental, sin duda alguna, en la historia de una de las bandas más influyentes del rock de todos los tiempos. Más allá de sus éxitos que se reconocen fueron éxitos mundiales, estas composiciones de la cual nos estarán platicando el día de hoy nuestras amigas y amigos de Suma Radio Pachuca en Half Stoned a las 6 de la tarde, esas composiciones marcan el momento en que el grupo consolidó una identidad propia y comenzó a transformar el panorama musical allá por la década de los 60. A través de su sonido, letras y contexto histórico, El programa explorará la importancia cultural de esas primeras creaciones que sin duda alguna contribuyeron a definir el rock como fue considerada siempre una expresión de cambio social, de rebeldía juvenil, pero sobre todo también de creatividad artística. Esta, amigas y amigos, es una extraordinaria oportunidad para descubrir cómo nacieron algunas de las ideas musicales que dejaron una huella permanente en la cultura popular contemporánea. Hoy a las 6:00 p.m, con una retransmisión el próximo sábado a las 5:30 p.m, Soma Radio Pachuca le ofrece en el 99.7 de su FM Half Stoned, una producción verdaderamente extraordinaria que le permitirá a usted, si es que no las conoce, o bien a recordar las primeras canciones propias de los Rolling Stones. Son ya las 9:57 a.m, 9:57, amigas y amigos nuestros. Ya escuchó usted el pronóstico del estado del tiempo. Si aún no ha salido de casa y tiene necesidad de hacerlo, cuídese mucho, cuídese muy bien, por favor, porque las lluvias están verdaderamente siendo una calamidad para muchas personas. Están trayendo el deterioro de muchas propiedades, están trayendo consigo el deterioro de vialidades importantes, lamentablemente muchas de esas en las regiones más vulnerables de la entidad, la Huasteca, la Sierra Alta, la Sierra Baja, la Sierra Gorda, el Valle del Mezquital, Valle de Tulancingo, y con ello también en las ciudades, en los espacios urbanos, el deterioro de las superficies de rodamiento, es decir, de las carreteras. Si usted vive en la región del Valle de Tulancingo, no me dejará mentir sobre las condiciones en las que se encuentra, por ejemplo, el tramo carretero Tulancingo hacia Santiago Tulantepec. Esto que se conoce como la colonia Medias Tierras es verdaderamente para muchos ya intransitable, además de riesgoso. Si usted me pregunta también por este bulevar que corre alterno de Tulancingo hacia la popular colonia de Napateco, las condiciones no son menos peores. Y así muchas en la capital del estado, en cualquier municipio que usted me diga, las condiciones se tornan cada vez más complejas. Hay muchos baches también en carretera. Usted lo ha visto en la entrada a Mineral de la Reforma, transitando de Pachuca a la capital, digo, de Tulancingo a la capital del estado, Pachuca. En fin, amigas y amigos, ¿qué le digo a usted que no sepa, que no conozca y reconozca? Por ello es que es necesario que modere su velocidad, que respete los señalamientos, que revise las condiciones mecánicas y eléctricas de su vehículo, las llantas, por supuesto, los limpiadores del parabrisas. Amigas y amigos, queremos que con el gusto que usted sale de casa, como siempre, con ese mismo gusto pueda regresar. Recuerde el cuidado y la atención a los más pequeños, recuerde el cuidado y la atención a los más viejecitos en casa también, y por supuesto, las mascotas. Ya no son temporadas de fiestas patronales, ya no es la feria, ya no es el 16 de septiembre, ya no es la Navidad, simple y sencillamente los truenos y los relámpagos en el cielo también están causando pues mucho estrés en animales, particularmente que están en casa en calidad de mascotas. Así que con esta recomendación, amigas y amigos nuestros, deseando que quienes salen de casa con ese mismo gusto puedan regresar, y con el deseo de que mañana nos volvamos a encontrar, a todas y todos, por todo y por tanto, les decimos gracias. Nos escuchamos el día de mañana. Tan, tan.
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8: Son las 10 en punto.
9: Temperatura 25 grados centígrados.
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11: Hola, hola, ¿qué tal? ¿Cómo están? Espero que de lo mejor. Mi nombre es Esperanza López y como cada semana quiero invitarlos a que juntos realicemos un recorrido auditivo por diferentes puntos del mapa latinoamericano. ¿Se animan? Bueno, pues antes de arrancar quiero saludar y agradecer por supuesto a los equipos de trabajo de Radio Universidad que nos dejan llegar hasta ustedes, ubicados en Huejutla, San Bartolo, Zimapán, Actopan y Pachuca. Y también quiero aprovechar para invitarlos, si es que todavía no nos tienen en redes sociales, pueden encontrarnos en Instagram como @sumaradiouaeh. Y bueno, ¿qué les parece si ahora sí arrancamos nuestro viaje como es costumbre, saliendo de nuestro país, en esta ocasión con la música de una agrupación llamada Los Rots, que el día de hoy nos presentan esta canción titulada Recuerdos Fugaces?
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0: 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Fugaces es el nombre de la canción que los Rods nos presentaron como la primera propuesta musical de nuestro recorrido, un grupo que además es orgullosamente hidalguense. ¿Qué les pareció? ¿Les gustó? Bueno, pues es momento de que vayamos a descubrir nuevos horizontes. Nuestro siguiente destino nos lleva sin más hacia República Dominicana, donde Alex Ferreira nos recibe con los brazos abiertos para dar paso a esta canción titulada Maldita Mirada.
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0: 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Cantemos otra canción es el nombre de la canción que Huellas Invisibles nos presentó como la segunda propuesta musical dominicana en una colaboración con Pavel Núñez. ¿Qué tal? ¿Les agradó? Bueno, pues sin darnos cuenta se nos fueron los minutos de esta primera parte del viaje. Tenemos que hacer un breve corte, pero estaremos de vuelta en breve, así que no se vayan.
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1: Son las 10 con 15 minutos. 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
0: Estamos de regreso a través de la señal universitaria y es momento de continuar con nuestro recorrido. Para ello ya nos encontramos en Venezuela, un maravilloso país ubicado en Sudamérica que el día de hoy nos da apertura a un grupo maravilloso que se distingue por el uso de la gaita, entre otros instrumentos musicales. Ellos se llaman Gaélica y el día de hoy nos presentan esta gran canción llamada ¿Quién sabe? A ver qué les parece.
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0: 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Merlina es el nombre del tema que Charlie Papa nos presentó como la segunda propuesta musical venezolana, una canción que forma parte del disco Io Deluxe lanzado en 2016 por esta agrupación orgullosamente latinoamericana. ¿Qué tal, ¿Les agradó? Bueno, pues es momento de que vayamos ya hacia otro punto del mapa. Ya que estamos aquí en el sur, ¿por qué no permanecer? Pero nos vamos hacia Chile, un país que el día de hoy nos comparte un dato interesante. ¿Sabían que las momias más antiguas del mundo se encontraron precisamente al norte de Chile? Pues sí, las momias chinchorros fueron descubiertas hace aproximadamente 100 años en el árido desierto de Atacama. Según estudios realizados, los cuerpos fueron momificados hace más de 7.000 años. Lamentablemente, debido a un aumento en la humedad, ciertas bacterias invadieron los restos de las antiguas momias y degradaron el tejido dándole un aspecto negruzco. Pero bueno, sigue siendo un gran hallazgo y un dato muy interesante con el cual nos recibe Chile para dar paso a su música. Hoy escucharemos a Los Bunkers con esta canción titulada Bailando Sol.
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0: 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Bailando Solo es el nombre de la canción que los Bunkers nos presentaron como la primera propuesta musical chilena. Esta canción forma parte del disco La Velocidad de la Luz, lanzado en 2013 por esta agrupación orgullosamente latinoamericana. ¿Qué tal? ¿Qué les pareció? Oigan, sin darnos cuenta, se nos fueron los minutos de este segundo bloque. Estaremos de vuelta tras este breve corte con más de este recorrido por lo largo y ancho de América Latina. ¡No se vayan!
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1: Son las 10 con 28 minutos. 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
0: Estamos de vuelta tras este breve corte para dar paso a más de la música que nuestros hermanos latinoamericanos tienen para nosotros. Y para ello ya nos encontramos en Chile a espera de la segunda propuesta musical que tiene, y en esta ocasión será interpretada por Mon Laferte, que nos trae esta canción titulada Tormento.
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1: Tormento es el nombre de la canción que Mon Laferte nos presentó como la segunda propuesta musical chilena, una canción que forma parte de su disco homónimo que lanzó en 2015. ¿Qué tal, eh? ¿Les gustó? Bueno, pues es momento de que vayamos ya a descubrir otros lugares de América Latina. Hemos decidido quedarnos en el sur, pero nos vamos hacia Brasil, este maravilloso país que el día de hoy nos comparte un poco de un grupo llamado Falamansa, que en 2018 sacó un disco llamado Esencial, en el cual encontramos esta canción llamada Medo y Escuro, que en español significa miedo a la oscuridad. Esta es la primera propuesta musical brasileña.
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1: Gia, lado a lado, es el nombre de la canción que Tulipa Ruiz y Marcelo Genesi nos presentaron como la segunda propuesta musical brasileña. ¿Qué les pareció? ¿Les agradó? Oigan, sin darnos cuenta, se nos fue el tiempo nuevamente. Tenemos que hacer un breve corte, pero estaremos de vuelta en breve, así que no se vayan.
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0: 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Ya regresamos a través de Radio Universidad y es momento de continuar con este recorrido. Nuestro siguiente destino nos lleva hacia Uruguay, un maravilloso país ubicado en Sudamérica que el día de hoy nos permite escuchar la propuesta de un grupo llamado NTVG, que en su momento tenía el nombre desglosado y se llamaba No Te Va a Gustar, es el mismo grupo, y el día de hoy nos comparte esta canción llamada Y el Mundo Me Comió a Mí. A ver qué les parece.
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Ha llegado el momento de detenernos para dar paso a los saludos, y en esta ocasión se van muy especialmente para todos nuestros viajeros huejutlenses que el día de hoy nos sintonizan y nos están dejando llevarlos a diferentes puntos del mapa latinoamericano.

0: Mexicano, los saludos especiales se van hacia las colonias Adolfo López Mateos, Carlos Fallad, Cruz Verde, Del Carmen, El Seminario, Coviste, Guerrero y también Indios Verdes. Gracias por estar con nosotros. Y también queremos aprovechar este espacio para invitarlos, si es que también quieren comunicarse con nosotros, pueden hacerlo a través del teléfono de la estación, que es el 77-1298-7497. Y bueno, ¿qué les parece si tras estos saludos retomamos nuestro recorrido con rumbo al sur?
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0: 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La Hiedra es el nombre de la canción que el grupo uruguayo llamado La Vela Puerca nos presentó como la segunda propuesta musical de este país. ¿Les agradó? Oigan, ahora sí estuvimos en diferentes países que fueron Uruguay, Brasil, Chile, Venezuela y República Dominicana. Y se nos fue el tiempo, ya es momento de regresar hacia nuestro país para cerrar nuestro recorrido. Pero mientras lo hacemos, quiero aprovechar para agradecer a los equipos de trabajo de Radio Universidad que nos dejaron llegar hasta ustedes, ubicados en Huejutla, San Bartolo, Zimapán, Actopan y Pachuca, y a mi productora Carla Tobar. Es así como estamos llegando a la parte final y para cerrar escucharemos algo de Panteón Rococó en una colaboración con Denise Gutiérrez. Ellos nos presentan esta canción titulada La Dosis Perfecta. Con esto nos vamos, mi nombre es Esperanza López. Ha sido un gusto compartir con ustedes este recorrido. Bye bye.
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1: Son las 11 con un minuto.
2: Temperatura 25 grados centígrados.
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4: ¿Cómo están? Bienvenidas, bienvenidos, bienvenides a Se Dice CECID, este espacio donde conectamos contigo, con tu desarrollo y con las oportunidades que pueden abrirte nuevas puertas. Al micrófono te saluda Cecilia Pacheco y me da muchísimo gusto poder acompañarte en esta semana. Gracias por darte el tiempo para escucharnos, para aprender y también para cuestionarnos un poquito de lo que estamos haciendo todos los días. Pero como cada semana no me encuentro sola, y es que están con nosotros desde el Centro de Educación Continua y a Distancia, así que les damos la bienvenida y gracias por estar con nosotros en este espacio, Valeria.
5: Hola, hola, muy buenos días, yo soy Valeria, soy del Centro de Educación Continua de a Distancia y es un gusto estar contigo en esta nueva emisión. Hoy traemos dos temas que nos gustaría compartirles. Son dos opciones muy interesantes que tenemos de oferta en el centro. Mira, te hablamos primeramente del curso de pintura. El curso de pintura está pensado para todas aquellas personas que quieran desarrollar su creatividad, aprender nuevas técnicas o simplemente dedicar un espacio o expresarse a través del arte. Nuestro curso está diseñado y dirigido para personas mayores de 15 años en adelante. Mira, no importa si tienen experiencia o no, porque durante las sesiones los participantes van a aprender técnicas básicas y avanzadas de pintura con acrílico. Realmente el objetivo es que cada persona pueda expresar sus ideas y crear obras únicas, recibiendo obviamente el acompañamiento de la licenciada que está a cargo de este curso.
4: Perfecto, entonces digamos que vamos a tener un acompañamiento y sobre todo vamos a ir aprendiendo a nuestro nivel, que no importa si es, digamos, básico o si ya tenemos pues algunas bases que nos puedan ayudar. ¿Qué más nos puedes contar acerca de esto, Valeria?
5: Mira, dentro de este curso lo que buscamos es fomentar la concentración, la creatividad y la convivencia. Realmente se convierte en un espacio ideal para poder desconectarse de la rutina, poder reducir el estrés y conectar con el arte, pues mediante uno expresando todo lo que siente a través de este arte que es la pintura.
4: Y que muchas veces pues nos hace falta, ¿no? De pronto como que nos enfocamos en otras actividades, nos estamos preparando de diversas formas, pero también este tipo de cursos pues nos ayudan a enfocarnos en nosotros mismos, en alguna otra habilidad que incluso no sabíamos que podíamos ser de pronto tan buenos o que solo lo hemos dejado como un hobby, y puede ser una buena oportunidad también para pues tener otras cuestiones. Platícame, ¿cuándo son las inscripciones, Vale?
5: Ahorita nuestro periodo de inscripciones ya está abierto desde el primero de junio y tienen hasta el 3 de julio para poder inscribirse.
4: Perfecto. ¿Y las clases empiezan cuándo, Vale?
5: Mira, nuestro periodo empieza del 4 de agosto al 22 de septiembre. Nuestras sesiones serían martes y viernes de 6 de la tarde a 8 de la tarde.
4: Perfecto. Entonces hay que tener también claro que el curso, pues, obviamente es presencial, pero bueno, si alguien todavía tenía dudas si iba a ser también virtual, no. Este tiene que ser presencial y va a ser en las instalaciones del CECIT, que es en Mineral de la Reforma, esto pues prácticamente en la capital del estado. Así que para quienes quieran asistir, ya saben, martes y viernes de 6 a 8 con la instructora Yuridia Castro Paredes. Incluye material, yo tengo que llevar mis cosas y en este caso, ¿qué es lo que yo tengo que aportar para poder estar en estas clases?
5: No, mira, el curso no incluye material, entonces, mira, solamente ocuparían traer pinceles de distintos tamaños, pinturas acrílicas, piezas de cerámica y hojas de material extra o, por ejemplo, vasos para agua para sus pinceles. Y bueno, esto ya se los irá comentando la instructora conforme a las sesiones.
4: Nosotros digamos que vamos a desarrollar estas habilidades, vamos a poder aprender más sobre la pintura, pero ¿qué más podemos decirles de este curso para quienes todavía no están muy convencidos? Bueno, ¿qué es eso que tiene este espacio para que podamos asistir, desatarnos un poco de esta rutina y pensar en poder tomar un curso pues distinto en esta ocasión?
5: Yo les recomendaría tomarlo porque además de aprender, actividades como la pintura pues ayudan a estimular la creatividad, a mejorar la concentración y pues a que generen un espacio de bienestar personal. Durante el curso se ven técnicas de acrílico fabriano, cerámica y lienzo. Entonces, como habíamos comentado, pues está dirigido a personas que quieran explorar más sobre el arte de la pintura o quienes ya tengan esas pocas habilidades, pues fortalecer esas habilidades artísticas que puedan desarrollar dentro de este curso.
4: Perfecto. Una duración de 30 horas en total, lo decíamos, en estas sesiones que son prácticamente como de 2 horas, 4 a la semana, si podemos decirlo así. Y la parte de cerámica me llama mucho la atención. ¿Qué vamos a poder aprender en este rubro?
5: Pues mira, más sobre la cerámica, pues esa, aprender a manejarla y pues aprender, como les comentaba, desarrollar sus habilidades de creatividad, pues más allá de la decoración, de expresar lo que tú sientes pues a través de este producto.
4: Perfecto, pues ahí está también la invitación. No sé si nos hace falta comentar algo sobre este curso, ¿qué más nos puedes contar?
5: Pues mira, te platico que nuestra oferta la puedes encontrar en todas nuestras redes sociales como Facebook, Instagram y TikTok. Ahí, mira, viene la publicidad y pueden revisar todos los detalles que ya mencionamos anteriormente, como inscripción, periodo y horario, así como también vienen correos y números de teléfono por los cuales se pueden comunicar con nosotros y pues darles más información acerca de este curso.
4: También necesario, si es que quieren inscribirse o si quieren de una vez tener respuestas a estas dudas, recuerden que pueden mandar un WhatsApp al 771-299-9378. ¿Y qué te parece si vamos a escuchar una pequeña cápsula donde vamos a poder conocer más o resolver estas dudas que de pronto surgen sobre cómo inscribirnos a los cursos dentro del Centro de Educación Continua y a Distancia? Lo vamos a ligar a nuestro corte promocional y nosotros volvemos para seguir platicando más sobre el aprendizaje.
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7: ¿Cómo me puedo inscribir a los cursos?
8: La inscripción se realiza a través del micrositio oficial del CECIT, donde podrás consultar la oferta disponible y registrarte en línea siguiendo los pasos indicados en cada curso.
7: ¿Necesito algún requisito o documento previo?
8: Dependiendo del curso, pueden solicitarse requisitos específicos. Generalmente, solo necesitas registrarte en la plataforma. Sin embargo, algunos cursos pueden requerir conocimientos previos o documentación básica, lo cual se indica en la descripción de cada uno.
7: ¿Hay una fecha límite para registrarme?
8: Sí, cada curso cuenta con fechas de inscripción específicas. Te recomendamos consultar el micrositio para conocer las convocatorias vigentes y no perder las fechas límite.
7: ¿Qué necesito para tomar un curso en línea?
8: Necesitas acceso a internet, un dispositivo electrónico, computadora, tablet o celular y en algunos casos una cuenta de correo electrónico activa para tu registro y seguimiento.
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1: Son las 11 con 11 minutos.
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4: Estamos de regreso en Se Dice CECID. Gracias por continuar con nosotros a través de estas frecuencias universitarias. Nuevamente les saluda Cecilia Pacheco y Valeria desde el Centro de Educación Continua y a Distancia. Y vamos a seguir hablando de estos cursos porque, bueno, ya escucharon acerca del de pintura, ya por ahí se están convenciendo de generar estas habilidades artísticas, pero se viene una época importante dentro de nuestro calendario escolar y es pues este periodo vacacional para las y los pequeños del hogar, y muchas veces pues en casa todavía mamá, papá pues tienen que trabajar, o pues también niñas y niños quieren hacer actividades distintas y no estar pues solamente en casa, sino poder aprender y disfrutar en un curso de verano. Es por ello que el CECID tiene para ustedes la Universidad de los Niños. Cuéntanos más acerca de este curso, Valeria.
5: Claro, mira, ahora te vamos a platicar sobre nuestro curso que ya está próximo, es uno de los cursos más esperados y más emocionantes para nuestros niños, que es nuestro curso de verano, la Universidad de los Niños. Este curso está diseñado para que nuestros niñas y nuestros niños aprendan de manera dinámica y divertida durante este periodo de vacaciones. La idea es acercarlos al conocimiento mediante actividades que despierten su curiosidad, creatividad y su aprendizaje. En nuestro curso de verano se imparten diferentes actividades impartidas por las diferentes áreas académicas de los institutos. Ellos vienen a compartir con nuestros niños acerca de educación, de deporte, de arte, de ciencia, etcétera. Todas las áreas académicas participan y vienen pues con nuestros niños a jugar y a aprender.
4: Perfecto, entonces literalmente podemos decir que el nombre pues nos evoca a lo que van a hacer ellos, ¿no? Disfrutar de esta etapa, digamos, universitaria, pero enfocada a su edad, que hay que recordarles es para niños y niñas de 7 a 11 años. ¿Hasta cuándo tenemos para inscribirnos?
5: Claro, mira, en este curso igualmente nuestro periodo de inscripciones ya está abierto hasta el 3 de julio.
4: ¿Y para cuándo es el periodo en que los niños y niñas van a poder disfrutar de esta universidad para cada uno de ellos y ellas?
5: Claro, mira, nuestro periodo es del 27 de julio al 21 de agosto, es de lunes a viernes con un horario de 9 de la mañana a 5 de la tarde. Contamos con dos recesos para que ellos puedan comer de 11 a 11 y media de la mañana y de 2 a 2 y media de la tarde.
4: Perfecto, pues ahí está, la verdad es que es prácticamente es un horario de clases, si podemos decirlo así, pero donde van a aprender, se van a divertir y van a conocer también pues cosas nuevas y que seguramente les van a ser muy útiles para su vida futura. ¿Qué más podemos hablar de este curso de verano? ¿Por qué los padres y madres de familia que nos están escuchando pueden aprovechar este curso y pueden traer a sus pequeños y pequeñas?
5: Claro, mira, como ya lo habías comentado, nuestro curso está dirigido a niñas y niños de 7 a 11 años, pues porque las actividades fueron diseñadas considerando las características e intereses de ese rango de edad. Además, pues una parte muy importante es que, como te lo había comentado, en nuestro programa participan diferentes institutos y áreas académicas, pues, de la Universidad Autónoma del Estado de Hidalgo. Ellos preparan experiencias y dinámicas pensadas específicamente para que nuestros niños aprendan, exploren y se acerquen al conocimiento de una forma divertida y adecuada para su etapa y desarrollo. Buscamos ofrecer actividades adecuadas para que, pues, nuestros niños y nuestras niñas puedan participar y, pues, se preparen experiencias educativas y, pues, pensadas especialmente para ellos.
4: Ellos van a estar también en el edificio del Centro de Educación Continua y a Distancia, ¿o va a ser en diversas sedes de la universidad?
5: Va a estar aquí en nuestro Centro de Educación Continua y a Distancia, que se va a llevar a cabo el curso de verano.
4: Perfecto, pues ahí también para que lo tomen en cuenta, recuerden, en el Boulevard Luis Donaldo Colosio, número 184, Prichacón, en Mineral de la Reforma, Hidalgo, pues para que puedan estar en este curso de verano. ¿Quiénes van a estar, digamos, que con las y los niños? Obviamente van a tener un instructor, todo lo que de pronto, pues, para padres y madres de familia surgen, digamos, como dudas, sobre todo en el cuidado de las y los infantes.
5: Sí, claro. Mira, obviamente vamos a estar nosotras, el personal del área de actualización profesional, acompañándolos en todo momento, así como también las diferentes áreas académicas, pues vienen con los instructores. Vienen los instructores a impartir las actividades y nosotras a cargo, pues acompañándolos en todo momento, e incluso al momento de ir al baño, al momento de comer, bajamos con ellos al comedor y estamos acompañándolos. Al momento de entregarlos, se les va a brindar un gafet a las personas autorizadas que pueden recogerlo, y únicamente portando ese gafet es que se va a hacer entrega de los niños a la hora de la salida.
4: Perfecto, muy importante porque lo decíamos, ¿no? La seguridad para ellas y ellos también es relevante y es algo que al Centro de Educación Continua y a Distancia también le importa, y pues han tomado todas las medidas. ¿Algo más que necesitemos saber sobre este curso de verano? ¿Algo que se nos haya pasado?
5: Pues mira, yo la verdad recomendaría que tomaran mucho el curso, va a estar muy divertido, muy entretenido para nuestros niños, y pues para que en estas vacaciones no solamente se queden en casa, al contrario, es una buena oportunidad para que ellos, pues, tengan un acercamiento a las diferentes disciplinas, ¿no? Que vienen a dar las actividades, que mediante los talleres, las dinámicas y, pues, las experiencias que los van a ir formando, pues para que ellos en un futuro puedan elegir a qué se quieren dedicar, ¿sabes?
4: Perfecto. La verdad es que sí es muy interesante y lo decías muy bien, es como abrirles un nuevo panorama para su futuro, y qué mejor que además acompañados de la máxima casa de estudios de nuestro estado. Recuerden que también más información la pueden encontrar en redes sociales, Facebook, Instagram y TikTok, y ahí van a poder encontrarlos como Centro de Educación Continua y a Distancia, el mensajero de WhatsApp 771-299-9378 para que conozcan toda la información. Pero Valeria, hemos llegado ya al final de esta emisión de Se Dice CECID, esperando a que toda la información que les hemos dado los motive a dar ese siguiente paso, ya sea en la creatividad, para que las y los pequeños del hogar disfruten también en estas vacaciones.
5: Gracias por abrirnos este espacio para platicar sobre nuestros cursos, y pues yo también los invito a que puedan revisar nuestras redes sociales para que vean la oferta que el centro tiene para ustedes, que la verdad es que sí tenemos muchas actividades, muchos cursos, pues, que les podrían interesar.
4: Así es, recuerden que aprender, pues, no tiene que ser complicado, solo necesitamos dar ese primer paso. Y muchísimas gracias, Valeria, por haber estado con nosotros en esta emisión de Se Dice CECID.
5: Pues gracias a ustedes y pues los esperamos en los cursos.
4: Así es, los esperamos para que se inscriban, para que también pregunten si tienen alguna duda. Y recuerden que aprender es abrir una puerta al mundo. Nosotros nos escuchamos la próxima semana en una nueva emisión. Hasta entonces, y que tengan una semana llena de aprendizajes sin límites.
3: Encuentra los recursos disponibles en el sitio web del Centro de Educación Continua y a Distancia. Nos escucharemos la próxima semana en una nueva emisión de Se Dice Ceci.
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4: Son las 11:25.

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2: El fracking y los pueblos originarios de Totlaltipa, Huasteco. En las entrañas de la tierra existen sustancias que han sido el motor del desarrollo de los tiempos modernos y que han servido para desarrollar industrias de extracción de petróleo y gas, cuyas ganancias han generado bienestar y prosperidad para sus poblaciones. Por el contrario, en otros lados, la extracción de estos elementos solo ha servido para enriquecer a unos cuantos y causar devastación de la naturaleza al contaminar el aire, ríos, lagunas y mares. Las primeras zonas de extracción de petróleo en México se desarrollaron en Ébano, San Luis Potosí, siendo la Huasteca Petroleum, una empresa estadounidense, la principal beneficiada económicamente. Sin embargo, el precio de ese éxito lo pagaron la naturaleza y los habitantes de esta zona, ya que para construir los pozos se talaron grandes extensiones de selva y se desplazó a la población de sus campos de cultivos y casas. Por estas razones, las cautelas de Totaltipac de la Huasteca deben ser tomadas en cuenta antes de tomar cualquier decisión. 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
7: Son las 11 con 52 minutos.

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1: Son las 12 con 2 minutos.
2: Temperatura 25 grados centígrados.
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3: Son las 12 con 18 minutos.

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10: Son las 12 con 32 minutos.

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2: Son las 12:45.

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1: Es la 1:01.
2: Temperatura 25 grados centígrados.
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0: ¿Qué tal? Excelente día, estimados radioescuchas que nos sintonizan en los distintos puntos a los que llegamos a través de la señal universitaria, emitida desde las estaciones pertenecientes al Sistema Universitario de Medios Autónomos Radio. Muchas gracias por su sintonía y elegirnos para acompañarlo durante este día. Hoy los saludamos desde Suma Radio Tulancingo y agradecemos a nuestros compañeros que replican este espacio llamado Interlocución. Al micrófono los saluda Israel Gómez y también me gustaría presentar a dos investigadores que están realizando su maestría, bueno, ya concluyendo aquí en el Instituto de Ciencias Agropecuarias de la Universidad Autónoma del Estado de Hidalgo, con temas muy interesantes. Y en primer lugar me gustaría presentar y platicar con la médico veterinaria zootecnista Fernanda Rocío Salgado López, quien lleva a cabo una investigación sobre los parásitos que afectan la producción acuícola. Bienvenida, ¿cómo está?
1: Hola, muchas gracias y muy bien.
0: Muchas gracias por su presencia y como mencionaba hace un momento, usted está llevando a cabo una investigación muy interesante y creo que poco común por la zona en la que estamos, ya que podemos ver que hay más investigación sobre ganado ovino, bovino o incluso caprino, pero usted lleva a cabo una investigación sobre los parásitos en la producción acuícola. Para algunos tal vez ya saben a qué se refiere, pero tal vez para otros tantos que no estamos tan familiarizados con el término, ¿puede platicarnos a qué hace referencia la producción acuícola, por favor?
1: Ok, la parte de la producción acuícola es una producción que está controlada por los organismos acuáticos, como en algunos ejemplos, por así decirlo, peces, camarones, tilapias, etcétera, para consumo humano.
0: Como decíamos, muy interesante y dentro de lo que cabe, pues poco común, ya que no es que haya una gran cantidad de granjas acuícolas en el estado o al menos en el mismo número que las personas que tienen ganado, pero creo que por eso mismo es la importancia precisamente de desarrollar investigaciones y mayor conocimiento sobre este tema. Ahora, cuando hablamos de parásitos, se nos viene a la mente pulgas, garrapatas u otro tipo de parásitos pues más comunes y a veces pensamos que especies como los peces no pueden tener parásitos. Sin embargo, también sucede y creo que de las dudas que más preocupan es qué tanto nos afecta a los humanos que consumimos este tipo de carne o solamente afecta a los peces o a los productores que están más en contacto con ellos.
1: Ok, sí, bueno, primero pues saber y aclarar que así como los perros, como los humanos, como otras mascotas, como el ganado, incluso también los peces llegan a tener parásitos. Esto pues como tal vamos a ver qué es un parásito. Pues un parásito es un organismo que justamente trata de, o bueno, se mantiene o se alimenta de otro organismo. Entonces, bueno, ¿a quién afecta como tal? Como tal, los parásitos nos afectan a nosotros como consumidores y también como productores. Los parásitos pueden llegar a afectar justamente eso, la producción que muchas personas se viven económicamente de esto, ¿no? De esta actividad. Entonces, una vez que tenemos altas cargas parasitarias, pues pasa que los organismos, en este caso los peces, pues empiezan a tener problemas, incluso llegan a tener problemas respiratorios, llegan a tener menos peso, los parámetros morfométricos, que en este caso es su peso, su talla, como tal sus dimensiones, el tamaño y todo eso, llegan a verse afectados por estas altas cargas parasitarias. Entonces, al haber estas altas cargas parasitarias, tenemos un problema económico porque puede llegar hasta la muerte de los organismos. Y para los consumidores como tal, es muy bajo el riesgo, ya que comúnmente para que un parásito llegue a nosotros como consumidores, pues se necesita un poco de mala suerte y de que obviamente el pescado no esté como tal bien cocinado. Mientras esté el pescado cocinado, y pues cabe recalcar que nosotros como médicos veterinarios llevamos un proceso para que llegue al consumidor. No podemos nada más comúnmente ir, sacarlo y comérnoslo, ¿no? Porque ahí sí pues tenemos un alto riesgo de justamente de que a nosotros nos llegue un parásito como tal. Pero sí, el pescado no se come crudo, créeme que están como que la posibilidad es muy baja de que esto ocurra.
0: Entonces ya sería mucha mala suerte que nos toque alguno de nosotros nosotros o que de plano no cocinemos bien la carne.
1: Muy mala suerte, y que también pues nosotros como médicos veterinarios tenemos que asegurarnos de eso, ¿no? De que llegue inocuo el alimento y de que en este caso pues lo que vamos a comer o lo que se va a consumir esté completamente libre de cualquier tipo de microorganismos.
0: Pues aún así hay que tener cuidado al consumir pescado. Ahora, en especies como rumiantes encontramos a menudo cierto tipo de parásitos como lo son las garrapatas, o incluso hay que cuidar, por ejemplo, la presencia del gusano barrenador, ¿no? Que ha puesto en alerta a los ganaderos últimamente. Pero en el caso de la producción acuícola, ¿cuáles son los parásitos más comunes de encontrar o cuáles se ha encontrado usted durante su investigación y de los que se deban cuidar, pues, a los peces y a los productores acuícolas?
1: Sí, como tal, ahorita lo que yo más estoy investigando es en la tilapia. La tilapia, la verdad es que en cuanto a producción, ocupa uno de los principales números en cuanto a producción nacional, estatal. Y pues aquí en el estado de Hidalgo como tal tenemos mucha producción y vasta producción en la Huasteca, en el Valle de Mezquital y en la Sierra Tomitepegua. ¿Qué parásitos encontramos en estas producciones como tal? Encontramos parásitos externos y parásitos internos. En la parte de los parásitos externos tenemos la parte de los parásitos monogéneos, que son justamente los parásitos que afectan las branquias y que afectan la piel como tal. Estos justamente así se ven en un pescado que ya está con cierta carga parasitaria, justamente se llega a ver de ese tipo, ¿no? Se ve en las branquias y se ve en la piel. Muchas veces se ven como puntitos blancos sobre la piel del organismo. También tenemos a tricodina. Tricodina es otro parásito que también se ve en sistemas intensivos, que quiere decir que justamente son en sistemas donde hay muchos peces o muchos organismos que están juntos. Y en la parte de los parásitos internos tenemos nematodos y tenemos también metacercarias de los trematodos, que justamente en la parte del intestino o de músculo se llegan a ver estas metacercarias como que pegaditas al intestino, o al momento de que nosotros hacemos la disección, se llegan a ver en el músculo.
0: Qué interesante lo que acaba de mencionar. Desde una inspección visual podemos darnos cuenta de la presencia de ciertos agentes parasitarios. Con ello también surge la pregunta sobre los tipos de parásitos. ¿Son los mismos en todos los casos o varía según el tipo de zona geográfica, el clima o incluso el tipo de pez que se está criando?
1: Sí, comúnmente sí puede variar, ya que algunos, justamente hablando de las tilapias, algunos organismos son más predisponentes a, pero también esto se ve muy afectado por la parte en donde está, sobre todo por el tipo de sistema que se está llevando, el tipo de cuidados. Es muy importante el tipo de agua que se está utilizando en la producción, muchas veces los tipos de estanques que también son los que nos afectan, y también pues hay muchos parásitos que ocupan como hospedador es el, pues, la tilapia en este caso, pero también tiene hospedadores intermedios. Entonces, pues, justamente también si tenemos más fauna, hablando de otros tal vez crustáceos, hablando tal vez de insectos, entonces también estos pueden contribuir a que tengan este parásito.
0: Igual es de llamar la atención, y creo que es importante preguntar cuál es la tasa de contagio entre individuos de estos parásitos o con qué rapidez hay este contagio en la producción acuícola.
1: La tasa de contagio es pues completamente alta, en cuanto a obviamente organismo con organismo, por lo mismo, ya que el agua es muy predisponente justamente a estos factores. Entonces, si tenemos muchos organismos en un mismo estanque, ellos mismos son los que se pueden estar contagiando, y realmente es muy difícil que si en un estanque tenemos un parásito, es muy difícil encontrar a un pez que no esté justamente parasitado.
0: Ok, y por ejemplo, en el caso de ganado ovino y bovino, cuando hay una infestación de parásitos, pues suelen utilizarse agentes químicos, fumigaciones, vacunas o hasta baños, ¿no? Para eliminarlos. Pero en el caso de los peces, ¿cuál es el protocolo para poder eliminarlos y rescatar la crianza de los mismos? ¿O ya se pierde por completo la producción? Sobre todo porque uno podría pensar que es más complicado por el mismo entorno en el que viven los peces, y que no es como que se puedan vacunar a uno por uno o haya riesgo de contaminar incluso el agua, ¿no?
1: Realmente en estas producciones o en este tipo de producciones es justamente con lo que estamos pues prácticamente trabajando. Muchas veces como productores, o más bien los productores, muchas veces como que se cierran a esa parte de dejar que un médico veterinario los inspeccione. Sobre todo porque realmente cuando ya tenemos una carga parasitaria muy alta, pues es muy difícil sacarlos de, y no porque no se tenga un tratamiento como tal, sino porque simplemente es muy tardado y hay veces que de verdad ya los organismos no lo aguantan completamente. Entonces, si tenemos cargas parasitarias bajas, pues sí, sí hay métodos. La verdad es que hay muchas cosas con las cuales se puede desparasitar. En una de esas con las que también he estado investigando y es parte de mi investigación es la esencia de clavo. Sirve como desparasitante. Entonces, pues realmente hay muchas cosas que se pueden hacer. Hay tratamientos que se llevan en el agua, que sí sirven, pero ya con altas cargas parasitarias es un poco más difícil porque sí son más pérdidas.
0: Por lo que menciona entonces sobre la esencia de clavo, suena una alternativa menos agresiva que algo químico, lo que podría traducirse a una producción libre de, pues sí, de químicos, ¿no?
1: Así es, sí, hay muchos extractos que realmente se están utilizando en nuestro laboratorio. Justamente se están probando ciertos extractos naturales con los cuales, por medio de algunas cápsulas que se están probando y se están haciendo, se puede como que justamente eso, ¿no?, desparasitar y llegar a las especies que justamente pues son un poco más difícil de manejar, no como un perro, como un gato, pero sí, pues sí se está, yo creo que se está avanzando mucho con toda esta parte y pues esperemos que más adelante podamos como que llegar a más cosas.
0: Es interesante que haya remedios naturales, sobre todo porque mencionábamos hace un momento de evitar más la contaminación de los cuerpos de agua, ¿no? Y me parecen medidas pues que están incluso al alcance de cualquiera de nosotros, que no son difíciles de conseguir, digamos, un medicamento, un químico para poder eliminar estos parásitos y sobre todo que se rescata pues toda la crianza de los peces y que no hay tanta pérdida como tal. Desafortunadamente va llegando el momento de cerrar esta sección de interlocución, pero ojalá tengamos el gusto de poder platicar nuevamente en un futuro sobre este tipo de temas que, como lo mencionábamos en un principio, no son tan comunes. Es bueno despejar dudas de parte incluso de los productores y de cómo avanza la investigación sobre este tema. Y como siempre le decimos a nuestros invitados, los micrófonos en el Sistema Universitario de Medios Autónomos Radio están completamente abiertos para poder darlos a conocer. Por ahora, no sé si guste dar un último comentario para cerrar esta entrevista, esta charla que hemos tenido el día de hoy.
1: Muchas gracias. Igual, pues recordarles que la parte de la salud de los peces no solamente impacta a la parte de los productores, también nos impacta a nosotros que somos los consumidores y pues impacta también la parte de la seguridad alimentaria. Entonces, pues también recordar que estamos trabajando completamente para que justamente tengamos en la mesa un plato inocuo y completamente libre de microorganismos. Gracias.
0: Nosotros nos despedimos un momento, pero los invitamos a seguir en sintonía de esta frecuencia universitaria. Hacemos una pequeña pausa, pero en breve regresamos con otra sección muy interesante para todos aquí en Interlocución. No le cambien.
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3: Es la 1:15.
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0: Continuamos con la segunda parte de este programa llamado Interlocución, en el que compartimos con nuestra audiencia temas de mucho interés. En la primera parte hablábamos de los parásitos en la producción acuícola con la médico veterinario zootecnista Fernanda Rocío Salgado López, y ahora llega el momento de platicar con el egresado ya de la maestría Juan Manuel Caso Gaspar, quien nos viene a hablar sobre otro tema igual de interesante que en un momento vamos a abordar. ¿Cómo está, maestro?
1: Muy bien, gracias por la invitación.
0: Hoy vamos a hablar de un tema que es interesante e importante por la actividad ganadera que ya mencionábamos hace unos momentos, que se da mucho en los puntos de nuestro estado, especialmente en zonas donde llega nuestra señal universitaria, ni qué decir aquí en Tulancingo. Y ya habíamos hablado de las emisiones de metano del ganado bovino, pero en esta ocasión hablaremos de las que emite el ganado ovino. Para iniciar, pues me gustaría preguntarle, maestro, ¿por qué enfocarse en el ganado ovino en esta ocasión?
1: Ok, bueno, es una historia muy larga y a veces un poco chistosa, ¿no? Yo llego aquí al Instituto de Ciencias Agropecuarias con la intención de trabajar con el ganado bovino, específicamente con la raza Holstein, pero no tuvimos acceso a ese ganado, ¿no? Y por lo pronto y por el modelo que representaba el rumiante, se decidió hacerlo en lo que era un ovino, por los costos que nosotros teníamos que asumir, por eso se utiliza ese ganado.
0: Muy interesante y a la vez importante, porque un investigador no tiene que detener su tarea, ¿no? Por falta, como en este caso, de especímenes para su investigación, y busque alternativas, que no se quede con los brazos cruzados y ya nada más, ¿verdad? Esa perseverancia es muy importante. Ahora, eso se puede decir que fue un primer obstáculo, pero me imagino que se encuentran muchos más en el desarrollo de estas investigaciones. ¿Qué otras complicaciones encontró para realizar su investigación?
1: Bueno, fue un proceso muy largo, bueno, lo repito otra vez, pero que específicamente este tema que es las emisiones de metano, creo que no tenemos herramientas, o si tenemos estas herramientas son de difícil acceso. Nosotros investigando y con los cuerpos de asesores utilizamos una técnica así un poco rudimentaria para evaluar estas emisiones, pero efectiva, y pues fue lo que se trató de hacer en esta investigación. Da la casualidad de que la zona es uno de los principales productores a nivel nacional de lo que es el ganado de borregos.
0: Y en el estado de Hidalgo, pues es, digamos, común encontrar a productores que tengan precisamente ganado ovino, sin mencionar que incluso el estado es reconocido por platillos que se realizan con estas especies, por tanto, pues es un número considerable de granjas, y de ahí la importancia de esta investigación sobre las emisiones de metano. Pero, ¿qué es el metano para quienes lo escuchan por primera vez y por qué es tan importante investigar sobre ello?
1: Ok, bueno, este es un proceso natural que se da en los rumiantes. Estos tienen en su rumen una microbiota. Esto quiere decir que tienen un consorcio de bacterias y distintos organismos como protozoarios, hongos. Estos son los encargados de degradar todos los alimentos, o sea, no requieren de enzima como nosotros los humanos, ¿no? Estos se dividen ya generalmente podemos decir que existen rumiantes y no rumiantes. Los rumiantes tienen esta ventaja de poder hacer degradar celulosa, hemicelulosa, estos compuestos que los humanos no podemos. Y a partir de estos compuestos se libera energía, se liberan distintas sustancias. Dentro de ellas uno, hidrogeniones, estos son compuestos de hidrógenos, los cuales en el rumen, pues, dada la evolución y todos estos procesos que conllevaron, causan una inestabilidad. Entonces, si estos hidrogeniones con otro conjunto de gases se quedan en el rumen, colapsa. Entonces la evolución nos regaló un proceso bien maravilloso, que es la producción de gases que degradan las bacterias, toman todos estos excesos de sustancias y las producen en gases, que dentro de estos va metano, CO2, y las expulsan por medio del eructo, evitando que se colapse el sistema. Y bueno, ya dentro de estas características el rumiante gana energía y gana energía para poder asimilar sus procesos metabólicos.
0: Interesante cómo funcionan, ¿no?, los procesos de obtención de energía en las diferentes especies, y como lo menciona en este caso, hayan desarrollado estos métodos de digestión los rumiantes. Pero también está la otra parte en la que desde pequeños hemos aprendido, por ejemplo, que algunos gases de efecto invernadero son perjudiciales para el medio ambiente, y entre ellos está justo el metano. Pero por lo que nos platica, pues es parte de un proceso natural, ¿no? Entonces, ¿por qué hay que tenerlo en cuenta al momento momento de dedicarnos a esta actividad como lo es la ganadería y además cuidar a los animales, el medio ambiente y los recursos con los que contamos.
1: Ok, tocas un punto creo que importante y creo que fue la base de mi pregunta de investigación, ¿no? Nos afecta, sí, pero hay que tener en cuenta que existen otras actividades que igual contaminan más que esta, ¿no? Podemos encontrar todo, bueno, el IPCC, que es el organismo intergubernamental que recaba todas estas emisiones de metano, dice que existe un sector que es el AFOLU, en donde se conectan las actividades primarias. Dentro de estas destaca la ganadería y la producción de metano a través de la fermentación entérica. Si bien existe un impacto real porque esto conlleva a producir alimento para nosotros y esto lleva a su vez otras actividades que son cambio de uso de suelo y el transporte de los alimentos, ¿no? Pero existen otras actividades como la industria que igual contaminan más que esta, pero creo que desde mi punto de vista creo que se está, no sé cómo decirlo, se está satanizando esta actividad, pero en realidad no lo es, porque es un proceso natural, pero sí estamos trabajando en cómo reducirlas o cómo eficientizar la producción de carne.
0: Tema un tanto delicado el que menciona, la parte en la que se culpa a un proceso natural como es la digestión de un animalito para echarle, ¿no?, la culpa de afectaciones mayores, cuando en realidad son actividades humanas, ¿no?, las que impactan en mayor medida al medio ambiente, como la petrolera, la industria concretera, las refresqueras, que ya están también sobreexplotando los mantos acuíferos, y que pareciera que las medidas para disminuir el daño que hacen pues es prácticamente inexistente o muy poca de plano, ¿no? Pero para no profundizar más en ese tema y regresando a lo que platicamos en este espacio, ¿qué medidas se llevan a cabo en el caso de la actividad ganadera ovina para afectar de menor manera la naturaleza y actuar de una manera responsable?
1: Ok, sí existen diversas alternativas, se han estudiado demasiado, creo que desde 1980, aditivos, fármacos se han utilizado, incluso con la genética se ha estado jugando en utilizar a los animales más eficientes, pero últimamente han surgido igual a su vez bonos de carbono. Yo especialmente me enfoqué en un compuesto mineral que es que es el selenio, ¿no? Da la casualidad que la literatura indica que tiene un diversa interacción con distintas enzimas. Bueno, para no hacerlo un poco más complejo, lo que hace este mineral es que ayuda a eficientizar la microbiota ruminal. Esto quiere decir que todos esos procesos de fermentación del alimento los hace que sean más cortos. Nosotros, cuando tenemos una fermentación más corta, aprovechamos más los nutrientes de la dieta y el animal es más eficiente.
0: Interesante, y por lo que platica tiene muchas ventajas el uso de estos productos. En el caso de la carne que consumimos, pues también tiene efectos favorables en su producción, ¿no?, y en el sabor, como bien menciona.
1: Sí, está al punto de que este mineral que te comentaba funciona además como un antioxidante, ¿no? Entonces nosotros lo que probamos era evaluar qué tanto impacto tenía y cómo se comportaba, ya sea en el rendimiento productivo o en la calidad de la canal. En la calidad de la canal, pues aumenta la vida de anaquel, ¿no? Y además de que tiene otra consistencia, ¿no?, diferente a otras carnes.
0: Pues prácticamente es un ganar-ganar, a menos que las investigaciones digan lo contrario. Y a propósito de ello, me gustaría, si es posible, pues que nos platique un poco sobre los resultados obtenidos de su investigación y la medición de metano.
1: Ok, bueno, tuve que capacitarme ya en diversas universidades, como fue la Universidad Autónoma de Chapingo, el Colegio de Postgraduado, la Universidad Autónoma Nacional de México. Y bueno, tuve que aprender diversas técnicas y te comento esto porque muchas veces nosotros hacemos una investigación queriendo encontrar mucho resultado, ¿no?, una significancia. En esta investigación no se encontraron diferencias estadísticas, para lo menos para lo que nosotros nos planteamos nuestra investigación, no encontramos, pero sí abrimos la puerta a otros temas de investigación, ¿no?, ya que no se limitó solamente a qué tanto lo reduce la emisión de metano, sino que unamos más a otras cosas que se dejan de lado, al menos en este tipo de investigaciones.
0: Ok, pues es muy interesante y ojalá sigan los trabajos para tener más claro este tipo de temas y cómo afecta nuestra vida, nuestro entorno en el que vivimos. Maestro, ha sido un gusto que nos acompañara en estos micrófonos y compartiera con la médico veterinario zootecnista Fernanda Rocío Salgado López las investigaciones que están realizando desde el Instituto de Ciencias Agropecuarias. Muchísimas gracias, maestro Juan Manuel Caso Gaspar, por platicar y por estar aquí en los micrófonos de Suma Radio Tulancingo. Obviamente, como a la médico veterinario, no lo despedimos sin antes recordarle que las puertas y los micrófonos de esta estación y de todo Suma Radio están abiertos para dar a conocer los avances y resultados de sus investigaciones. Y a nuestros radioescuchas, los invitamos a que continúen en las frecuencias universitarias. Ha llegado el momento de despedirnos y también de agradecer a nuestros compañeros que en cada una de las estaciones distribuidas en Actopan, Huejutla, Huichapan, Pachuca, San Bartolo, Tutotepec, Tulancingo y por supuesto que Simapán nos apoyan con su trabajo desde los controles. Nuevamente les hago la invitación a que continúen escuchando los programas de Suma Radio que preparamos día a día para todos ustedes. Al micrófono de interlocución se despide Israel Gómez en esta ocasión y les deseamos un excelente día. Hasta pronto.
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4: Es la 1:29.

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5: Es la 1:49.

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5: Son las 2:02.
6: Temperatura 25 grados centígrados.
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0: Hola, ¿qué tal? Muy buena tarde. Sean bienvenidas y bienvenidos a una emisión más de este espacio informativo de Izuma Noticias Radio, transmitiendo completamente en vivo desde las cabinas universitarias de Izuma Radio Huejutla, ubicadas en la colonia Parque de Poblamiento, al interior de la Escuela Superior de Huejutla de la Universidad Autónoma del Estado de Hidalgo. Al micrófono les saluda como cada tarde Carla Tobar y los estaré acompañando en este lunes, inicio de semana, por supuesto, lunes 22 de junio, ya la cuarta y penúltima semana del sexto mes del año 2026. Y pues ya prácticamente también iniciamos una semana más de actividades laborales, también académicas, para quienes todavía siguen en este periodo y que, bueno, pues ya están a punto de finalizarlo, de concluirlo y poder disfrutar ya del periodo vacacional, esto en el mes de julio. Y bueno, pues aprovechar estos últimos días que todavía tienen de clases, para quienes todavía estén tanto en los niveles de preescolar, también primaria, secundaria, por supuesto, bachillerato y en alguna otra institución de educación superior en donde también aún continúan con clases. Así que les deseamos que tengan un excelente inicio de semana y por supuesto también de actividades. También recordarles acerca de estas, pues de todas estas recomendaciones que emiten por parte de Protección Civil, también del Heroico Cuerpo de Bomberos y las autoridades de salud, también el sector de salud, por supuesto, por estas altas temperaturas que se han registrado en los últimos días y que, bueno, continuarán estas temperaturas. Recordar también que, bueno, pues ya entró el verano. Esto fue el día de ayer con el solsticio que se presentó el día de ayer, y este solsticio de verano que marca el inicio oficial de esta temporada. Y bueno, pues fue el día de ayer cuando inició esto en la madrugada, y quizás si se dio cuenta o no, pues fue uno de los días más largos, este domingo 21 de junio, donde pues prácticamente el hemisferio norte experimenta este digamos fenómeno natural, por así llamarlo, el solsticio, cuando entra ya el verano, y fue el día más largo, un evento astronómico que marca prácticamente el comienzo oficial de esta estación. Y que, bueno, este fenómeno también tiene un impacto directo en la duración de la luz diurna y en el ciclo estacional de poblaciones, principalmente de América del Norte, Europa, Asia y también en el norte de África. Así que, bueno, pues ahí quizás nos dimos cuenta de este solsticio que entró el día de ayer, quizás no nos dimos cuenta, pero pues a través de ayer estábamos viendo algunas situaciones fuera del hogar y ya eran las 7, casi las 8 de la noche, y todavía seguía con un poco de luz, esta luz de la tarde-noche. Y sí, en mi experiencia personal que viví ayer, pues sí, se me hizo muy raro de que todavía hubiera un poco de luz todavía a esa hora de la tarde-noche. Pero bueno, quizás nos dimos cuenta, otros quizás no. Así que le compartimos que ya entró esta estación del año, la segunda, fue el día de ayer y marcó prácticamente el día más largo. Estas curiosidades también que nos regala la naturaleza, por supuesto. Y bien, antes de iniciar con toda la jornada informativa, quiero aprovechar también este momento, el espacio, para saludar y sobre todo para agradecer el apoyo de todo el equipo que conforma esta estación universitaria y quienes hacen posible que esta señal llegue hasta donde ustedes se encuentran, ya sea en la comodidad de su hogar, también en el trabajo o mientras se traslada para realizar alguna actividad en algún punto de la ciudad de Huejutla o también en alguna comunidad o localidad perteneciente a la cabecera municipal, o incluso también en su traslado hacia otro municipio perteneciente a la Huasteca y a la Sierra Alta Hidalguense, donde llega la frecuencia universitaria. Así que agradecemos en el área de operación y de controles a mi compañero Rodrigo Santiago, quien se encuentra del otro lado de la cabina y que seguramente usted escucha y sintoniza todos los días de lunes a viernes a las 5 de la tarde en el programa de Lindo Atardecer Huasteco. También saludamos a mi compañera Alia Fayad, encargada de los procesos administrativos en esta estación universitaria. Por supuesto, también saludamos y le damos la bienvenida a mi compañero, a Amado Hernández, encargado de la supervisión de la señal. También saludamos a mi compañero Emanuel Hernández, encargado del área de mantenimiento en esta estación. Y de igual manera saludamos a la directora de Suma Radio Huejutla, Natalia Martínez. Claro que el saludo siempre más importante será el que hacemos para usted, el que agradecemos su sintonía, su acompañamiento en esta tarde llena de información, ya sea mientras está en su casa, en el trabajo, como bien lo comentábamos, o incluso también mientras se encuentra preparando los alimentos para la hora de la comida, o incluso si ya está degustando de estos alimentos, que tenga muy buen provecho. Gracias por permitirnos ser parte de su día, y así que le hacemos esta invitación para que se quede con nosotros, le suba el volumen a su aparato radiofónico, porque aquí comienza la jornada informativa. Y esto es El Estado del Tiempo.
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Bien, comenzamos con el pronóstico del estado del tiempo de manera oportuna y que también emite el Servicio Meteorológico Nacional. Así que le compartimos que entre las 2 de la tarde, la hora que usted nos está sintonizando en estos momentos, y hasta las 4, la temperatura máxima que se estará registrando y que alcanzarán los termómetros serán de 33 grados a la sombra, con una sensación térmica de 39. El cielo ya estará hasta las 4 de la tarde, ya estará, seguirá despejado, soleado, y posteriormente pues ya estará parcialmente nublado con algunos claros de sol, también con bajas probabilidades de lluvias. Hasta el momento registra el 10% de precipitaciones pluviales en algunos puntos de la región. Para las 6 de la tarde ya la temperatura estará bajando unos cuantos grados y esta llegará hasta los 31, con una sensación térmica de 36, el cielo parcialmente nublado con algunos claros de sol, pero aumentando las probabilidades de lluvia, esto al 20%. Para las 9 de la noche, la temperatura estará bajando a 28 grados con una sensación térmica de 30 y con el 10% de probabilidad de precipitaciones pluviales, esto escasas o nulas en algunos puntos de la región. Finalmente, entre las 10 y las 12 de la medianoche, la temperatura bajará hasta llegar a los 26 grados con una sensación térmica de 27, el cielo parcialmente nublado y también con el 10% de probabilidad de precipitaciones pluviales. Esto quiere decir muy bajas o nulas en algunos puntos de la región. Se tiene pronosticado para esta tarde-noche el 35% de probabilidad de lluvias a partir de las 6, 7, de las 7 de la noche. Sin embargo, bueno, el pronóstico pues se mantiene también bajo con el 10% de probabilidad de lluvias. Así que hay que estar muy bien preparados y también estar informados acerca de los canales, a través de los canales oficiales de Protección Civil o bien del Sistema Meteorológico Nacional ante cualquier cambio en las condiciones climáticas. Y también pues recordarle, y no está de más, seguir todas estas indicaciones, principalmente de mantenerse muy bien hidratado ante estas temperaturas altas y no exponerse a tiempos prolongados bajo el sol, principalmente desde las 11, 12 del mediodía y hasta las 4 o 5 de la tarde, donde el sol está en su máximo punto y bueno, la intensidad de los rayos son más altos. Esto para cuidar también a su salud, que no le perjudiquen los rayos en su piel, y para esto también puede usar protector solar, alguna sombrilla, algún paraguas, sombrero, gorra que lo pueda proteger, y también usar ropa de colores claros también y de manga larga, que pues quizás sea un poco pues difícil utilizar este tipo de prendas por el calor que también pueden guardar, pero hay que cuidar muy bien su salud y sobre todo su piel. No olvide también cuidar de los más pequeños de casa, de las niñas, de los niños, de los adultos mayores y personas con alguna enfermedad crónica, quienes son más susceptibles a algún tipo o algún problema de deshidratación o golpes de calor. En cuanto a lo más relevante del pronóstico a nivel nacional y estatal, pues bien, como le comentamos sobre el solsticio que inició el día de ayer domingo, a partir de las 2:24 de la mañana, hora del centro de México, cuando dio inicio el verano. Así que bueno, pues en este sentido también las condiciones climáticas y el pronóstico del estado del tiempo para todo el estado y también a nivel nacional fue que una línea seca en la frontera norte del territorio nacional, en interacción con una vaguada a niveles medios de la atmósfera sobre el noreste del país, generó algunas lluvias con intervalos de chubascos en Chihuahua, Coahuila y también en Tamaulipas, principalmente en estados del norte. Por otra parte, dos circulaciones ciclónicas en niveles altos de la atmósfera en el sureste mexicano y en el Golfo de México
respectivamente, más la onda tropical número 9, que recorrerá el sur del país, y la onda tropical número 10, que se desplazará sobre Chiapas y estarán generando lluvias puntuales intensas en algunas zonas de Veracruz, Oaxaca y Chiapas, así como chubascos y lluvias fuertes a muy fuertes con descargas eléctricas en el oriente, sur y sureste del país, incluida la península de Yucatán. Finalmente, se pronostica ambiente muy caluroso en el noroeste y norte de México, prevaleciendo la onda de calor en Baja California Sur, Sonora, Sinaloa, Chihuahua, Durango y Coahuila. El Servicio Meteorológico Nacional monitorea el desplazamiento de las ondas tropicales 9 y 10 para mayor información. Así que bueno, pues este es el pronóstico a nivel nacional. Las lluvias continuarán y estarán presentes en la mayor parte del territorio nacional, donde pues también por la tarde se estarán presentando estas lluvias y además temperaturas muy frescas por la mañana, pero por la tarde pues estarán incrementándose también para el estado de Hidalgo, donde las lluvias estarán presentes durante este día, y también temperaturas frescas por la mañana, y ya por la tarde estarán pues un poco más elevadas, que pasarán de caluroso a muy caluroso en algunos puntos del estado de Hidalgo, y también las lluvias. Este es el pronóstico del estado del tiempo. Es momento de hacer una breve pausa de este espacio informativo de Suma Noticias Radio, pero sigue en sintonía de la frecuencia universitaria.

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9: Son las 2:20.
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Y ya estamos de vuelta en este espacio informativo de Suma Noticias Radio. Y ya son las 2 de la tarde con 21 minutos de este lunes 22 de junio. Y bien, es momento de escuchar toda la información con el acontecer local y regional y qué es lo que ha sucedido en las últimas horas y minutos en esta ciudad de Huejutla y también en sus alrededores. Y bien, le compartimos que durante este fin de semana, donde se presentaron estas lluvias acompañadas también por tormentas eléctricas y fuertes vientos en el municipio de Chalma, esto en el estado vecino de Veracruz, ante estas lluvias que se presentaron, elementos de la Dirección de Seguridad Pública realizaron algunos recorridos de vigilancia, también de atención y de apoyo para la población en distintos puntos de este municipio veracruzano. Las labores continuaron durante y después de la tormenta, atendiendo algunos reportes y supervisando zonas de riesgo, así como también colaborando en acciones preventivas para salvaguardar la integridad de todas las familias. Estos recorridos y también reportes que fueron atendidos principalmente de ramas y de árboles que, por los fuertes vientos y también por las lluvias registradas, cayeron en algunas calles, también en algunas carreteras, obstaculizando el transitar vehicular por un par de horas hasta que llegaron los elementos de seguridad pública para poder realizar los trabajos correspondientes, también acompañados por elementos de protección civil. Durante este fin de semana, usted también fue testigo de estas lluvias que se presentaron al menos aquí en la ciudad de Huejutla y también en diferentes puntos de la Huasteca, no solo hidalguense, sino también veracruzana, en donde, se atendieron diferentes reportes, esto en el municipio de Chalma. Sin embargo, aquí en Huejutla, se atendieron en algunos reportes, principalmente por los encharcamientos que originaron estas lluvias y que, fue derivado también de la acumulación de los desechos sólidos, principalmente en rejillas, en coladeras también, y también otra de las situaciones que se vivió fue los cortes del servicio de energía tras las lluvias del fin de semana, esto por el sábado en la noche y gran parte de la madrugada del domingo, donde se vieron afectados algunas calles, algunas carreteras, principalmente la carretera Huejutla-Chalahuillapa, donde hubo algunos encharcamientos derivado de todos estos residuos sólidos que obstruyeron lo del agua, de alguna manera la circulación del agua, toda esta corriente que va hacia las coladeras. Y que, estas se encontraban de alguna manera tapadas por basura, por hojas, por bolsas, por botellas de plástico. Y esto provocó los encharcamientos en algunas partes de la ciudad de Huejutla, por lo cual también cuadrillas del personal de limpias tuvieron que realizar los trabajos correspondientes al día siguiente para retirar todos estos desechos y tener este acceso libre en las coladeras y en las rejillas, lo que es el dren pluvial. Asimismo, algunos cortes de luz estuvieron latentes, principalmente en colonias como son Colalambre, también en la zona centro, en la colonia Aviación Civil, en la 5 de Mayo, en la colonia Olímpica y también sobre el bulevar Adolfo López Mateos, donde se registraron este corte del servicio de energía eléctrica. Y también en sus alrededores se vieron afectados, a pesar de los reportes que se hicieron también a la Comisión Federal de Electricidad para que se pudiera reanudar el servicio lo antes posible. Estas solo son algunas de las afectaciones que dejaron las lluvias durante este fin de semana, no solo en el municipio de Chalma, en Veracruz, sino también en la ciudad de Huejutla y también en algunos otros puntos de la Huasteca hidalguense.

Y bien, nuevamente seguimos en este municipio de Chalma, en Veracruz, donde también antes de las lluvias que se presentaron en el fin de semana, pues también lo que es el instructor del Cuerpo de Bomberos de Huejutla, Carlos Francisco Hidalgo, pues realizó la captura y el resguardo de una boa constrictor, conocida comúnmente también como mazacuate, que fue localizada en un predio ubicado en el acceso principal a la cabecera municipal de Chalma. El instructor de bomberos también dio a conocer que este ejemplar fue asegurado con el apoyo de habitantes de la zona, utilizando pues una vara de captura para evitar riesgos tanto para el reptil como para las personas. También tras su aseguramiento, este reptil fue trasladado al cuartel de bomberos, donde permaneció bajo resguardo para posteriormente ser entregado a los biólogos responsables del herpetario del Instituto Tecnológico de Huejutla, quienes pues realizarán toda una valoración de su estado de salud y también determinarán las acciones correspondientes. Carlos Francisco Hidalgo destacó que este tipo de animales, estas boas constrictoras, no son venenosas y desempeñan una función importante dentro del equilibrio ecológico, principalmente de esta región, ya que también contribuyen al control de poblaciones de animales considerados nocivos. Asimismo, exhortó a la ciudadanía a no intentar capturar ni manipular este tipo de ejemplares en caso de llegar a encontrarlos y reportarlo de inmediato su presencia a los cuerpos de auxilio para que el personal capacitado pues realice su manejo y resguardo de manera segura. Esta situación que también se vivió en el municipio de Chalma, justo en un predio que daba hacia un hogar, y bueno, que finalmente se logró la captura de esta boa constrictor y que bueno, pues ya fue entregada a los responsables, a los biólogos responsables del herpetario del Instituto Tecnológico de Huejutla.

Y bien, continuamos con más información y le compartimos esta invitación que hacen desde la Secretaría del Bienestar e Inclusión Social, en donde compartieron a través de su página oficial sobre la próxima publicación de la convocatoria para la 13ª edición del concurso regional de artesanías de la Huasteca Hidalguense 2026. Esta convocatoria, que va dirigida principalmente a personas artesanas de ocho municipios de la región. Estos municipios que estarán participando en esta edición 2026 son Atlapesco, Huautla, Huasalingo, Huejutla, Jaltocán, San Felipe Orizatlán, Xochitlán y Yahualica. Así que para todas las y los artesanos que estén interesados en participar en este concurso regional, pues estar muy al pendientes de esta convocatoria que se estará dando a conocer el próximo mes, en el mes de julio, y que será a través de las redes oficiales de la Secretaría de Bienestar e Inclusión Social, para que usted pueda conocer toda la convocatoria, los requisitos y las bases para poder participar en esta 13ª edición del concurso regional de artesanías de la Huasteca Hidalguense 2026.

0: En más información, le compartimos que tanto el municipio de Huautla como Canali pues fortalecen lazos de hermandad durante la Feria de San Juan Bautista. En el marco de estas actividades que se llevaron a cabo, tanto autoridades como habitantes de ambos municipios pues destacaron la importancia de mantener estos lazos y de realizar también encuentros culturales y de tradición. Principalmente destacaron también las autoridades municipales la amistad y la hermandad entre ambas demarcaciones. Dentro de este contingente de autoridades pues se encontró la presidenta municipal Corina Jiménez, que fue recibida también por el alcalde de Huautla, Jorge Alberto Hernández. Esto como parte también de una tradición que promueve pues toda la convivencia y el fortalecimiento de los vínculos entre municipios de la región. También pues durante esta visita pues también se realizó algunas actividades y donde también participaron las autoridades municipales, así como con los ciudadanos que compartieron pues este momento y que forma parte también de las celebraciones patronales de Huautla, esta gran festividad que se llevó a cabo en el municipio de Huautla y que bueno también contó con la presencia de autoridades municipales del municipio de Canali. Y bien, tras escuchar la información de carácter local y regional, haremos una breve pausa de este espacio informativo de Suma Noticias Radio, pero siga en sintonía de la frecuencia universitaria.
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18: Son las 2:35.
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0: Y ya estamos de vuelta en este espacio informativo de Suma Noticias Radio y ya son las 2 de la tarde con 36 minutos y es momento de escuchar toda la información de carácter institucional con toda la actividad que se genera al interior de la máxima casa de estudios. Y la UAEH capacita a enlaces para consolidar una comunicación institucional estratégica. Escucharemos todos los detalles con Israel Gómez.
1: Saludo con mucho gusto a la audiencia de Suma Noticias Radio y en esta ocasión en la información institucional les compartimos que la Dirección General de Comunicación Social de la UAEH llevó a cabo la jornada de capacitación para enlaces de comunicación, un espacio de actualización diseñado para fortalecer las habilidades estratégicas, narrativas y técnicas del personal encargado de difundir el quehacer institucional. A través de una serie de actividades formativas, las y los participantes reflexionaron sobre los retos actuales de la comunicación institucional en un entorno digital en constante transformación, donde la inmediatez, la claridad y la conexión con las audiencias son factores clave para construir confianza y fortalecer la imagen universitaria. La jornada inició con la plenaria Comunicación Institucional en la Era Digital, Estrategia, Visibilidad y Contención. Posteriormente se llevó a cabo el taller Narrativa Digital Institucional. Más tarde, durante el taller de Fotografía Digital, se destacó el valor de la imagen como herramienta estratégica de comunicación, y en el bloque dedicado a los reels y videos para redes sociales, las y los asistentes analizaron la importancia del contenido audiovisual breve como recurso de alto impacto para entornos digitales, explorando herramientas y enfoques para producir materiales dinámicos, atractivos y alineados con la identidad institucional. Una de las principales reflexiones es que la comunicación efectiva debe construirse desde la planeación, con claridad sobre lo que se desea comunicar, a quién va dirigido el mensaje y cuál es el impacto que se busca generar. También hay que recordar que cada historia, imagen, video, publicación representa una oportunidad para proyectar el prestigio, la calidad y el compromiso social de la Autónoma de Hidalgo. Para concluir esta jornada se llevó a cabo la entrega de constancias de participación y se reconoció el compromiso de quienes integran las células informativas de esta institución al reafirmar que comunicar estratégicamente también significa contribuir al fortalecimiento, desarrollo y proyección de la Universidad Autónoma del Estado de Hidalgo. Con información de la Dirección General de Comunicación Social de la UAEH, informó para Suma Noticias Radio, Israel Gómez.
0: En más información institucional, la UAEH se une al debate nacional por una educación más incluyente. Escucharemos todos los detalles con Daniela Reynoso.
2: Cuando se habla del futuro de la educación en México, hay un espacio clave que define el rumbo de miles de estudiantes: la sesión ordinaria de la Asamblea General de la ANUYES. Aunque el nombre suene formal, en palabras sencillas, se trata del encuentro donde las instituciones de educación superior más importantes del país se reúnen para tomar decisiones sobre la calidad académica, nuevos planes de estudio y el desarrollo universitario. De ahí la enorme importancia de la participación en estas sesiones, donde se traza el camino de la enseñanza profesional. En este escenario, la Universidad Autónoma del Estado de Hidalgo juega un papel fundamental como parte activa de esta asociación nacional. Su presencia asegura que la voz y las necesidades de la comunidad garza formen parte de la agenda que transforma la educación en todo el país. Con información de la Dirección de Comunicación Social de la UAEH, para Suma Noticias, Daniela Reynoso.
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0: Y bien, es momento de escuchar la información de carácter estatal, que es lo que ha sucedido, y hacer un breve recorrido por las diferentes regiones del estado de Hidalgo. Y bien, comenzamos en la capital hidalguense, donde el fin de semana pasado se vivió una jornada deportiva con la inauguración de la Ciudad Deportiva de Alto Rendimiento, esto en Pachuca, que es un nuevo complejo destinado a fortalecer el desarrollo deportivo en el estado y también a impulsar la formación de atletas en distintas disciplinas. El gobernador de Hidalgo, Julio Menchaca, encabezó el corte del listón inaugural y durante el recorrido por las instalaciones, el mandatario también destacó que se trata de un espacio largamente esperado por la población hidalguense. Además, reconoció el esfuerzo conjunto de distintas dependencias para concretar este proyecto. Respecto al uso de las instalaciones, también Menchaca Salazar explicó que los deportistas de alto rendimiento podrán acceder al complejo sin costo alguno. Sin embargo, para otras actividades se contempla el cobro de algunas cuotas de recuperación destinadas al mantenimiento de este espacio. También, tras inaugurarse formalmente la Ciudad Deportiva de Alto Rendimiento en Pachuca, también se dieron a conocer durante una conferencia de prensa matutina que la inversión pública para este proyecto fue superior a los 530 millones de pesos. Explicaron que también de ellos 464 millones de pesos fueron destinados para la construcción de áreas deportivas, módulos y espacios deportivos, 50 millones de pesos para la construcción de la villa deportiva con capacidad para 200 atletas y 16 millones de pesos para equipamiento deportivo. Además, agregaron que para el mantenimiento de la infraestructura deportiva se necesitarán entre 40 y 50 millones de pesos más, esto a cargo de la Oficialía Mayor, el Instituto Hidalguense del Deporte y de la Secretaría de Educación Pública en Hidalgo. También recordaron que este sitio

minutos y 29 segundos, y Erika Juárez con una marca de 40 minutos con 8 segundos fueron los ganadores en las ramas tanto varonil como femenil en la carrera atlética que se disputó el sábado 20 de junio.

0: Y bien, continuamos con más información y seguimos en la capital hidalguense, donde la Secretaría de Educación Pública de Hidalgo presentó una propuesta de obras por más de 12 millones de pesos para mejorar las instalaciones del CEBETIS 222, derivadas de un conflicto legal por un predio aledaño con la Dirección General de Educación Tecnológica Industrial y de Servicios. Entre las principales propuestas se incluyen la construcción de un estacionamiento con 37 cajones exclusivos para docentes del CEBETIS 222 con un costo de 4.6 millones de pesos, una cancha de fútbol 7 con una inversión de 6 millones y dos nuevas aulas didácticas valoradas en casi 2 millones. La inversión total estimada se encuentra entre los 12.5 y 13 millones de pesos, según dio a conocer Natividad Castrejón, titular de la SEP en Hidalgo. Estas obras pues no buscan solo beneficiar a la comunidad educativa, sino también mejorar la vialidad de la zona que alberga al CEBETIS 222 y al Hospital del Instituto Mexicano del Seguro Social del IMSS. Este proyecto también contempla, además, un estacionamiento para pacientes y familiares del nosocomio, así como la habilitación de un espacio para comerciantes ambulantes con acceso a agua potable y también a lavabos. Y es momento de hacer una breve pausa de este espacio informativo de Suma Noticias Radio tras escuchar toda la información de carácter estatal, pero sigue en sintonía con la frecuencia universitaria que tenemos más información.
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1: Son las 2:49.
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0: Y ya estamos de vuelta en este espacio de Suma Noticias Radio y es momento de escuchar todo el acontecer nacional, lo que ha sucedido en las últimas horas y minutos también en nuestro territorio, en el territorio mexicano, en nuestro país. Y bien, la inteligencia artificial aumenta los riesgos en el sistema financiero. Escucharemos todos los detalles con Eduardo Narváez.
1: El Banco de México advirtió que la expansión de la inteligencia artificial en el sistema financiero trae consigo riesgos debido a que los reguladores aún no tienen capacidad plena de supervisar y que en ciertos escenarios podrían amplificar en lugar de amortiguar episodios de crisis. En un análisis, el Banco Central destacó que uno de los riesgos más relevantes es que varias instituciones financieras utilicen los mismos modelos de IA, lo que podría provocar que reaccionen de manera idéntica ante una crisis. Explicó que si todos los bancos venden los mismos activos al mismo tiempo, porque sus sistemas así lo indican, las caídas de precios se acelerarían y la liquidez se agotaría justo cuando más se necesita. El reporte recuerda el desplome de los mercados financieros el lunes 19 de octubre del año 1987, que desencadenó una crisis global. En aquella ocasión, el uso de estrategias automatizadas para negociar acciones contribuyeron a que el índice Dow Jones perdiera cerca de 23% en un solo día. A eso se suma, indicó, que los modelos de IA más utilizados por los bancos funcionan como cajas negras, es decir, toman decisiones que ni las propias instituciones pueden explicar con claridad. El reporte ilustra el problema con el caso de un banco alemán que rechazó una tarjeta de crédito a un cliente con un buen historial crediticio, sin que el banco ni el afectado pudieran entender los motivos. La autoridad financiera europea sancionó a esa institución con 300.000 euros por falta de transparencia. Para el Banco de México, este tipo de opacidad complica el trabajo de auditores y reguladores y puede derivar en exclusiones injustificadas de ciertos grupos de la población. También advierte sobre el peso creciente de las empresas vinculadas a la IA en los mercados bursátiles del orbe. Actualmente, el Banco Central traza un paralelo con la burbuja.com, al señalar que cuando esas expectativas colapsaron a principios de los años 2000, el índice Nasdaq cayó 77%, con efectos que se extendieron a la economía global de manera significativa. En México, el reporte señala que la amenaza es la generación de contenido falso, el cual ha derivado en fraudes financieros que afectan la confianza de los usuarios en el sistema. Al respecto, destacó que los casos en América del Norte crecieron 1.740% entre 2022 y 2023, de acuerdo con el Foro Económico Mundial. La consultora Deloitte estima que las pérdidas por este tipo de fraudes podrían alcanzar 40.000 millones de dólares en Estados Unidos hacia 2027. Para Suma Noticias Radio, reportó Eduardo Narváez.
0: En más información nacional, capitalinos y turistas celebran el retiro del plantón de la CENTE en Centro Histórico. Vialidades comienzan a liberarse. Escucharemos todos los detalles con Sergio Martínez.
2: Excelente día, les saludamos con gusto en este espacio informativo y le compartimos lo que acontece en la capital de nuestro país. Y es que el Centro Histórico de la Ciudad de México está respirando un aire diferente tras casi un mes de la asfixia vial, bloqueos intermitentes y los campamentos improvisados. Los contingentes de la Coordinadora Nacional de Trabajadores de la Educación, CENTE, comenzaron el retiro de su plantón masivo, permitiendo que las calles del primer cuadro capitalino vuelvan gradualmente a la normalidad. Para quienes viven, trabajan o visitan diariamente el corazón de la capital, el fin de semana trajo un profundo alivio, y es que calles emblemáticas como Francisco y Madero, 5 de mayo, 20 de noviembre, Isabel la Católica o Simón Bolívar, que lucían abarrotadas de lonas, casas de campaña y lazos amarrados a los comercios, comenzaron a ser liberadas por los propios docentes. El impacto económico y social en el comercio local había sido severo, limitando las ventas de restauranteros y tiendas minoristas en plena temporada turística. Así que la limpieza y reapertura del perímetro del Zócalo ya han permitido que los peatones vuelvan a caminar libremente, mientras que el tránsito vehicular en el eje central y las avenidas aledañas ha recuperado fluidez, después de semanas de caos generalizado y desvíos interminables. Recordamos que los contingentes de la CENTE, que provenían de Oaxaca, Chiapas, Guerrero y Michoacán, se habían instalado formalmente desde el pasado 25 de mayo. El motivo principal de su jornada de huelga y movilización se concentraba en un pliego petitorio de demandas históricas, como la abrogación total de la ley del ISSSTE del 2007, el aumento salarial del 100% y la eliminación de la reforma educativa. Y aunque la Secretaría de Educación Pública y el ISSSTE ofrecieron rutas alternativas. La dirigencia de la CINTE admitió que no se alcanzó el objetivo principal de abrogar la ley. Por ello, el magisterio aclaró que este repliegue no es una derrota, sino un receso estratégico para regresar a las aulas con sus alumnos y reorganizarse de cara al futuro. Además, aprovecharon la coyuntura del Mundial 2026 para asegurar que su lucha obtuvo visibilidad a nivel internacional. La presidenta Claudia Sheinbaum Pardo, por su parte, mantuvo una línea de no ceder a la presión directa de Palacio Nacional para sostener encuentros privados directos con la cúpula del movimiento, si no se transitaba primero por los canales oficiales establecidos. Desde la presidencia remarcó que la petición presupuestal debía ser realista, pues cumplir al 100% las demandas de la coordinadora comprometería recursos equivalentes a casi 20 puntos del Producto Interno Bruto, volviéndola inviable para las finanzas públicas. A pesar de que inicialmente se sugirió el fin de los encuentros de alto nivel, la presidencia coordinó una última oportunidad de diálogo a través de la Secretaría de Gobernación, encabezada por Rosa Isela Rodríguez junto a Mario Delgado y Martí Batres, titulares de la SEP y del ISSSTE. En estas mesas alcanzaron acuerdos técnicos mínimos sobre reinstalación de maestros cesados en años previos y aumentos significativos, lo que finalmente destrabó el conflicto y permitió finalmente la entrega pacífica de las calles del centro histórico. Para Suma Noticias Radio, Sergio Martínez.

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0: Y bien, es momento de escuchar la información deportiva y les compartimos que el jugador argentino, la estrella de esta selección, Lionel Messi, se convirtió en el máximo goleador de los torneos de esta justa veraniega y firma un doblete tras fallar también un penalti en el Argentina contra Austria. Esta selección, que es comandada por el astro, quien se convirtió en el máximo anotador en este torneo ya con 18 dianas. La selección de Argentina venció a Austria en su segundo partido en el torneo, un partido correspondiente al grupo J. La albiceleste concretó ya prácticamente su clasificación a los 16avos de final, mientras que los europeos se quedaron con 3 puntos luego de su victoria ante Jordania en su debut. A los 9 minutos del primer tiempo, Messi tuvo un penal para abrir el marcador, pero su remate salió desviado. Sin embargo, a los 37 tuvo su revancha al anotar el 1-0 con un remate desde el punto penal tras una gran acción combinada entre Enzo Medina y también Thiago Almada. Para concretar un partido de ensueño, la Pulga anotó también su segundo gol en tiempo de compensación para sellar el 2-0 definitivo. El siguiente partido de Argentina será ante Jordania el próximo sábado, mientras que Austria se medirá a Argelia también este mismo día, por lo cual pues ya el astro argentino Lionel Messi llega a 18 goles y se convierte en el máximo anotador en este torneo mundialista. Y bien, antes de finalizar este espacio informativo de Suma Noticias Radio, también le compartimos en información local y regional sobre este gran desfile que se llevó a cabo el fin de semana, donde integrantes del colectivo Huasteca Incluyente, también acompañados por miembros de la comunidad LGBTQ y más, pues realizaron el fin de semana una marcha, un desfile por las principales calles de Huejutla, con el objetivo de promover la visibilización, el respeto y la inclusión de la diversidad sexual y de género. También durante este recorrido, las y los participantes expresaron mensajes a favor de la igualdad de derechos, el respeto a la diversidad y el reconocimiento de todas las identidades, haciendo un llamado a la sociedad para fortalecer la convivencia basada principalmente en la tolerancia y no discriminación. Así que este gran desfile que también se llevó a cabo durante el fin de semana, pese también ante las lluvias que empezaban ya a comenzar aquí en la ciudad de Huejutla. Y bien, tras escuchar esta información, es como finalizamos una emisión más de este espacio informativo de Suma Noticias Radio. Gracias por habernos acompañado en esta mañana llena de, en esta tarde llena de información. También agradezco el apoyo de mi compañero Rodrigo Santiago, quien se encuentra del otro lado de la cabina, en el área de operación y de controles. Al micrófono se despide Carla Tobar, invitándole a seguir conectado con la frecuencia universitaria. Nos estaremos reencontrando muy pronto con la información. Que tenga una excelente tarde y muy buen provecho.
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4: Son las 3. con 2 minutos.
5: Temperatura 25 grados centígrados.
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7: ¿Qué tal? Es un gusto saludarlos a través de la señal del 99.7 de FM Radio UAH Huejutla. Mi nombre es Erika González Domínguez y les doy la más cordial bienvenida a su programa Prevención y Salud. Muchas gracias por acompañarnos en esta producción que se realiza en coordinación con la licenciatura de médico cirujano, cuyo objetivo es ayudarle a mantenerse en un estado de salud óptimo por medio de la prevención. En los próximos minutos le compartiremos información de diferentes patologías, procedimientos y avances científicos que nos sirven para conservar, conocer y mejorar en este sentido. Antes de entrar de lleno con el tema para esta edición, agradecemos a los operadores que hacen posible esta emisión. Y para todos ustedes que nos sintonizan, compartimos nuestras vías de contacto. En caso de que tenga alguna duda o sugerencia, nos puede escribir por Telegram y WhatsApp en el 7712-987497. O si lo prefiere, a través de nuestra página de Facebook, que es Radio UAEH Huejutla 99.7. Para este día, el tema que traemos hasta usted está titulado Alergia, la sobrereacción a un estímulo inofensivo. Por lo que es importante saber que la hipersensibilidad es la respuesta excesiva o inadecuada de nuestro sistema inmunitario ante organismos no patógenos o partículas consideradas inertes. Requiere sensibilización, es decir, un contacto previo con el alergeno y una respuesta inmune desarrollada contra esa molécula, dando lugar a anticuerpos de alta afinidad. Un ejemplo de ello, la inmunoglobulina E. Se clasifica en 4 tipos, de la 1 a la 4. En la tipo 1, que es la que la mayoría de los alergenos son de origen proteico, es la hipersensibilidad inmediata, con liberación de mediadores por parte de los mastocitos que residen en el tejido. Es la más conocida por su severidad, la cual puede cursar con anafilaxia, que viene del griego a, que significa no, y filaxos, que es protección. O también puede presentar urticaria. De esos, la rinitis alérgica fue de la primera enfermedad alérgica en definirse. Dicho lo anterior, y para conocer más al respecto, el día de hoy contamos con la presencia del doctor Edgar Cervantes Trujano, quien es médico cirujano egresado de la Universidad Veracruzana. Realizó sus estudios de maestría en Ciencias Químico-Biológicas en el Instituto Politécnico Nacional. Cursó la especialidad en pediatría y la subespecialidad en alergia e inmunología clínica pediátrica en la Universidad Nacional Autónoma de México. Además de contar con diversos cursos de actualización, ha formado recursos humanos de licenciatura y participado como ponente en congresos. Cuenta con 17 artículos indexados en su haber y es colaborador del Comité de Ética en Investigación en la Escuela Nacional de Ciencias Biológicas del Instituto Politécnico Nacional. Dentro de sus múltiples distinciones, está certificado tanto en la especialidad como en la subespecialidad. Desde el 2005 es profesor e investigador en el Departamento de Inmunología de la Escuela Nacional de Ciencias Biológicas del Instituto Politécnico Nacional. Actualmente es coordinador y responsable sanitario de la Unidad de Servicios Externos e Investigación Clínica del mismo instituto. Además, es investigador principal del Centro de Investigación Clínica Avanzada SC. Su línea de investigación principal se enfoca, y con un proyecto registrado, en la programación neurolingüística y el extracto dializable de leucocitos como terapia alterna en pacientes con alergia. Doctor Edgar, bienvenido y muchas gracias por la oportunidad de esta entrevista.
8: Al contrario, primero que nada, agradezco la oportunidad por estar presente con ustedes, agradezco a la universidad por este espacio que tenemos a través de radio y pues a todos nuestros escuchas, radioescuchas, que esperamos que sea de utilidad lo que vamos a platicar el día de hoy.
7: Muchas gracias, doctor. Para comenzar, ¿nos puede decir qué es una alergia?
8: Claro que sí. Como bien lo comentaste previamente, una alergia es una respuesta exagerada de nuestro cuerpo ante un estímulo que habitualmente es inofensivo. Esos estímulos pueden ser, por ejemplo, el polen de plantas, de árboles, de arbustos, de pastos, epitelio de animales como gato, perro, ácaros, insectos, alimentos o medicamentos. Para esto, nuestro cuerpo reconoce esa sustancia como potencialmente dañina, monta una respuesta contra ella, como bien lo comentaste, dependiente de inmunoglobulina de clase E, y cada vez que en contactos subsecuentes con esta sustancia desencadena la enfermedad. Y esta enfermedad va a ser muy variable. Es importante comentar que es una enfermedad sistémica, así está en todo el cuerpo, aunque se puede presentar en ciertos lugares como es la nariz, y entonces se llamaría rinitis alérgica, en el pulmón sería un asma. asma bronquial, en la piel, una dermatitis o una urticaria, en el intestino, alergia alimentaria, etc. Pero todas vienen del mismo proceso, una respuesta exagerada contra algo que no debemos de responder.
7: Muchas gracias, doctor. Y en su experiencia, ¿cuáles son las alergias más frecuentes? Y además, ¿se presentan en todas las etapas de la vida del individuo?
8: Muy buena pregunta. Primer punto importante, para que un individuo se sensibilice a algo, requiere cierto factor genético, es decir, que nuestros genes tengan ciertas secuencias que nos van a favorecer el desarrollo de una alergia. Esto se llama atopia. Posteriormente, requerimos estar en contacto de manera frecuente y constante con la sustancia del medio ambiente que nos va a desencadenar la alergia, para que así podamos tener una enfermedad. Y esto generalmente requiere un cierto tiempo de sensibilización para cuestiones de medioambientales de 2 a 3 años. Respondiendo a tu pregunta, la alergia se puede presentar entonces en cualquier época de la vida, desde el recién nacido hasta el adulto mayor. En el recién nacido, la única alergia que podemos encontrar principalmente es alimentaria y sería a proteína de leche de vaca. Posteriormente, conforme vamos avanzando, esto puede evolucionar o migrar a la piel en forma de una dermatitis atópica, posteriormente una rinitis alérgica, posteriormente un asma. Esto se llama marcha atópica. Es importante mencionar que el 80% de las alergias se desarrollan en la niñez, es decir, en los primeros 10 años de vida se van a presentar la mayor cantidad de procesos alérgicos. Sin embargo, ya los adultos tienen menos posibilidad, pero aún así pueden llegar a desarrollar alguna alergia en alguna época de la vida.
7: Perfecto. Doctor, ¿y en este caso esos niños se pueden disminuye la alergia?
8: Sí, déjame decirte entonces que si bien es cierto, no existe una cura específica para la alergia, los niños con alergia alimentaria que son diagnosticados en los primeros meses de vida, con una dieta de restricción adecuada, con un tratamiento adecuado, son los únicos que pueden superar completamente la alergia y nunca más volver a presentarla. Por eso es muy importante en recién nacidos, en menores de 3 meses, hacer un diagnóstico oportuno. El mejor tratamiento para esos pequeños es la dieta de restricción y la inmunomodulación.
7: Perfecto, doctor. Y bueno, y en este caso, como un individuo más en este planeta, ¿cómo puedo reconocer si tengo alguna alergia?
8: Eso es muy interesante y la verdad es que no es complicado. Primer punto importante, va a depender de qué parte de mi cuerpo esté afectado. Voy a empezar con la más frecuente, que es la rinitis alérgica. Dicen los estudios que 20, 30, hasta 40% de la población mundial puede llegar a tener rinitis alérgica. La rinitis alérgica es una enfermedad que está caracterizada por secreción nasal transparente, estornudos frecuentes, obstrucción nasal y comezón. Esta es la tétrada alérgica y es algo muy gracioso porque los papás llegan con el niño y dice, ¿sabe qué? Lo que pasa es que mi niño tiene gripa todas las mañanas. Ya en cuanto son las 11, 12 del día, se le quita la gripa. Y esto es todos los días. Entonces aquí es el primer punto importante. La alergia, más bien, perdón, las gripas no duran todo el año. Una gripa es un proceso infeccioso que dura de 3 a 5 días. Entonces cuando una enfermedad dura o es más frecuente o dura más días, hay que pensar que puede ser una alergia. Segundo, los procesos alérgicos generalmente no condicionan ataque al estado general. No hay fiebre, no hay decaimiento, no hay falta de apetito. El paciente hace toda su vida normal, con la molestia de tener la nariz tapada, de los estornudos, pero puede hacer su vida normal. Entonces, ese es el segundo punto. Síntomas repetitivos y síntomas que no afectan mi desarrollo o mi actividad cotidiana. Sí afecta mi calidad de vida, porque es muy molesto respirar con la nariz tapada, o tener tos frecuentemente, o no poder comer algún alimento. Cualquier persona que entonces tenga síntomas repetitivos, sin ataque de estado general, debería de pensar que pudiera tener una alergia. Y para eso la recomendación es que acudan con un alergólogo, que son médicos especialistas en diagnosticar y tratar las enfermedades alérgicas.
7: Perfecto. Muchas gracias, doctor. Incluso ya hasta nos guió con qué especialista tenemos que ir. Y bueno, entonces, ¿hay tratamientos para la alergia?
8: Por supuesto. Y es importante comentar que en términos generales, las alergias se van a tratar en 3 etapas o en 3 fases. Las 3 son igual de importantes y se hacen al mismo tiempo. Lo primero y muy importante es lo que llamamos control ambiental. Debemos de tratar de evitar aquellas cosas o aquellos objetos que nos puedan o que puedan almacenar la sustancia que somos alérgicos. ¿A qué me refiero? Principalmente en la recama de nuestros pacientes, evitar objetos que guarden polvo, como muñecos de peluche, como cuadros, como libreros, como cajas, etcétera. Ser minuciosos con el aseo para tratar de evitar que se acumule el polvo y hacer el aseo cuando no esté presente nuestro paciente alérgico. Es muy importante ventilar la recámara del paciente alérgico, pero principalmente hay que ventilar por las mañanas y a partir de la 1 o 2 de la tarde mantenerla cerrada. Lavar frecuentemente sábanas de cama, almohadas y si se puede lavar con agua caliente es mucho mejor. Esto es algo permanente. Yo le explico a mis pacientes, es un hábito, no es una moda, no es una costumbre, es un hábito familiar para disminuir los alergenos o los causantes de las alergias. La segunda etapa o segunda fase son los medicamentos. Para eso tenemos diferentes medicamentos. medicamentos desde muy viejitos como son los antihistamínicos. También tenemos ya medicamentos más modernos como los bloqueadores de los receptores de leucotrienos, comúnmente conocidos como Montelukast. O también tenemos los esteroides nasales o inhalados, los cuales son definitivamente hoy por hoy la piedra angular de tratamiento. Y la tercera etapa de tratamiento o la tercera fase sería la inmunomodulación a través de vacunas de alergia. Para esto se requiere hacer un procedimiento en la piel del paciente que se llaman pruebas de alergia. Se le colocan en su piel diferentes sustancias, se hace una escarificación, es decir, como un rasguño muy superficial, no duele, realmente no sangra, no hace nada. Y si tenemos sensibilización a una sustancia, se va a poner ahí rojo, se va a poner caliente, se va a hacer una roncha. Entonces podemos identificar ahora sí exactamente cuál es la sustancia que está desencadenando la alergia. Y al identificarla, podemos dar entonces una vacuna específica contra la alergia. Es importante comentar que esta vacuna es no es una vacuna, es una serie de vacunas, y hay que vacunar a nuestro paciente dependiendo de la sensibilización de entre 2 a 3 años en promedio. Entonces, estas tres etapas o estas tres fases deben hacerse a la par y son las que nos van a permitir que nuestra alergia vaya a lo mínimo o idealmente pueda hasta desaparecer.
7: Ok, muchísimas gracias, doctor. Mencionó que podemos tener una, digamos, susceptibilidad a desarrollar alergias. Entonces, me surge la pregunta, ¿las alergias se heredan?
8: Muy buena pregunta. Las alergias tienen lo que llamamos predisposición familiar. En condiciones normales, aunque no haya nadie en la familia alérgico, cualquier niño puede tener hasta un 5 a 8% de desarrollar una alergia por la recombinación genética de los genes que dieron papá y mamá. Pero si papá o mamá es alérgico a algo, si ya tiene una enfermedad alérgica, esta predisposición se eleva hasta un 15-20%. Si ambos padres son alérgicos, la predisposición sigue subiendo a un 30-35%. Si ambos padres son alérgicos a la misma enfermedad, es decir, los dos tienen rinitis, los dos tienen asma, esta predisposición se eleva hasta un 50%. Entonces, ¿eso qué significa? Que si tengo en mi familia familiares, principalmente de primer grado, papás o hermanos alérgicos, la posibilidad de que mi siguiente hijo lo tenga se va incrementando. Entonces, eso es importante para poder desde etapas tempranas hacer o tratar de hacer medicamentos o medidas preventivas.
7: Perfecto, doctor. La verdad es que esta sí es un estímulo nada ofensivo. Pues antes de continuar con el tema de hoy, alergia, la sobrereacción a un estímulo inofensivo, haremos una breve pausa. Regresamos.
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9: Son las 3 con 15 minutos.
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7: Regresamos a su programa Prevención y Salud. Para quienes nos acaban de sintonizar, hoy nos acompaña el doctor Edgar Cervantes Trujano, quien nos está platicando sobre el tema alergia, la sobrereacción a un estímulo inofensivo. Ya nos explicó lo que son las alergias, que es algo exacerbado, es una respuesta exacerbada contra algo que sería algo inerte, por así de llamarlo. También cuáles son las alergias más frecuentes en la etapa que más se presenta, además de cómo podemos reconocer si tengo alergia o no. Nos mencionó también algunos tratamientos y que también se heredan. Doctor, y también mencionó antes del corte sobre la cura. Entonces, ¿hay cura para las alergias o se controlan?
8: Esto va a depender mucho de la enfermedad y del momento de diagnóstico. Yo te podría decir que la alergia alimentaria es con una dieta de restricción adecuada, un seguimiento adecuado, es la única alergia que podemos decir que hay una curación. Porque un niño con alergia a proteína de estrella de vaca, bien cuidado, a los 3 años está consumiendo y toda su vida el producto lácteo sin ningún problema. Entonces ahí decimos que sí hay una curación. Si la alergia se desencadenó más adelante a un estímulo de medio ambiente, voy a poner un ejemplo muy común, el polen de un árbol, el tratamiento con las vacunas de alergia va a permitir que disminuya la enfermedad por lo menos un 60%. Y si el paciente además es cuidadoso y hace un buen control ambiental, como platicamos hace rato, esta mejoría puede subir al 70, 80, 90. Si bien es cierto, los menos son los que llegan al 100%, sí los hay. Entonces, un niño en la niñez, entre los 5 y los 10 años, que recibe vacuna de alergia, que recibe un tratamiento de control ambiental, tratamiento inmunomodulador, tiene grandes posibilidades de que al entrar en la adolescencia, la alergia desaparezca. Entonces también podemos hablar de curación. A diferencia, por ejemplo, cuando la alergia se presenta en edad adulta, realmente ahí con el tratamiento de vacunas, con el tratamiento de control ambiental, va a mejorar, pero solo lo vamos a controlar. Va a ser muy complicado, muy difícil poder quitarlo. Sin embargo, en realidad, con los tratamientos, nuestros pacientes pueden llevar una vida lo más normal posible sin afectación a su calidad de vida. Entonces, resumiendo, ¿se curan? Yo diría, depende, pero es muy posible que podamos estar muy cercanos a una cura.
7: Ok, perfecto, doctor. Y bueno, ya nos mencionó una de las técnicas para ambientales que tendríamos que seguir en casa para reducir ese potencial alergénico. ¿Y nos puede entonces compartir alguna otra estrategia de prevención de alergias?
8: Por supuesto, la más importante y la más barata es alimentación al seno materno. Si nosotros si las mamás dan seno materno a sus pequeños, pueden reducir considerablemente la posibilidad de desarrollar una alergia, porque cada vez que le dan dando seno materno, están pasando un tipo de inmunoglobulina que se llama IgA, la cual puede tener funciones protectoras justamente para evitar el proceso alérgico. Segundo, llevar el inicio de los alimentos que se llama alimentación complementaria con un pediatra que le pueda explicar exactamente qué alimentos son más recomendables dependiendo de la etapa del mes de vida que tenga el pequeño. Cuando metemos alimentos en edades muy tempranas, 2-3 meses, como algunas abuelitas acostumbraban, o cuando retrasamos demasiado hasta los 9, 10, 12 meses, esto nos puede generar el desarrollo de alguna alergia. Entonces hay que tener una ventana muy adecuada y eso los pediatras lo saben perfectamente. Tercero, tratar de no sobreexponer a nuestros hijos al uso indiscriminado de antibióticos. Los antibióticos van a cambiar nuestra microbiota, van a hacer que nuestra respuesta inmune no se desarrolla adecuadamente y entonces tengo más posibilidades de tener una alergia. Y finalmente, también algo muy sencillo, tratar de llevar una vida como era antes o como vida de campo, ¿no? O sea, estar en contacto con la naturaleza, estar en contacto con el polvo, tener una alimentación balanceada, y esto nos permitiría que nuestro sistema inmune esté en contacto con diferentes sustancias, microorganismos que no causan enfermedades, pero que le permiten un entrenamiento adecuado. Los pacientes o los niños o las mamás que son muy excesivas con la limpieza, que no dejan que el niño pegue el sol, el aire, el viento, el polvo, tienen más posibilidades de desarrollar alergia. Es decir, el exceso de limpieza puede favorecer el desarrollo de alergia. Entonces, tener una vida más natural. De hecho, no sé si nuestra audiencia tiene oportunidad de que los niños se hagan a jugar al patio, que se hagan a jugar al jardín. Eso les ayuda muchísimo a que su sistema inmune tenga un mejor entrenamiento que pueda disminuir la posibilidad de una alergia.
7: Muchas gracias, doctor. Y ahorita que mencionó eso un poquito, me salgo del tema, pero también estaría por el otro lado con IgE sobre los helmintos, ¿no? En este caso de parásitos o los famosos gusanos, ya sean los planos o los cilíndricos. ¿Hay alguna relación ahí? Porque digo, si vamos a jugar en el campo, pues nos podemos comer algún huevecillo por ahí de algún de este tipo de helmintos. Entonces, por eso le digo, un poquito de saliéndome del tema, pero también estaría relacionado o podría camuflajear una alergia.
8: Sí, por supuesto. Qué buena pregunta, y me voy a permitir ampliar un poco. Evolutivamente hablando, la inmunoglobulina E se desarrolló para combatir justamente a los gusanos, a los helmintos. Es la manera en que su sistema inmune podía localizarlos, identificarlos y hacer que nuestras células inmunológicas llegaran a ella y eliminarlos. El día de hoy, con los avances de la farmacología, realmente ya cada vez es menos frecuente ver esas parasitosis que se veían en el siglo pasado, donde incluso llegan a nuestra obstrucción intestinal. ¿Qué podemos hacer si estamos dejando que nuestro niño salga a jugar al campo, que se pueda comer un huevecillo? Pues lo que dice los comerciales, desparasitar a nuestro hijo una vez al año. Tenga o no tenga un parásito, un desparasitante una vez al año le va a permitir evitar una sobreinfestación de estos parásitos y por lo tanto evitar que haya un enmascaramiento de alguna alergia.
7: Perfecto, doctor. Y bueno, ahora con respecto a sus investigaciones, ¿cómo han contribuido al conocimiento de alternativas al tratamiento de alergias?
8: Bueno, yo realmente aquí en la Escuela de Ciencias Biológicas me enfoco mucho en el tratamiento de lo que llamamos inmunomoduladores. El inmunomodulador que más he estudiado y que más trabajo y con el que más experiencia tengo es algo que se llama factor de transferencia. Y con este medicamento hemos hecho estudios clínicos de nuestros pacientes y hemos visto cómo dar este tratamiento al paciente asmático, a rinitis, a alergia alimentaria, etcétera, le ayuda a disminuir el proceso alérgico, es decir, hacerlo más tolerante. A fin de cuentas, la alergia no es más que un desequilibrio inmunológico. Hay muchas células, pero creo que voy a hacer mención de dos. Una es que se llaman linfocitos T, que podemos subdividir en TH1 y en TH2. Normalmente estos dos estirpes tienen que estar en un equilibrio. Cuando una de estas se incrementa con el especímenes de la TH2, es cuando vamos a tener una posibilidad de un desarrollo de una alergia. La inmunomodulación consiste justamente en llevar nuevamente a un equilibrio, un balance al TH1 y TH2 para que entonces la alergia disminuya. Para eso, como te comenté, he ocupado factor de transferencia. También he hecho investigaciones con otro producto, que es una suspensión bacteriana, el cual es un extracto de bacterias que también va a modular la respuesta inmunológica y va a ayudar a disminuir justamente el proceso alérgico. Y finalmente he hecho algunas investigaciones con una terapia psicológica que se llama programación neurolingüística, en la cual hemos observado que también ayuda, eso obviamente en convenio o en colaboración con doctores en psicología, y entonces hemos observado que igual hace una modulación que permite que el paciente sea más tolerable o más resistente al proceso alérgico.
7: Perfecto, doctor. Muchísimas gracias. ¿Y hacia dónde se dirige la investigación en esta área?
8: Fíjate que cada día hay más investigación hacia la parte molecular. Inicialmente, hablamos de la historia, tú lo mencionaste, la rinitis alérgica fue la primera enfermedad que se describió, conocida como fiebre de Leno, a principios del siglo pasado, por Noon y Freeman, y ellos lo que hicieron fue identificar a los campesinos que estaban en contacto con el Leno y que desencadenaba la rinitis alérgica. A partir de ellos fue que empezó a ver cómo. Pero en aquellos entonces, pues solo veíamos, vamos a llamarle macroscópicamente, el polen. El día de hoy el polen lo analizamos y lo investigamos por sus fracciones antigénicas. Y por ponerte un ejemplo, ¿no? El polen de fresno puede tener 6, 7, 8 alergenos principales. Entonces, actualmente la investigación va hacia eso, a identificar exactamente cuál es el determinante antigénico de ese polen o de ese alimento o de ese animal que está desencadenando la alergia, para que, eso no lo tenemos, pero que en un futuro podamos dar una terapia únicamente contra esa proteína que es la que está desencadenando la alergia. Actualmente nuestras terapias son contra toda la proteína, contra todo el extracto crudo, pero en un futuro lo haremos seguramente hacia nada más los extractos o los detenidos antigénicos específicos de cada una de esas proteínas. Entonces cada vez vamos más hacia un conocimiento molecular.
7: Perfecto, pues muchísimas gracias también por eso, doctor, que cada vez nos vamos, digamos, haciendo un zoom, especializándonos a ver algo más pequeño, o más bien lo específico que desencadene esas reacciones exacerbadas.
8: Así es.
7: ¿Algo más que quisiera agregar para nuestros radioescuchas?
8: Sí, decirles que si bien es cierto, las alergias son enfermedades no graves, es muy raro que lleguen a causar la muerte, pues son enfermedades que limitan mucho la calidad de vida. Y desafortunadamente nuestro paciente alérgico se acostumbra a vivir así. Se acostumbra a respirar con la boca abierta porque siempre tiene bloqueada la nariz. Se acostumbra a que siempre tiene comezón y se está rascando. Se acostumbra a que tiene tos y que, bueno, pues no puede correr o no se puede poner frío porque le da tos. Yo les diría, no se acostumbren a vivir así. Tienen derecho a tener una vida plena, una vida así que tenga calidad de vida. Entonces, acérquense con médicos especializados en este tipo de enfermedades. Y si bien es cierto, como me preguntaste hace rato, ¿hacia dónde va la medicina? Pues cada vez va hacia el grado molecular. Y hoy en día, además de lo que ya te comenté, tenemos un arsenal con otros medicamentos que se llaman anticuerpos monoclonales, que están dirigidos contra una partícula específica de nuestro sistema inmunológico que está desencadenando la alergia. Obviamente estamos ahí hablando ya de una medicina más especializada, una medicina o unas enfermedades más severas, que entonces, bueno, pero a fin de cuentas hay tratamiento. Entonces, no importa qué tipo de enfermedad alérgica tengan, no importa qué severidad, yo les puedo asegurar que hay una alternativa de tratamiento para todos ustedes. Entonces, no se acostumbren y acérquense con su médico especialista en alergia que le pueda orientar y que lo pueda guiar a tener una calidad de vida adecuada.
7: Muchas gracias, doctor. Pues es el objetivo de este programa. En este caso, sí podemos prevenir un cuadro, pero sobre todo es que tengan calidad de vida las personas. Y pues me gustó mucho lo de que no normalicemos esos síntomas y que acudamos con el médico.
8: Sí, así es. Digo, realmente yo digo a mi paciente, ¿no se ha dado cuenta que no respira por la nariz? No, yo todavía respiro así. Vea, obsérvese. Y dice, ¿tiene razón? Y su acompañante, su esposa, su hijo. Ah, sí, es papá o mamá, mira. Entonces, desafortunadamente, como se vuelve algo cotidiano y algo que en términos generales no afecta no causa otra enfermedad, otro problema, el paciente se acostumbra a vivir así y cree que es normal vivir así.
7: Okay, pues muchas gracias, doctor. Estamos por finalizar este programa recordando a nuestros radioescuchas que este día tuvimos la oportunidad oportunidad de conocer más sobre las alergias, cuáles son las más frecuentes, la forma en que podemos reconocer si la padecemos o no, sobre los tratamientos y sobre todo la prevención para estas desregulaciones del sistema inmunitario. Además, nos actualizó sobre la investigación que se lleva a cabo hoy en día para en un futuro, esperemos no lejano, esté al servicio de todos los pacientes. Para ello, recibimos con mucho gusto al doctor Edgar Cervantes Trujano, a quien nuevamente agradecemos que nos haya compartido sus conocimientos y experiencias sobre este tema de gran importancia en la salud pública de México y el mundo. Doctor Cervantes Trujano, esperamos que en alguna otra oportunidad pueda nuevamente acompañarnos en prevención y salud. Muchas gracias.
8: Gracias a ustedes. Realmente agradezco esta oportunidad de estar con ustedes y para mí es un gusto poder platicar con todos sus radioescuchas y siempre estaré atento a poder volver a asistir con ustedes si me lo solicitan para seguir hablando de estos temas que puedan ayudar a mejorar la calidad de vida de nuestros pacientes, que puedan ayudar a tener una prevención y, si ya está la enfermedad, un tratamiento especializado. Muchas gracias.
7: Nuevamente agradecemos a nuestro invitado y a usted por habernos acompañado en esta ocasión. Recuerde que si quiere revivir lo que hemos platicado en esta edición, pueden buscar la página de Facebook de esta emisora, que es Radio UAEH Huejutla 99.7, donde estaremos compartiendo el video de este programa. Además, puede escuchar la retransmisión los martes en la madrugada. Mientras tanto, nos despedimos. Nos reencontramos el próximo lunes y no lo olvide, la investigación y el conocimiento aplicados mejoran nuestra calidad de vida. Hasta la próxima.
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9: Son las 3 con 29 minutos.

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4: Son las 3:40.

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2: Actitud al visitar a los especialistas en nutrición. 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
3: No esperes a sentirte enfermo para empezar a cuidar tu salud. ¿Por qué? Porque si no, desafortunadamente, a veces ya es tarde para que prevengas una enfermedad. O sea, ya a veces ya es diagnóstico directo. Y no tengas miedo, siempre acércate, busca tu nutrióloga o nutriólogo y tenle esa confianza. O sea, yo siempre les agradezco a mis pacientes cuando me dicen tal cual. En lo personal, yo siempre trato de ahondar, de conocerte más para ponerte así lo más ideal tu plan de alimentación a ti. Porque eso sí, tú no te tienes que adecuar al plan, no tienes que ir al ritmo del plan que yo te dé. Yo tengo que diseñar tu plan de alimentación conforme a tus actividades, conforme a lo que tú necesites, para que realmente lo pueda ser sostenible. Entonces, siempre tiene que haber esa confianza con tu nutriólogo. Yo sé que habemos muchos nutriólogos, ¿verdad? Pero de verdad, tú externalo para que realmente te podamos ayudar en ciertas cosas que necesites, o sea, que sean muy puntualizadas. Yo siempre, o sea, me río conmigo misma porque sí, literal, desde la primera consulta yo tengo que saber en qué trabajas, o sea, todo, ¿no? Y claro que hasta a mí luego me da pena porque hay pacientes como que muy serios y así, y pues es tu primera consulta, o sea, que conoces al paciente, pero les digo, es que esto es porque yo necesito conocerte bien, saber tus horarios, saber todo, para ajustarte bien todo y puedas tener resultados.
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4: Son las 4:04.
5: Temperatura 25 grados centígrados.

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2: La nutrición es esencial en este tipo de padecimientos. Número uno, porque la mayoría de pacientes con gastritis o colitis ya tienen un sobrepeso o obesidad. Por eso es que viene el reflujo por el exceso de grasa, que hay una inconformidad en tu cuerpo, porque tu cuerpo estuvo diseñado para algo, ¿no? Entonces, regularmente va a tener sobrepeso o obesidad. Pero ahí es donde entra la magia de la nutrición saludable. ¿Por qué? Porque corregimos tu peso, empiezas a perder grasa y de verdad, tengo pacientes que a los 4 días que llegaron con gastritis y así me escriben y me dicen, ya no tengo reflujo. O sea, a los 4 días, así literal, 3-4 días de que empezaron a comer saludable. Entonces, ahí por eso es la importancia de que si tú estás padeciendo esto, no solo te quedes o te cases con estos antiácidos o cualquier otro medicamento, lo puedes corregir con alimentación. De hecho, hasta mis pacientes me dicen, es que ya olvidé mi Riopan y todos mis antiácidos. Me dice, ya no sé ni dónde están, me dice, cuando antes los traía para todos lados. Entonces, claro que la alimentación sí te va a funcionar, sí o sí.
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0: Son las 4:24.

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2: El valor de la masa muscular. 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
3: Si tiene un paciente resistencia a la insulina, podemos revertir esa resistencia con únicamente alimentación y ejercicio, sin medicamento. Obviamente hay que ver también qué grado de resistencia a la insulina, ¿verdad? Pero imagínate la belleza de que no tengas que tomar medicamento y que únicamente comiendo sano tú puedas revertir esa condición que tú tienes. También la diabetes. Hay un término hoy en día que se llama remisión, que es dormir a la diabetes. Sí, la diabetes como tal no tiene cura, pero sí podemos dormir esa diabetes para que no te esté generando problemas y tampoco desarrolle consecuencias, como es insuficiencia renal, es un hipertensión, neuropatías, etcétera. Entonces, la alimentación, o más bien la nutrición, no solamente es para perder peso. O sea, tú puedes trabajar muchísimas cosas. Tan solo hoy en día la masa muscular es tremendamente importante, pues porque la masa muscular, o sea, nos ayuda muchísimo. Tan solo un paciente con resistencia a la insulina, si tiene más masa muscular, nos va a favorecer o en ese control de insulina o esa regulación de glucosa e insulina en la célula, va a favorecer. También un paciente, ojo, con sobrepeso u obesidad, que quiera perder peso, si se somete a dietas estrictas o solo es de que, pues yo solo voy a dejar el pan y la tortilla y ya, no lo es todo. ¿Por qué? Porque tú puedes estar bajando masa muscular. Y si hay menor masa muscular, menor quema de calorías, entonces pues tus resultados no son tan efectivos. De hecho, no son ideales. ¿Por qué? Porque hay pacientes que de hecho hasta bajan de peso y se ven depletados, o sea, como chupados, la cara chupada, o sea, se ven descompensados, que tú lo ves y dices, ah, caray, ¿qué te pasó? ¿No? ¿Por qué? Porque probablemente ahí se fue mucha masa, sí perdió peso, pero de esos 10 kilos, fácil 4 o 5 kilos fueron de masa muscular, que eso no nos funciona. Entonces, hoy la masa muscular te ayuda muchísimo, obviamente te brinda fuerza, te brinda tonificación y te ayuda mucho a nivel metabólico.
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4: Son las 4:42.
5: Ahora, me gustaría dedicar esta canción a todos ustedes, porque ustedes hicieron esta canción un éxito, el primer éxito para nosotros. Aquí en los Estados Unidos, igual como en México. Espero que recuerden esta canción.

0: Regresamos.
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5: Son las 5 con 50 minutos.
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0: Amigo, buenas tardes, mande saludos para mi papá, que ayer fue Día del Padre. Te escuchamos en Chichiltepetlán, Chinol, así que saludos, saludos cordiales a toda nuestra gente de Chichiltepetlán, Chinol, y especialmente a tu papá, ya que ayer fue su día. Muchas, muchas felicidades. Y avanzando con otros saluditos, Noejía, Amancio Taranotsky, Camilla, Paclisti, Tuwan, Puyuwa, Katy, Ewanis, Nepa, Ipana, Casta, Kamba, Kilwia, Hueyinali, Oaxaca, Kitapalo, Camilla, Paclisti, Nepa, 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Bueno, pues avanzamos con más y nos están marcando. Vamos a escuchar al pequeñito Julio Isael de Contepec II. Tuampo, bueno, ¿qué era?
1: Buenas tardes, tío.
0: Buenas tardes. Adelante, por favor.
1: ¿Sí me puedes mandar un saludo?
0: Sí, ¿para quién es?
1: Para mi mamá, mi papá, mi hermano, yo, mi madrina, mi padrino, mis tres primos.
0: Sí.
1: Adrián, Lisette, Manuel, mi nana y mi abuela.
0: Muy bien.
1: Y quiero mandar otro saludo para de Bojito.
0: Sí. Ajá.
1: María, mi tío Macario.
0: Sí.
1: Mi tío Nato.
0: Muy bien.
1: Y quiero mandar otro saludo para de Huizquilitito.
0: Muy bien.
1: Es mi tío Belino, mi prima Heidi, mi tía Carmen,
0: ajá.
1: Quiero poner una música del trío.
0: Ah, bueno, ahorita ponemos algo.
1: ¿Sí?
0: Sí, gracias por llamar.
1: Y para mucho.
0: ¿Mande?
1: Y para ti también.
0: Ah, muchas gracias.
1: Sí.
0: Hasta luego.
1: Gracias.
0: Cuídate.
1: Gracias.
0: Bueno, pues saludos cordiales a nuestra tierra querida de Contepec y especialmente a Contepec II, de donde se comunica el pequeñito Julio Isael, para saludar especialmente a sus papás, a su hermano, también a sus padrinos, a sus primos Adrián, Liz y Emanuel, también a su familia allá en el Ojite, para María, Macario, su tío Nato, también en Huizquilititla, para su tío Abelino, también para su prima Heidi y para su tía Carmen. Saludos, saludos cordiales de parte del pequeñito Julio Isael de Contepec II. Bueno, pues avanzamos con más música. Vámonos con otro temita para complacer la petición del número con terminación 8351, que nos solicitó el bonito tema de la Azucena Bella, y lo escuchamos a cargo de Reflejo Juvenil.
2: Y complacemos con este guapango todo mundo a bailar.

0: caballeros, ahí quedó este temazo para todos ustedes, al ritmo del guapango, sí señor.
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2: Bueno, pues avanzamos con más también a través de redes. Ya tenemos varios mensajes, así que vamos atendiéndolos. También nos dice Isabel Martínez. Buenas tardes, mande saludos para la familia Martínez de Huixquilititla. Y con un tema del son solito con alguna banda de parte de Citlali. Saludos, así que saludos cordiales a toda nuestra gente de Huixquilititla y especialmente a la familia Martínez, a la pequeñita Citlali de parte de Isabel Martínez, con mucho gusto. También para Juana Bartolo, que nos dice, buenas tardes amigo, mande saludos para mi suegro Casiano, que ayer fue Día del Padre, también para mi papá Fermín Genaro, que te escuchan en Santa Catarina, nos dice. Y si nos puedes complacer con el tema de María Flor, con mucho gusto, así que saludos cordiales a toda nuestra gente de Santa Catarina y especialmente a tu suegro Casiano, también a tu papá Fermín Genaro, ya que ayer fue Día del Padre, muchas felicidades. De parte de Juana Bartolo en esta tarde. También otro mensaje, el amigo Jared. Y nos dice, amigo, mande saludos. Quitoa Canagua, Tastole, Muguan, Puyugua, Chaneguas Martínez, Catimista de Clistoque, Nica, Huizquilitita, Juanavijía, Camilla, Faquiliste, Muguan, Pujaret, Juanavijía, Citlali, Cati, Amasimista de Clistoque, Jaquiste, Molinea, Quitoa, Yexi, Huicat, Juanavijía, Nica, Quitoa, Nupam, Tastani, Se, Huicatzi, Nica, Amasitistemose, Camilla, Faquiliste, Bajapuna, Eltoc, Tafaloli, Noche Tuguan Puyuas, Nepa, Huixquilitita, Jamia Faquilisti, Chaneguas Martínez, Catu Yolikniwa, Jaret, Juan Ovejía, Citlali, Catiponas de Chaquilistuque, Jaquisti, Yexi, Huicat, Tascamati, Mías, Tuixniwa, Melcitali, Sepa, Huicatzi. Un saludito más, también nos dice, amigo, por favor, comparta la invitación, con mucho gusto. Ahorita la vamos a descargar, ya la letra dice. A ver, vamos viendo, aquí está, nos dice, Gran Fiesta Patronal 2026. En honor a Santo Tomás Apóstol, se les hace una atenta y cordial invitación a todas las danzas y